0: mirada en el hombre, o que por poner mi mirada en el hombre, estoy afuera. Recuerda, fue Dios.
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pero me ayudó Jehová. Y Satanás te empuja para que tú caigas. Satanás te empuja para detenerte, para que tú no entres al ministerio que Dios te ha prometido. Adora. 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

0: Queremos ser hombres de palabra. Queremos ser hombres íntegros ante tu presencia, Dios. Permítenos ser esos hombres.
1: Porque lo que Dios te prometió, tus ojos lo verán.

0: pedí.
1: Bueno, de pie otra vez.
2: Aleluya.
1: Ahora sí.
3: Gloria a Jesús.
1: Como soldado, ya lo tiene todo el mundo.
2: Amén.
1: ¿Quién no lo tiene? Ah, ahora sí. Amén. Capítulo 4, verso 29 dice: en el nombre del Padre, del Hijo y del Espíritu Santo.
2: Amén.
1: Ninguna palabra corrompida salga de vuestra boca, sino, aleluya, la que sea buena para la necesaria edificación, a fin de dar gracias a los oyentes. Si usted oye ahí, voy a orar, oye ahí, habla de oyentes. Hay una parte en la Biblia que dice que tenemos ante sí una grande nube de testigos. Yo le digo siempre a ustedes que nos están mirando por las celosías, aún los que no se ven. Ahora mismo ustedes van a su casa y hay gente que los están mirando.
2: Aleluya.
1: Y no saben, usted no los ve, pero ellos nos ven a nosotros. Por eso es que tenemos que dar testimonio ante los demás, para que la gracia de Dios se manifieste, el poder de Dios se manifieste. Padre, en el nombre poderoso de Jesucristo, recibe la gloria y recibe la honra en esta hermosa tarde. Hasta aquí, Señor amado, hemos sentido tu gloria y tu poder. Hasta aquí tú has usado a todos los hermanos que han estado al frente tomando parte, y hermanas, Señor amado. Hasta aquí tú has hablado a través de la lectura bíblica, a través de los textos, a través de las alabanzas, a través de la oración, porque hablamos contigo y tú nos hablas. Pero ahora, Padre mío, nos vamos a sentar a la mesa. Llegó el momento de entregarnos a ti en la palabra. Te pido, Padre mío, que tú sirvas ese manjar, que no sea yo el que hable, sino que seas tú, Nazareno, que me uses con poder y gloria para tu gloria y para tu honra. Que hables a mi vida primeramente, como lo has hecho siempre. Y que hables a tu iglesia, la que está aquí en este templo, la que está en sus casas, en sus carros, en sus vehículos, en sus cuartos, en su sala, aleluya, o en sus trabajos. Toda la gloria, Señor, te la voy a dar a ti, Dios mío. Porque el que da sabiduría y entendimiento eres tú. Y por eso ahora yo demando de ti sabiduría, Señor. La necesito, Padre bueno, para poder llevar este mensaje. Y sobre todas las cosas, que tu iglesia esté alerta, que tú quieres avisar la iglesia, tú quieres preparar la iglesia en todo lo que cabe, para que todo aquello que no es tuyo salga afuera y tu voluntad sea manifestada. En el nombre de Jesús, toda la gloria y la honra es tuya, Señor. Amén. Aleluya. Levanta las manos y adora su gloria. Adórale, adórale con ánimo, con fuerza.
3: Aleluya. Poderoso Jesús.
1: Con fuerza, con fuerza. Uno ya había de texto, tome su lugar. Amén. Gloria a Dios.
2: Gloria a Dios, aleluya.
1: Aleluya. No tenía el tema, pero mientras oraba, Dios me lo dio. Cuidado cómo hablas.
2: Bendito Dios, aleluya.
1: Be careful. It's dangerous. Cuidado cómo hablas. El apóstol Pablo le escribe a la iglesia de Éfeso.
2: Gloria a Dios.
1: Y le dice: ninguna palabra corrompida salga de vuestra boca.
2: ¿Qué
1: es una palabra corrompida? ¿Qué es eso? O sea, que hay palabras corrompidas.
2: Aleluya.
1: Aquí lo dice el apóstol Pablo. En la Biblia está. ¿Qué es una palabra corrompida? Levantándome la mano rapidito, bien duro, ahí abajo, bien duro, que se oiga aquí.
3: Que no edifica.
1: que no edifica, que no es edificante. Yo lo voy a repetir porque para no pasar el micrófono porque tomamos más tiempo. Pero lo dicen duro. Palabra corrompida. Que no edifica. No, ya yo lo dije. Que no edifica. Ya lo dijo duro, sí. Yo estoy diciéndole a los demás para que lo hagan como usted, duro, duro. Que no edifica.
0: Palabras negativas.
1: Dice la pastora asociada Clarían Ortiz Nieves. ¿Qué más? ¿Quién más dijo yo? Hermano Eddie William Varela, palabras sin sentido. ¡Claro que sí!
2: ¡Aleluya!
1: Ya tenemos tres definiciones. Pero hay más. Amén.
0: Palabra distorsionada.
1: ¡Ajá! Palabra distorsionada. O dislocada. ¡Aleluya! Que distorsiona tu sentido del verbo.
3: Gloria.
1: ¡Aleluya! De lo que tú hablas, que es el verbo. ¡Gloria a Dios! ¡Aleluya! ¿Alguien más? Palabras necias, dice la hermana, que no edifican, palabras necias. Porque hay gente que son necios y hablan palabras necias.
2: Gloria a Dios.
1: Sin sentido. O sea, yo le voy a decir algo a ustedes, hermano. ¿Por qué razón el Señor nos está dando este mensaje hoy? Mire, número uno, la iglesia está recibiendo ataques virulentos del diablo. Porque el diablo sabe que le queda poco tiempo. Entonces, cuando usted ve todo esto que está pasando, es que la venida del Señor está a las puertas. Que no podemos darnos el lujo de perdernos. Entonces, cada día en nosotros tiene que haber un cambio, una transformación. Una transformación que es desde la A hasta la Z. Una transformación que tiene que ser de cuerpo, alma y espíritu. Porque mucha gente se preocupa por el cuerpo, pero ¿qué tal el alma y el espíritu? Aleluya. Y todo lo que vamos a hablar aquí es para que esa transformación se lleve a cabo. Y para continuar, le voy a dar una ilustración.
2: Bendito Dios.
1: ¿A cuánto que le gusta el café? ¿Cómo le gusta? ¿Instantáneo o colado? Ok, pero ahora, como hay máquinas especiales, pues el café no se cuela. ¿Se le mete un qué?
0: Un vasito.
1: Vamos a decir, un filtro. ¿Verdad que sí? A las cafeteras. ¿Llevan filtro o no llevan filtro? Un filtro que es semipermeable. Amén. Que deja pasar solamente los líquidos, no los sólidos. Por eso es semipermeable. No es impermeable porque no dejaría pasar nada. ¿Para qué sirve? Si usted agarra un hule de eso, un plástico para colar café, adiós, ¿qué pasa con el café? No hay café. ¿Cuántos alaban a Jehová? Por eso que tiene que ser, aleluya, semipermeable. Donde sea selectivo y deje pasar solamente el líquido, no el sólido.
2: Aleluya.
1: Le hago la pregunta. Después que usted cuela ese café, que se lo toma, ay, qué bueno, delicioso. Le echa leche, o crema, o cremola, o deña la vaca, whipped cream.
2: Aleluya.
1: Ajá. O le echa mantecado.
2: Aleluya.
1: ¿Usted nunca ha tomado café con mantecado? Ni yo tampoco, pruébelo, debe ser bueno. ¿Cuántos alaban a Jehová? Aleluya, si lo alaba, te goza. Gloria a Dios. Amén. Ahora, ya usted se toma el café y eso que quedó ahí, ¿qué usted hace con eso? Lo que se coló ahí, ¿qué usted hace? Bueno, fuera parte de lo que yo voy a decir, se bota. Sirve para fertilizante, también sirve para matar hormigas. ¿Sabía? ¿Sabía que el repelente más grande de las hormigas es la borra de café? Usted le tira de un hormiguero, mi hermano, y lo desaparece. Gloria a Dios. Amén. Aleluya, porque le llevan café a la reina y las mata y ahí se queda todo tranquilo. La reina es la que se goza allá abajo y se muere. Y después se va todo el mundo. ¿Cuántos alaban a Jehová? Aleluya. Ahora bien, ¿por qué le estoy hablando a usted, aleluya, de ese filtro que existe, aleluya, dentro, aleluya, de la cafetera para hacer el café? Porque hay personas que necesitan un filtro en la boca.
2: Bendito Dios, aleluya.
1: Para que toda la porquería la saquen y la boten. Para que no saque porquería de la boca. ¿Cuántos alaban a Jehová? Porque mire que hay gente que hablan porquería y basura por la boca, hermano. Hablan malo.

0: que esas cosas no entren a tu corazón y a tu alma, te vas a perder. Y la pregunta obligada es, ¿te quieres perder o quieres salvarte? Tienes que escoger. ¿Sabe lo que dijo él? ¿Qué dijo ese Señor? Escoge hoy a quién servir. ¿Y quién nos dijo eso? El profeta Elías, cuando retó los profetas de Baal y de Acera. Que no le tuvo miedo a aquella Jezabel del diablo que protegía a todos esos profetas malsanos y mentirosos. Aleluya. Aleluya. Aleluya. Y él le dijo, escogeos hoy a quién servís. Aleluya. Si servir a Baal, servir a Baal. Si servir a Jehová, servirle a Jehová. Entonces, usted y yo tenemos que definirnos, hermano. Porque hablamos de preparación, hablamos de muchas cosas, pero tiene que haber una definición correcta en nuestras vidas. ¿A quién le estoy sirviendo? Aleluya. ¿A quién yo amo? ¿A quién yo respeto? Aleluya.
1: Gloria a Dios.
0: Pero hay mucha gente que no piensa eso.
1: Aleluya.
0: A la hora de la verdad no están pensando, hermano, en lo que le espera. Por la boca salen muchas cosas, mentiras. Hay gente mentiroso, hermano.
1: Bendito Dios.
0: Y si usted busca en la nueva vida en Cristo, estamos hablando ahora que es el capítulo 4, verso 17, pero que te habla, aleluya, pero aquí te habla de la mentira. Pero dice la Biblia que los mentirosos no entran.
1: Aleluya.
0: Amén. El versículo 25 de Efesios 4 dice, aleluya, por lo cual desechando la mentira. Wow, que es terrible.
1: Bendito Dios.
0: Hay gente que hablan 20 palabras y 15 son mentiras. Tienen un récord excelente, hermano, y no pueden cambiar porque no quieren cambiar. Que hace falta el filtro para que no salga de ahí nada, que se quede adentro, lo recoge y lo bota.
2: Gloria a Jesús.
0: Si piensa eso es malo, pero si tú lo sacas para afuera es peor. Si lo piensa y no lo dice, por lo menos, aleluya, le pides perdón a Dios, que te aclare tu mente y no recibas nada negativo en tu mente, Dios lo va a hacer.
2: Aleluya.
0: Aleluya. ¿Cuánto puede levantar las manos y adorar a Dios?
2: Aleluya.
0: Y a su
2: gloria.
0: ¿A quién le estoy hablando yo hoy? A una iglesia que está esperando al Cristo de la gloria, al Mesías. No le estoy hablando a una iglesia miti-miti.
2: Gloria a Dios.
0: Mitad cristiano y mitad diablo.
2: Aleluya.
0: Cuando la Biblia dice que no se le puede servir a dos señores a la vez.
2: Aleluya.
0: Vas a amar a uno y a aborrecer al otro. Entonces, si tú le sirves a Dios de la mentira, no le sirves a Dios.
2: Aleluya.
0: Tenemos que diariamente ir cambiando. Yo aconsejaría a usted que se consiga una libreta y un bolígrafo. Cada vez que usted dice algo que no es de Dios, anótelo ahí, pídale perdón a Dios, dígale, Señor, cambia mi vida, cambia mi pensamiento, cambia mi palabra. ¿Acaso el Señor es Dios de muertos o Dios de vivos?
1: Aleluya.
0: ¿Es Dios de vivos? ¿Y qué dice la Biblia?
1: Bendito Dios.
0: Que la paga del pecado es muerte. Todo el que peca está muerto.
1: Bendito
0: Dios. ¿Y de quién es entonces? ¿De qué Dios es?
1: Aleluya.
0: Del Dios de muertos, que se llama Satanás, Señor, lo reprenda.
2: Aleluya.
0: No es de Dios, porque Dios es un Dios de vivos.
1: Aleluya.
0: ¿Y cuáles son los vivos? Los que buscan a Dios, los que se esfuerzan, los que saben que algo está mal. Y cuando hablo de repetir, no es solamente hablar. Aleluya.
1: Bendito Dios.
0: Es de hacer, de ejecutar.
1: Aleluya.
0: De mirar, de pensar, de muchas cosas.
2: Aleluya.
0: Porque se peca con la vista.
2: Aleluya.
0: Se peca con el pensamiento. Se peca con las manos, se peca.
1: Bendito Dios, aleluya.
0: Alaba.
1: Aleluya.
0: Hay personas que se le pegan las cosas en la mano. ¡Ting! Se me pegó la botella. Esa botella no es tuya, la quiero soltar, pero no puedo.
2: Gloria, gloria a Dios.
0: Porque tiene una debilidad.

0: vez de tener sangre en las venas, tiene crazy glue en las venas. ¿Cuántos alaban a Jehová?
1: ¡Gloria a Dios!
0: ¡Aleluya!
2: ¡Gloria!
0: Y se te pega, pero aquí no hay de esa gente. Ni me están escuchando en otro lado tampoco. Eso que van a las tiendas por ahí, aleluya, y agarran un refresquito. Y siguen. Y después. Está vacío, este que llevo con esto. ¡Pum! Pasa Facún.
1: Bendito Dios.
0: ¡Lo pagaste! Se supone que hasta que usted no pague, no consuma. ¿Me está oyendo? Mire, yo he tenido bajones de azúcar. Y estoy haciendo compra con mi esposa y un bajón de azúcar. Y yo digo, espérate, yo tengo que hacer algo. Voy, agajo una soda. Y la tengo que abrir y tomarme una poca porque me voy a marear, hermano. Y la dejo ahí. Pero como tenemos una grande nube de testigos, hay gente que me están mirando. Hay gente que se queda en la esquinita esperando que yo vaya a pagar a ver qué yo voy a hacer. Y yo en el camino sigo tomándomela. Cuando llego allá, está vacía la botella.
1: Bendito Dios.
0: Y cuando pasan la compra, toma. Eso está vacío. Está aquí.
1: Aleluya.
0: Porque me bajó el azúcar y tuve que tomármela. ¡Ah! Si hubiese sido yo, le hubiese. Otro la botaba, pero es otro. Yo soy de Cristo.
1: Aleluya.
0: Así que cóbrela. Aleluya. Es más, debo pagar por el atrevimiento también de abrirla antes de pagarla.
1: Aleluya.
0: ¿Cuántos alaban a Jehová? Debo pagarla doble. O una vez y media. Gloria a Dios. Pero Dios sabe que en mi corazón, pero hay gente que no, hermano, que tienen sed y agarran una botella de agua y como que la dejaron de la casa. Nadie me está viendo. Además, eso está ahí, pero es tuyo. Eso lo botaron. No, mire, yo una vez, cuando yo vine de Puerto Rico, que comencé a vivir aquí, o no sé si venía y me iba, ¿no te acuerdas? Cuando la mueblería de nosotros, ¿te acuerdas? Ya estábamos aquí. Y yo tenía una mueblería que yo decía, esa es mi mueblería. Esa mueblería queda en Easton, al lado de World Fair. Como yo tuve que llevar gente al World Fair, pues un día fui para allá y encontré afuera un sofá cama.
1: Bendito
0: ¿nuevo?
1: Dios.
0: Y yo dije, mira, nene, ese sofá lo botaron ahí, pero está afuera, pero yo tengo que preguntar a ver si eso lo botaron. Claro, a veces que yo lo estoy montando en la guagua, encima del maletero y amajándolo. Y yo, ¡ey! ¿Cómo te va con eso? Alaba. Uno tiene que cuidarse, hermano. ¿Y sabe qué? Toqué la puerta allí y salió un señor de allí. ¿Eso que está ahí es para botarlo? Sí, sí, es para botarlo. ¿Me lo puedo llevar? Sí, lléveselo. Es más, cada rato botamos más, venga y búsquelo.
1: Aleluya.
0: Aleluya. Y la casa se amueblaba de ahí. Y yo conseguía muebles para otras personas que vivían aquí y no tenían, y yo les conseguía muebles.
1: Bendito Dios.
0: A veces me llamaban, oye, ¿no tiene un sofá que va por ahí? Déjame chequear la mueblería mía a ver si hay. Y yo iba, jacaba para allá, para Easton. Y cuando lo encontraba, siempre preguntábamos, ¿sabes? Por si acaso. Porque qué tal, si alguien dijo, espérate, yo voy a sacar esto para allá, pero voy a dar una vuelta en vehículo y lo voy a cajar para mí. Y lo estamos, y nosotros lo llevamos y estamos montando. ¡Ey, ey, eso es mío! Alaba, ¿usted me está entendiendo? Que no porque un día te digan una cosa, tú vas a hacer lo mismo todos los días. Alaba la gloria de Jehová. ¿Cuántos están entendiendo? Pero cualquier cosa que tú tomes que no es tuyo, es hurtar, hermano.
1: Aleluya.
0: Si usted va a una casa, ay Dios mío, ay santo, usted, aleluya, menos que el dueño de la casa no le diga, abre la nevera y agaja lo que hay ahí, tú no lo puedes hacer.
1: Bendito Dios.
0: Yo aunque me lo digan, no lo hago. No puedo, es que yo no puedo, no sé por qué, Jesús. Yo aprendí eso de mi mamá, hermano. Mi mamá nos enseñó a nosotros con una seriedad terrible. Que si nosotros hacíamos cosas por allá, por ejemplo, yo cuando pequeño me jodaba un par de huevitos por allí, por el campo. Pero mi mamá no me decía eso. Mi mamá decía, lo ajeno llora por su dueño. Yo miraba y decía, este huevo no tiene pollitos adentro, no van a llorar. Pues entonces yo me lo puedo llevar. ¿Cuántos alaban a Jehová?
2: Aleluya.
0: Aleluya. Porque no había dinero. Pero no era que yo estaba acostumbrado a hacer eso siempre.
1: Aleluya.
0: Aleluya. Pero si mi mamá lo sabía, ay Dios mío, me estortuzaba de verdad. No se podía.
1: Dios.
0: Y yo lo sabía. Pero como yo era romano, iba al cura y le pedía perdón. Y el cura me perdonaba. Y entonces estaba la cosa buena.
1: Dios.
0: Para tú no tienes que ir donde el cura que te perdone. Y donde el pastor tampoco. A Dios.
2: Aleluya.
0: Pero no vuelvas a hacer las cosas negativas. Porque eso no edifica tu vida.
1: Dios.
0: conocí, yo ese testimonio yo se lo he dado a ustedes. Conocí a un evangelista, era amigo nuestro, hermano Ismael Escribano, que ya duerme en Cristo.
1: Aleluya.
0: Hermano nos cuenta a nosotros que un día pasó por un lugar y había una mata de ají. Ají picante, a él le gusta el pique. Chile picante, chile. Pero nosotros le llamamos ají de Puerto Rico, porque es allá. Que estaba saliendo mucho ají por la verja. Y él dijo, mira, esos ajícitos están, pero están por la verja. Están acá. ¿Eh? Están acá. Pero eran de allá. Son de allá. Aleluya. Y vino y agarró 3 o 4 y se lo echó en el bolsillo. Y cuando iba dando la vuelta, el señor le dijo, oye, ladrón. Menos mal que Dios le habló. Pero hay gente que está acostumbrada a hacer las cosas que no oyen la voz de Dios. Está acostumbrado a hacer lo malo, que ya Dios no le habla. Porque Dios dice, ¿para qué le voy a hablar si no van a entender, ni van a creer, ni van a ejecutar lo que yo le diga? ¡Aleluya! Mira, ladrón, de Jehová tiene un ajillo, de huevo. Ay, Dios mío, Señor, perdóname. Y viró para atrás. Llamó y buscó, no los pegó en la mata. Yo, aleluya, a lo mejor alguien los puede pegar en la mata. Pero él no los pegó, llamó al dueño. Mire, yo agarré esos ají que estaban ahí, como estaban por fuera, pues yo me los llevé y Dios me dijo que estaba jodando. Aquí los tiene, tenga.
1: Aleluya.
0: Ya no tiene que pasar el trabajo, yo se los cogí, aquí están. La gloria sea para el Señor. Aleluya. El Señor dijo, lléveselo, no. Ya Dios me queda algo yo en eso y yo no quiero problema. Yo, que yo te lo dé, no, tampoco. Aleluya. Así tiene que ser, hermano. Si lo alaba, te goza.
1: Aleluya.
0: Y de la mentira le voy a decir algo que yo siempre lo utilizo. No hay peor mentiroso. ¿Me están escuchando? Cuando digo mentiroso, hablo de mujer y de hombre. De los dos. De niños, de jóvenes, de cualquiera, de pastores, evangelistas, misioneros, de lo que sea. No hay peor mentiroso que aquel que envenena la verdad. ¿Sabe lo que es envenenar la verdad? Cambiarla, la verdad, transformarla.
2: Gloria a Jesús.
0: Aleluya. Si la transforma, eres un mentiroso.
1: Gloria.
0: Si tú quieres hablar de algo que tú viste, tienes que verlo bien, tomarle una foto y decirlo como está ahí, porque si no eres un mentiroso. ¿Cuántos alaban a Jehová? ¿Cuántos me están entendiendo? Y en eso caemos porque no sabemos. Pero hoy Dios te está hablando porque Dios quiere llevarte para el cielo. Y a mí también. Aleluya. Y la única forma que podemos ir para el cielo es cuidándonos del pecado.
2: Aleluya.
0: Cuando yo estaba dando clases, yo daba sí o no.
1: Aleluya.
0: Eso es un ítem que se da en los exámenes. A mí no me gustan. Yo siempre decía que el sí o no es un coge bobo. Oye, la gente de boba. ¿Y cómo? Tiene que ser todo cierto para ser verdad. Pero si tienes algo que es cierto y otro que es mentira, envenenaste la verdad. Y eres el peor mentiroso. Aleluya. Pastor, pero usted hacía eso en el examen, sí, porque era un examen, una prueba. No es que yo quería envenenar la verdad para hacerle daño a nadie. Y yo, por ejemplo, cuando daba física, uno de los primeros ítems que había decidido no era al científico, no, yo decía al científico holandés llamado Galileo Galilei, se le conoce como el padre de la física moderna. Todo el mundo, sí, porque era no. Porque Galileo Galilei no era ni holandés, Galileo Galilei era italiano. Italiano, y ellos rápido miraban una sola cosa. Aprendieron, yo les dije, mire, los sí o no, a veces tienen una parte que está mal y tú le tienes que poner que no, porque está falsa. Pero si Galileo Galilei era esto, sí, pero no era holandés, era italiano. Ni era francés, yo ponía a veces francés. Y la gente rápido lo agarraba. Aleluya. Aleluya.
1: Gloria a Dios.
0: Y así le ponía aleluya ítem, que las personas los miraban y era. Ah, yo le decía a mi mister, ¿cómo va a ser el examen? Hasta yo vengo en el examen.
1: Aleluya.
0: Usted me preguntó que hasta yo. Viene todo lo que yo he dado aquí. Hasta yo vengo. Y le ponía acá en un pareo. M-A-M-G. ¿Y con qué pareja es esto? Maestro, ¿cómo te enseñó esto aquí? El primer día.
1: ¡Aleluya!
0: Alaba. El primer día. Pues que yo no vi eso. Ah, bueno, no estabas aquí. Yo cuando llegué veo, yo soy Miguel Ángel Majero González, los que ven la pizaja. ¿Ya?
1: ¡Aleluya!
0: Y ese es M-A-M-G. ¿Y con qué pareaba? Introducción a la física. Por eso yo daba introducción a la física. Pareaba con eso. ¡Ay, maestro! Ahí no sacaban perfecto. Yo le tenía una oferta de que me sacara perfecto en un examen. No tenía que tomar ningún examen más. Tenía aquí todos los días y tenía A en la clase. Mira que lo intentaron. Yo tenía estudiantes que eran magna cum laude, hermano, y ninguno me sacó perfecto. Nunca. Me hubiese gustado. Me hubiese gustado, hermano, saludarlo y felicitarlo, me sacaste perfecto. Pero nunca lo hicieron, nunca. Nunca, porque siempre como que se les iba algo. Y la otra cosa es que todo lo que venía en el examen yo se lo decía, mire, esto viene, apunte eso que esto viene, apunte lo otro que viene, pero yo no sé qué le pasaba a la gente.
1: Aleluya.
0: Es como la iglesia, hermano, tú le hablas y le hablas y le hablas, y más rápido cometen el pecado y la falta.
1: Aleluya.
0: Aleluya. Así que con la boca se hablan sandeces, con la boca se maltrata. ¿Cuántos sabían eso?
1: Aleluya.
0: Hay gente maltratante. ¿Usted piensa que hombres nada más? No, hombres y mujeres. En los matrimonios, ¿cuántos hombres no le dicen a la mujer hasta paja muerta?
1: Bendito Dios.
0: ¿Y qué está haciendo? Maltrato con la boca.
2: Señor,
0: aleluya.
1: Bendito Dios.
0: Hombre a las mujeres y mujeres a los hombres lo mismo. Mira, no seas estúpido, le dicen así a los hombres. Y yo lo he escuchado. Mira, no seas necia, le dicen a las mujeres. Yo lo he escuchado.
1: Aleluya.
0: Aleluya. O tonta, o loca, o le dice cualquier cosa.
1: Esas son
0: frases peyorativas que hacen daño al ser humano. Porque hay gente que no le gusta que le digan esas cosas, pero ya las dicen. Aleluya, que no le gusta que le mencionen eso, y ya que lo mencionan, me está faltando respeto. Pero lo hacen ellos. Entonces quiere decir que tú tienes autoridad, o yo tengo autoridad para faltar el respeto a los demás. No. Nadie tiene autoridad para faltar el respeto a nadie. Si lo alabas, te goza. ¡Aleluya! Óigame, yo no sé, pero yo siento una unción aquí predicando este mensaje. Terrible, hermano. Porque Dios está hablándole a la iglesia. Este mensaje no es para los, aleluya, para los inconversos, pero los inconversos a veces lo aprecian más y lo aprovechan más que los cristianos. Porque los cristianos, el pastor siempre está diciendo lo mismo. Mire, yo aquí no hablo lo que Dios no me mueve a hablar.
2: Aleluya.
0: Usted no me oye a mí cuando yo oro, Señor, que yo no hable nada mío, que sea tuyo.
1: Aleluya.
0: No sé la condición tuya ni la de nadie, ni me interesa saberla, porque que le interesa es a Dios. Pero yo te hablo a ti lo que Dios me da, para que tú seas edificado, para que tú seas consolado, para que tú seas exhortado. Aleluya, y te has corregido. Porque para eso es la palabra de Dios.
1: Gloria a Dios.
0: El menosprecio que en palabras no es de Dios, hermano.
1: Aleluya.
0: Y le voy a decir, a veces nosotros bromeamos. Hay que tumbar la broma en el evangelio. ¿Sabe por qué razón? Porque muchas veces usted sin saberlo puede faltarle respeto a una persona.
1: Bendito Dios.
0: Mire, yo bromeaba mucho con la hermana Juanita. ¿Te acuerdas? Más Juanita, que mire, que pero con broma sana. Y un día de esto, ¿tiene un lleno más con quién bromear? Y yo dije, ay, Dios mío, estuvo malo. No volví nunca más y le pedí perdón. Mire, hermana, perdóneme. No, hermano, no es por eso. Yo, no, perdóneme, tranquila. Y no volví más. Porque a veces hay bromas que ofenden, hermano. Y hay gente que hacen bromas que ofenden. Por eso dice la palabra aquí, aleluya, que ninguna palabra corrompida salga de vuestra boca. ¿Y qué dice ahí? ¿Qué dice el apóstol Pablo? Ninguna. Pero ni media. Un cuarto. Ninguna. La mitad. Ninguna. Aquella que. Ninguna.
3: Gloria a Dios. Aleluya.
0: Es como yo dije una vez a alguien. Yo dije, lo paré en seco. Yo no era cristiano cuando eso. De decir, tú no vas a hablar nada bueno de mí. No habla la boca esa de letrina que tú tienes para hablar mal de mí. Que yo no te he hecho nada, le dije.
1: Bendito Dios.
0: Y tú tienes problemas, nos vamos a ver ahí las caras ahora si quieres. Así se lo dije. Porque era una persona que le gustaba hablar de todo el mundo menos de él. Era el perfecto. Chacho, lo paré y lo puse nuevo. Se acabó el evento, no volvió más nada. Se lo dije. Yo sé que tú estás hablando de mí por ahí basura, que no son verdades. Yo con mis labios nuevamente, yo no te voy a hablar. Yo no te voy a decir nada. Cuando venga te voy a caer arriba rápido. Pastor, no, hermano, es que el hombre se respeta. Y la mujer se respeta también. ¿Cuántos adoran a Dios?
1: Gloria a Dios, aleluya.
0: Ninguna palabra corrompida salga de vuestros labios, de vuestra boca, sino, aleluya, la que, gloria a Dios, aleluya, la que sea buena para la necesaria edificación, a fin de dar gracias a los oyentes.
1: Aleluya.
0: Que el que te oye, aleluya, se sienta bien.
1: Aleluya.
0: ¿Y qué tal gracia? No es que tú digas gracias, no. Bendecido, que tú bendiga al oyente. Aleluya. La palabra gracia ahí se usa como como bendición. Sí. Aleluya. ¿Cuántos adoran a Dios?
1: Gloria a Dios.
0: Y si lo alaba, te goza.
1: Gloria a Jesús.
0: Bajo ninguna circunstancia, amados hermanos, podemos limitar la voz de Dios en nuestras vidas.
1: Aleluya.
0: Y si es la voz de Dios, porque si es un siervo de Dios, tiene que ser una palabra edificante.
1: Aleluya.
0: Claro. A mucha gente dice, pastor, pero usted te habla duro y dice cosas. Hermano, pero son cosas que tienen que ver con la Biblia.
1: Gloria a Dios.
0: Usted dice que a veces mimbre. El mimbre es un material para hacer muebles. ¿Verdad que sí? ¿Ah? ¿Ah?
1: La silla.
0: Esta silla, mire, mimbre. Déjame enseñársela a los hermanos. Mimbre, mírala aquí. Esto es mimbre. Aleluya. No te dije nada. Lo que te estoy diciendo es que la cabeza tuya está hueca, porque ese mimbre está hueco.
1: Bendito Dios, aleluya.
0: Aleluya. Y la Biblia habla de eso. El Señor habla de eso. ¿Sabe qué le dijo Dios una vez a aquella gente que estaban allí? Sepulcro blanqueado, generación de víboras, hijos del diablo, le dijo.
1: Aleluya.
0: Ay, pastor. Y oigan, hermano evangelio, que son un hijo del diablo. Ay, pastor, que engaña mucho. Y están en el programa, hacen jing, jing, jing, jing, y se van marchando.
2: Gloria a Dios.
0: Aleluya. Total, Jesús le dijo, hijos del diablo.
1: Bendito.
0: ¿Cómo se lo dijo? Sois de vuestro padre, el diablo.
1: Aleluya.
0: Así le dijo.
2: Aleluya.
0: Entonces, si el padre de ellos es el diablo, ¿de quién son hijos ellos? Ah, pero que la gente no entiende.
1: Bendito Dios.
0: Es como aquel pastor que la hermana le dice, hermano, me citaron la Biblia en Deuteronomio 22:5. Que la mujer no viste la ropa del varón ni el varón la ropa de la mujer. Pues ella, el pastor le dijo, no, hermana, usted no puede vestir la ropa del varón. Pero no le dijo que son pantalones. Son los pantalones, no, ahí no habla de pantalones, hermano, habla de la ropa del varón.
1: Bendito Dios.
0: Y le insistió en lo mismo. No es cabeza de mimbre.
1: Aleluya.
0: No es sepulcro blanqueado.
1: Bendito Dios.
0: No es hijo del diablo. Porque sabemos que la ropa del varón, ¿qué es? Pantalones y camisa.
1: Aleluya.
0: Pero entonces, pero tenía que decírselo a la Biblia, a ese pastor. Mírame acá, hermana, mira lo que dice aquí. Y no vestirá la mujer ropa de varón, ni varón ropa de mujer. Ahí no habla de pantalones, habla de ropa de varón. ¿Se da cuenta cómo el diablo le adorna la palabra a la gente para que se pierdan?
1: Bendito Dios.
0: Yo no lo voy a hacer. Yo le voy a predicar la palabra como está, aunque a la gente no le guste.
1: Aleluya.
0: Y yo me voy a seguir gozando en Cristo Jesús. Aleluya. Por eso la palabra en el capítulo 17 verso, aleluya, pero antes hay una palabra en Mateo también, capítulo 12 verso 36 y 37. Yo voy a pedir, a ver si alguien me la consigue por ahí, me la lee con el micrófono.
1: Aleluya.
0: Para no salirme de aquí donde estoy. ¿Usted la tiene, hermano? Amén. Pues, en Mateo 12 36 y 37. Amén.
1: Aleluya.
0: Vive Dios. Las alabanzas son gratis.
4: Gloria a Dios. Amén.
0: Son mejor que el café.
1: Santo eres, Señor.
0: Aleluya. Porque te bendice. El café no te bendice, te hace daño. Aleluya. Amén. Adelante, hermano, si la tiene.
4: Gloria a Dios.
0: Amén.
4: Mateo 12, 36 dice así. Mas yo digo que de toda palabra ociosa que abren los hombres, de ella darán cuenta en el día del juicio.
0: Amén.
4: porque por tus palabras serás justificado y por tus palabras serás condenado.
0: Ahí está. Y lo dijo Jesús. ¡Aleluya! El apóstol Pablo, cuando habló estas cosas aquí, no lo habló porque le dio la gana. Lo habló porque ya Jesús había hablado de eso. Que de toda palabra profana, ociosa, palabras que no tienen sentido, un día vamos a tener que darle cuenta a Dios. Y cuando vamos ante la presencia de Dios, darle cuenta, va a decir, no, eso no, yo dije ahí que no lo hiciera, pues, ¿para dónde va? Para la izquierda. A coger fuego allá en el infierno. Pastor, por una palabrita, yes. Si Cristo viene y usted está pensando mal, se queda. Entonces queda que, ay, pastor, pero, hermano, Dios es exigente. Dice la Biblia que si no tomó en poco la creación de él, que fueron ángeles, que se rebelaron contra Dios y los echó y los envió, aleluya, a las profundidades del infierno, ¿cuánto más a nosotros?
1: Aleluya.
0: Aleluya, que somos menos que los ángeles. Si lo alabas, te goza.
1: Gloria a Dios.
0: Esa es la palabra.
1: Aleluya.
0: Y después vamos a la nueva vida en Cristo, capítulo 17, capítulo 4, verso 17. Y tenemos tiempo, así que miren, no son ni las 5 todavía.
1: Aleluya.
0: Porque a mí no me gusta dejar las cosas a media, y hoy no se va a quedar a media nada. Porque las medias son para los pies. Y cuando yo salgo de aquí, me las quito en casa.
1: Aleluya.
0: Me pongo la chinelita para estar por ahí cómodo. Aleluya. Mi alma te alaba. Y dice, aleluya, esto pues digo y requiero, aleluya, en el Señor, esto es el apóstol Pablo, que yo no andéis como los otros gentiles que andan en la vanidad de su mente. Hay que tener cuidado con la mente. En la mente hay vanidad, hermano. Y muchas veces, una de las cosas que decían los estudiantes en la escuela y también la iglesia, yo aprendí eso porque los estudiantes decían que ese maestro la tiene conmigo. Aleluya. La cogió conmigo ese maestro. Pero los maestros no la cogen con uno. ¿Por qué el maestro regañaba a uno? Porque estabas mal. Si te ponías de pie, si hablaba, tenía que regañarte. No podías dejar que tú hicieras lo que te daba la gana. Entonces el pastor tampoco la tiene contigo. El pastor lo que quiere es corregirte para que las cosas que tú estás haciendo tú las dejes, hizo factos rápido para que te vayas con Cristo. Porque Dios no quiere la muerte del que muere, sino la vida del que vive. Y los pastores no queremos la gente que se pierda, queremos la salvación. Que cuando el Señor nos llame a cuenta, vayamos con toda la iglesia y que no se quede ninguno. ¡Ninguno! Pero van a haber gente que no van a estar.
1: Bendito Dios.
0: Y el Señor me va a decir a mí, ¿y qué pasó con Leslie Núñez? Bueno, Señor, era tu oveja ahí. Bueno, Señor, yo no sé, ella se fue. Es el problema de ella porque se fue.
1: Bendito Dios.
0: Entonces, automáticamente, esa oveja no está. Entonces, cuando vaya aquel otro pastor, si es que es pastor... Porque un pastor que es ladrón de ovejas no es pastor. ¿Cuántos alaban a Jehová? Y vaya ante la presencia de Dios. ¿Y esa oveja de dónde es? Ah, no, esa es de las mías. Esa no es tuya. Esa pertenece a mi siervo majero. ¿Qué pasó? Ah, no, ella apareció por allí. Y yo le dije, cállate ahí. Y le dije, no te voy a poner a hacer nada. Pero no, a la semana ya estaba cantando. Alaba. Pastores hipócritas y fariseos.
1: Aleluya.
0: Le gusta hacerle propaganda a las otras congregaciones para llevarse los hermanos.
1: Bendito Dios.
0: Aleluya. Los demás no eran de aquí. Y el pastor que es de ellos, yo le dije, mire, yo estaba tratando de que se prepararan y buscaran de Dios para un día darle una sorpresa, llevárselos allí. Toma, estas son tus ovejas.
1: Bendito Dios.
0: Porque si aparece una gallina a su casa y usted tiene que ir a llevarla hasta Staten Island, usted no la puede llevar el mismo día, pero échele maíz, no deje que se muera de hambre, échele agua.
1: Dios.
0: ¿Qué tiene que hacer tú? Alimentarla en lo que tú la puedes llevar allá. ¿Cuántos alaban a Jehová?
1: Dios.
0: Pero hay pastores que les gustan las ovejas que están ya en la iglesia, que están bien, que ya, aunque tengan sus problemitas, pero ya diezman, ofrendan, eso es lo que les gusta.
1: Dios.
0: Alaba la gloria de Jehová.
2: Aleluya.
0: Y las ovejas son tan tontas que no se dan cuenta. En mi casa de mi mamá y de mi papá en Puerto Rico llegó un puerco una vez. un puerco que era prieto. Los puercos de antes eran prietos. A los blancos llegaron a Estados Unidos. Esos eran de África. ¿Sí? No llegaron a verlo en Puerto Rico. ¿Verdad, hermano? Eran unos puercos prietos. Y crecían grandes igual, pero eran prietos. Y yo me acuerdo, yo era pequeño, y yo vi esa actitud de mi mamá. Mira, un puerco. Digo, ese debe ser de Chiquitín. Chiquitín era un hombrecito así, que a la esposa le decían José la Gaga, porque era gaga. Y él mataba puercos. Y la gente le gustaba encargarle las morcillas.
1: Aleluya.
0: Y cuando iban, mire, Josa, deme 3 libras de morcilla. Chiquitín dijo que las morcillas estaban encargadas. Era que estaban encargadas porque era gaga. Aleluya, decía eso.
2: Gloria a Dios.
0: Gloria a Dios. Y ese puerquito apareció por casa. Mi mamá dijo, este debe ser de Chiquitín. Chiquitín vivía por allá en una montaña más arriba por allá. Y empezamos a llamar duro, Chiquitín, bien duro, empezaron a llamar. Y por allá se oyó, ¡ey! Aquí tenemos un puerco suyo, venga, búscalo. Y como a la media hora estaba Chiquitín buscando su puerco. Él hablaba así, se fue un tabaco, gracias, pues devuélveme mi puerco.
1: Bendito Dios.
0: Pero si hubiera sido otra gente, ¿qué hacen? No, lo metían por allá majado que ni chillara, le majaban la trompa, le ponían, ¿qué no le ponen? O se lo comían, como dice el hermano. Lo mataban rapidito antes que lo vinieran a buscar. Y el pelo lo entejaban. ¿Cuántos alaban a Jehová?
1: Bendito Dios.
0: Porque la gente se cree que la Biblia habla en vano. Escúcheme bien lo que dice la Biblia.
2: Gloria a Dios.
0: Dice la Biblia que no hay nada oculto que no venga a la luz.
2: Aleluya.
0: Ni nada encubierto que no llegue a ser manifestado. Así que hay que dejar el camino de pecado y agarrarnos de Cristo, porque un día Dios va a sacar las cosas a la luz.
2: Aleluya.
0: ¿Y cómo yo sé eso? Mire, hermano, tengo una anécdota. Yo le he contado muchas veces aquí.
1: Aleluya.
0: Aleluya. La policía en Puerto Rico caminaba en jeep. En unos jeep descapotados. Porque era más fácil, menos gasolina, iban para el campo, tenían refuerzo para subir las guindas y gestar la gente. Y estábamos un día caminando por un lugar que era en el campo. Las casas de campo de antes en Puerto Rico eran unas casas que eran, no eran lujosas como de cemento, eran de madera. Pero tenían abajo un lugar, se levantaban en postes, socos. Y abajo era para meter los animales a descansar en la noche, o animales enfermos, o si el hombre tenía una cajeta, o tenía un jeep, o un vehículo, lo metían ahí, para que no se mojara.
1: Dios.
0: Y ellos llegaron, y cuando iban de camino, como el jeep no tenía capota, se metieron ahí dentro, comenzó a llover, y se metieron debajo de ahí.
1: Dios.
0: Se quedaron en el jeep, hablando de los casos que tenían, y hablando de cosas que siempre hablan, y de repente oyeron arriba una conversación.
1: Aleluya.
0: Y dijeron, escucha, arriba hay gente. Pues yo pensaba que la casa estaba abandonada. Y era cierto, estaba abandonada. Pero había unos mozalbetes que pasaron por ahí también. Y como comenzó a llover, rompieron la cerradura y se metieron a la casa.
1: ¡Aleluya!
0: Y estaban arriba. ¿Y qué pasó? Decía uno, ¿tú te acuerdas? Ah, empezó a llover. Y pasó el aguacero y ellos ahí hablando, tontadas. Y de repente paró la lluvia y pasaron unas aves volando.
1: ¡Aleluya!
0: Le dice uno al otro, ¿de qué te acuerdas eso? Sí, cuando matamos a fulano de tal, lo entejamos, ¿te acuerdas? Le quitamos los chavos, le quitamos el caballo. Sí, me acuerdo de eso. ¿Te acuerdas, verdad? Sí. Y la policía dijo, oye eso. Subieron para arriba y están arrestados. ¿Por qué? Por el crimen de fulano que ustedes mataron. Y se lo llevaron preso. Aleluya, y pagaron el crimen. ¿Por qué razón? Porque nada hay encubierto que no salga a la luz. Todo se descubre a la larga, hermanos. Aleluya, y si lo alaba te goza. Aleluya. Y usted no sabe a veces que usted está hablando cosas y hay gente que te están escuchando. Usted puede estar en un supermercado, por ejemplo, en el supermercado hay no gringos, las góndolas. Acuerda la pastora Ana. Góndolas. Aquellas eran gringolas y ella la cambió por góndola. Pero es, amén. Y entonces, están caminando tú por la góndola y al otro lado hay alguien hablando y tú lo escuchas. Todos los bochinches, usted te queda porque hay gente que le gusta el bochinche. Hay gente que no le gusta, pero los entretiene.
1: Aleluya.
0: Aleluya. Y comienzan a escuchar y saben historias tuyas cosas que pasaron en tu vida o en la vida de otro que no eres tú, y tú estás sacándolo a la luz ahí, muchas veces mentirosamente. Aleluya, la gente sabe cosas que tú no tienes que hablar con nadie, que no es cosa tuya. ¡Aleluya! Que le pertenece a la persona y a Dios. ¿Cuántos alaban a Jehová? Yo le digo a la gente, hermano, las paredes tienen oídos. Aleluya. Así como digo que la celosía te están velando todo el tiempo cuando llegas a tu casa, también las paredes tienen oídos.
1: Aleluya.
0: Tú quieres conversar algo con tu esposa, te metes en el cuarto y cuando estás durmiendo ahí, hablas con ella cualquier cosa. Porque hay cosas que hay que hablarlas, claro que sí, ¿quién dice que no?
2: Aleluya.
0: Malos entendidos, situaciones, y ahí todo se queda bien porque están en la cama.
1: Aleluya.
0: Esa es la contentura más grande, están en la cama ahí. Se pueden contentar y reconciliar bien bueno. ¿Cuántos alaban a Jehová? Si lo alaba, te goza. ¿Verdad, hermano Ismael, que es así? Amén. Si lo alaba, te goza. Amén. Pero nosotros tendemos a abrir la boca sin filtro y tirarlo para afuera. Sin saber que hay gente que están oyendo.
1: Aleluya.
0: Vamos a usar los filtros ahora espirituales. Ser selectivos. Como yo le dije a aquel una vez, si tú no vas a hablar bueno de mí, no hables malo, ¿sabes? Entonces hay gente que habla mal de los demás sin saber nada. Porque oyeron a alguien que dijo.
1: Aleluya.
0: Esos pochincheros que caminan por ahí. Aleluya, mi alma te alaba.
1: Bendito Dios.
0: Hay que tener cuidado. Y dice la Biblia, aleluya, dice que digo y yo requiero que ya no andéis como los otros gentiles que andan en la vanidad de su mente.
1: Aleluya.
0: Hay gente que fabrican cosas en la mente. Fabrican castillos. Y pobrecito, a veces van entrando para el baño y se dan un cantazo en la cabeza y se les rompió el castillito.
1: Bendito Dios.
0: ¿Cuántos alaban a Jehová? Se le hizo harina. El único que está autorizado para hacer castillo se llama Pedro Andino, ¿sabe? Por si acaso.
1: Gloria a Dios.
0: Más nadie está autorizado. Alaba la gloria de Dios.
3: Aleluya.
0: Y dice, gloria a Dios, aleluya. Teniendo el entendimiento entenebrecido. Esa palabra es terrible. ¿Qué significa entenebrecido? Endurecido. Endemoniado. ¿Qué más? Duro, oscurecido, bajo tiniebla, como dice la hermana. ¿Quién más? Entenebrecido, torcido. Aleluya, ¿verdad? Tienen el entendimiento torcido, no entienden nada.
2: Aleluya.
0: No saben nada. Están perdidos, caminan sin fe, sin Dios y sin esperanza.
2: Poderoso.
0: Cuesta arriba y cuesta abajo. Aleluya.
2: Ya.
0: Y dice la Biblia, dice, aleluya, entenebrecido. Aleluya, ajenos de la vida de Dios. Aleluya. Usted no puede estar ajeno de la vida de Dios. ¿Cómo es que Dios quiere que seamos nosotros? Seamos prudentes, castos y sin pecado.
1: Aleluya.
0: Eso es lo que dice la Biblia. Así que Dios quiere que tú seas. Pero a veces nos juntamos con gente, hermano, que nos impulsan a eso. No se deje. A mí me ha pasado. Gente a veces que yo he estado y como que quieren hacer y yo como que, espérate, majero, tranquilo. No es que esté haciendo nada malo, pero a veces palabritas, chistecitos. Como le dije ahorita, gente que está pendiente del internet. No tengo el celular aquí, lo tiene mi esposa ahí. Y todo el tiempo viendo los chistecitos esos malsanos, doble sentido, que envían, reprenda al diablo. Si usted no puede usar buen uso del internet, no lo tenga, hermano.
1: ¡Aleluya!
0: Bójelo, quita el teléfono. A mí no me interesa el internet. Yo lo uso para la emisora. Aleluya. Para nada más, no me interesa. A veces hace bing y cuando miro un mensaje, alguien me mandó una porquería ahí. Le hago delete, fuera.
2: Aleluya.
0: No me interesa. Porque si usted se pone a pensar y a estar atento a todo eso, y hay gente, hermano, escúcheme lo que le voy a decir, que ya no son ellos. Tú los ves todo el tiempo ahí metido. ¿Y qué están buscando ahí? ¿Qué hay ahí?
1: Bendito Dios.
0: Escúcheme bien. ¿Qué hay ahí? ¿Qué hay ahí? Pastores, ahí a veces mandan textos bíblicos, ok, pero siempre los mandan, siempre hay. ¿Estás oyendo Radio Unción Fe y Poder? ¿Estás oyendo el mensaje de la palabra? ¿O estás oyendo basura?
1: Dios.
0: Porque a la gente le gusta la basura. Y saben que es algo contrasentido. Es algo que es contra el espíritu y es de la carne, que no es de Dios. Pero lo siguen buscando, lo siguen viendo.
1: ¡Aleluya!
0: ¡Aleluya! Y a Dios le gusta que usted sea limpio, puro, casto. Que la influencia que hay en usted sea la influencia espiritual, no otra cosa. Que no le vaya a pasar lo que le pasó a aquella señora que quería dirigir un devocional, y cuando le tocó la partecita, el pastor no quería, pero le tocó, se la tuvo que dar porque Dios le dijo que se la diera.
1: Aleluya.
0: Dios la descubrió ahí mismo.
2: Aleluya.
0: Porque Dios quiere dejar a la gente en vergüenza.
1: Aleluya.
0: Aleluya. Hermano, le voy a cantar el corito, la lucha libre. De la abundancia del corazón, ¿qué? Le salió ahí. Y no sea que tú vengas y esté una poca vergüenza por ahí, te salga en el altar un día que vayas a dirigir. Dios te deje vergüenza también.
1: Bendito Dios.
0: ¿Cuántos adoran a Dios?
2: ¡Aleluya!
0: No se puede invitar gente ahora a comer en la casa porque todo el mundo está con sus celulares. Ahí. Y tú mira aquel. ¡Mira ahí! Con el celular. El otro. El celular. Aquel otro igual. Y, ¡ay, Dios mío! Vamos a invitar a los pejitos y los gatos porque ellos sí vienen. Y las ardillas también se pueden invitar.
1: Bendito Dios.
0: Ellas se invitan solas. ¿Cuántos alaban a Jehová?
1: ¡Aleluya!
0: Porque los seres humanos están tan envueltos en la tecnología que no usan la tecnología para beneficio, sino para perjudicar sus vidas. ¡Aleluya!
1: ¡Aleluya!
0: Y después se quejan. ¿Cuánto tiempo están metidos en la tecnología y no pueden orar a Dios?
1: ¡Aleluya!
0: ¿Cuánto tiempo están metidos en el celular y no para mandarle mensajes de Cristo a la gente? Cristo te ama, Cristo viene, textos bíblicos. Y estás ahí metido. Alguna gente lo hace, los mandan. Es una forma de predicar también. Pero hay otro que no. Hay otro que está recibiendo cuanta basura hay, ahí va. ¿Sabe qué parecen? Parecen el océano. Que cuanta basura la gente tira, van al océano. ¿Cuántos alaban a Jehová?
1: Aleluya.
0: Óigame, qué terrible. Y sigue hablando aquí el Señor. Dice, por la ignorancia que en ellos hay, por la dureza de su corazón, un corazón duro a un corazón que no funciona, que no trabaja. Aleluya. Un corazón que no le entra ni el cuento de la caperucita roja. Una persona dura de corazón es la persona que tú le hablas hoy, le hablas mañana y siguen en lo mismo. Se supone que estos temas no se hablen aquí ya, porque se hablan todos los días en el programa de radio, se hablan en los cultos, traemos predicadores y hablan lo mismo. Porque todavía la gente no entiende. Y mientras haya alguien haciendo algo que está dentro de ese parámetro, aleluya, Dios va a seguir hablando.
2: Aleluya.
0: Dios va a seguir hablando. Entonces no le puede dar coraje. ¿Quién tiene la culpa de que Dios siga hablando? Nosotros. A nos gusta que nos hablen, pero hablando lo mismo todos los días.
1: Bendito Dios.
0: Una mamá que le dice a la hija, tú tienes que limpiar la casa. No le importa, se va para el cuarto con el celular o con la tablet o la laptop. Aleluya, y ahí está todo el tiempo. De mamá, mira que hagas esto, mira, no hacen caso. Porque están metidos en lo que les gusta. ¿Y qué es lo que le gusta a la gente? Lo negativo. Lo del diablo le gusta a la gente. Pero lo de Dios no le gusta a la gente. Por eso que a la gente no le gusta ayunar. ¿Por qué no vienen gente aquí ahora mismo al culto? Porque no quieren ayunar. Porque no quieren tener un culto largo. Porque quieren estar en el culto solamente, aleluya, una hora y me voy para casa. No vienen por eso, hermano. Porque lo que quieren es tomar parte, predicar, cantar, dirigir devocionales, pero no quieren obedecer a Dios en la palabra. No ayunan, no oran. Y la iglesia, que no se mete en ayuno y oración en este tiempo, se queda, mi hermano. Este mandato de Dios para nosotros es de último tiempo. Que nos metamos en oración y ayuno. Y no solamente los que estamos haciendo aquí, que durante la semana también hagan sus ayunitos. Que oren en la casa. Que oren en todo tiempo, en todo momento. Aleluya. Que alaben a Dios, no cuando están aquí. Hay gente que alaban a Dios en el templo.
1: Aleluya.
0: Hay cualquiera alaba a Dios.
1: Santo.
0: Alábalo en tu casa.
1: Gloria a Dios.
0: Cuando, mira, yo estoy de crucero aquí todos los días. Cruzo para el baño, cruzo para la cocina, cruzo para allá y estoy alabando a Dios.
1: Gloria a Dios.
0: A veces me van a oír duro, a veces me van a oír suavecito. Aleluya, pero estoy adorando a Dios.
1: Gloria a Dios.
0: Porque Dios habita en medio de la alabanza y yo quiero que esté conmigo. Que no me deje. ¿Y cómo yo puedo hacer que Dios no me deje nunca, que esté conmigo? Cuando lo alabo.
1: ¡Aleluya!
0: Cuando yo alabo a Dios, se va el diablo. Entonces, el Señor los reprende. En vez de creerle al enemigo y oír al diablo, se quedan como el puerco sordo escuchando al diablo. Mejor lo oigo a Dios. O mejor alabo a Dios para que se vaya el enemigo y yo sea libre. Libre para adorarle. Libre para servirle. Y libre para hacer su voluntad.
1: ¡Aleluya!
0: Y a su nombre. Por eso es que, aleluya, estamos en la postrimería de un arrebatamiento.
1: Gloria a Dios.
0: Y la iglesia está en peligro de muerte. ¿Sabía eso? En peligro de muerte me refiero a muerte espiritual. Cuando tú dejas de oír la emisora. Hay gente que deja de oír la emisora de momento.
1: Bendito Dios.
0: Porque quieren oír otra emisora. Yo, bueno, usted tiene el derecho a hacer lo que usted le dé la gana. Yo no puedo impedirle eso que usted lo haga, pero usted entonces está funcionando en una hipocresía y una falsedad que no es de Dios. Yo he escuchado que gente que me dice, yo siempre estoy ahí con la emisora. Y yo lo sé, mira ahora mismo la hermana Marisela, que está en Florida. Ella me dice, mira hermano, yo no escribo, pero yo estoy, mi esposo y yo y mi mamá y la familia, estamos siempre oyendo Radio Unción Fe y Poder. Yo lo sé porque ellas me están contando lo que oyen. Y yo lo sé porque aquí no hay otra emisora, no hay.
1: Aleluya.
0: Las emisoras no sirven. Y yo te lo tengo puesto ahí, prendido y oyéndose.
1: Aleluya.
0: Yo fui a la casa de la hermana Clara ayer y estaba la emisora puesta ahí. Con Alexa esa, ¿verdad? Yo decía, ese radio que la hermana tiene ahí es tremendo, mira. Y era Alexa. Amén. ¿Por qué, amado? Porque queremos tener algo en la casa donde se hable la verdad. Cada programador, y felicito a los programadores, a todos, porque están llevando el mensaje de la palabra, hermano. Aleluya. Y por eso están ahí, los ha puesto Dios, y están cumpliendo con la gran comisión, llevando la palabra, hermanos. Aleluya. ¿Y cuántos han dejado de hacerlo?
1: Bendito Dios.
0: Porque hay gente que no le importa. A mí me importa. Por eso fue que Dios puso en nuestras manos este ministerio radial. Porque a nosotros nos importa que la palabra llegue al mundo entero, que llegue a las almas, que llegue, aleluya, donde Dios quiere que llegue. Porque las personas que menos tú te imaginas están oyendo la palabra ahora mismo. Mientras hay otros que no la están oyendo, hay gente que sí están aprovechando esa bendición. Y la gloria es de Dios. Eso le pasó a la pastora Ana. La pastora Ana dice que una vez se fue frente a un lago a un río, ¿verdad? Ya testificaba. Y de repente le habían hablado del emisor y la puso, pero ella estaba con malas intenciones.
1: Aleluya.
0: ¿Y qué pasó? Empezó a oír la palabra. Y ahora es una pastora del ministerio nuestro.
1: Aleluya.
0: Una programadora y una sierva de Dios.
2: Aleluya.
0: Que no tiene altas y bajas, ni problemas, ni situaciones. Claro que las tiene, todos las tenemos. Pero está ahí. Aleluya. Con tristezas, con alegrías, con gozo, con sufrimiento, con tribulaciones. Eso es lo que nosotros tenemos que aprender.
1: Aleluya.
0: Que el apóstol Pablo nos enseñó, hermano, cuando fue apedreado en Listra. ¿Lo apedrearon por qué? Le voy a hacer una pregunta a ustedes. ¿Alguien aquí lo han apedreado alguna vez a usted? Que no sea en la escuela, una pedrea que le dio un muchacho, porque qué sé yo qué. Amén. ¿Alguien lo han apedreado aquí? ¿Le han dado una pedrea? ¿Verdad que no? ¿A usted? ¿En la cabeza? Ah, no, eso era cuando peleaba. Es más, amén, hermano. Ah, se tiraban piedras, sí, se entraban a pedra, a la antera, sí. Hermana Mariela. ¿Le dieron una pedra en la cabeza? Amén, esos eran los tiros de antes. Antes era las pedras, los cavernícolas. Amén. Y duele, ¿verdad que sí? Y sale sangre. Imagínese usted a uno que lo apedrearon y lo apedrearon y después lo dejaron por muerto, como a Pablo. Lo dejaron por muerto. Se lo llevaron y lo tiraron ahí todo. Ahí se quedó. Dijeron, ya se murió. ¿Y qué hicieron los discípulos? ¿La iglesia qué hizo? Comenzó a orar. Porque hay que orar los unos por los otros. Si usted ora por usted sola y solo y no ora por la iglesia, por todo, usted no está haciendo bien. Y si no ora por el pastor, que es el que le va a llevar la palabra, para que Dios lo use, no está haciendo bien. Entonces, aleluya, cuando usted ora por su hermano, ora por todos, aleluya, pues eso es lo que le pasó a Pedro, a Pablo. Lo apedrearon, oraron los discípulos, ¿y qué pasó? Se levantó, se fue para la casa, descansó, y al otro día, se fue para la casa, y descansó, y al otro día, ¿qué hizo? Porque no fue el mismo día. ¿Jancó para dónde? Para Listra, donde le habían dado una tunda de pedra terrible. Volvió para atrás. Y cuando los discípulos lo vieron, ¿qué tú vas a hacer, chico? ¿A tú vas?
1: Bendito Dios.
0: Le dijo, es a través de muchas tribulaciones que entraremos al reino de los cielos.
2: Aleluya.
0: ¿Sabe cómo se llama el camino? Tribulación.
2: Aleluya.
0: Pero cuando hay tribulación, angustia o persecución o peligro o cuchillo, ¿quién nos va a librar? Dios. Aleluya. Y él volvió, pero no la pelearon otra vez.
1: Aleluya.
0: No, señor, yo me dijeron que era un fantasma. Como dijeron de Jesús cuando entró al barco, mire, ¿qué clase de discípulo? Aleluya. Unos discípulos que estaba Jesús con ellos por tanto tiempo y no lo conocieron.
2: Aleluya.
0: Y cuando lo vieron salieron cogiendo, ¡un fantasma! Más para poco se mira el barco del otro lado.
1: Aleluya.
0: Se fueron todos para la otra orilla con mi solda. Sea el nombre de Jehová bendito. Aleluya. ¿Y qué pasó? Un fantasma. Mira, Jesús, soy yo. Tuve que decirle a Jesús, no temáis. Y vino Pedrito y dijo, ¿se parece? ¿Será? Ah, pues tú eres tú. Manda que yo vaya caminando por el agua a donde estás tú. Qué atrevido.
2: Gloria a Dios.
0: ¿Qué clase de fe tenía?
1: Aleluya.
0: Wow. Santo Dios, mi alma te alaba.
1: Gloria a Dios.
0: ¿Y qué le dijo? Ven. Y cuando se bajó de la barca, ¿sabe lo que es usted? Estar en una barca, tiene que bajarse. Y al caer en el agua, pues se hunde, pues no, cayó en sólido.
1: Aleluya.
0: Y comenzó a caminar mirando al maestro.
2: Aleluya.
0: Y pasó una experiencia bien tremenda. Quitó la mirada. Porque había vendaval, había viento. Le cogió miedo al viento, le cogió miedo a la situación. Como muchos cristianos que quitan la mirada del maestro para ponerle en la situación. Aleluya. Lloraba esta madrugada por esta gente de allá, que la tormenta esa era por ahí. Señor, ten misericordia. Gente que no sabe lo que es una tormenta.
1: Bendito Dios.
0: Desde 1981 no había pasado una tormenta por ahí, por Long Island.
1: Bendito Dios.
0: Aleluya. Sabía el nombre, pero se me olvidó, pero no importa, yo estoy diciendo lo que pasó. Y eso la historia lo sabe. Y lo dice. Entonces uno tiene que orar. Porque es como si fuera usted. O sea, yo me pongo yo. Cuando yo veía a esa gente ahí en Florida sacando cadáveres y gente herida. Cuando yo miro a los haitianos, aleluya, qué situación tan terrible. Que a ellos le llovió sobre los mojados.
1: Bendito Dios.
0: Un terremoto y un huracán también. Ay, Dios mío. Le dieron duro. Y usted dice, pero ¿y qué pasa con Dios? Hermano, Dios está ahí. Con sus brazos extendidos. Pero mucha gente no reconoce a Dios ni lo conoce. Aún los cristianos que están en ese lugar, hermano, no están sirviéndole a Dios. Son mitad, la mitad brujo y la mitad cristiano. Para que lo sepa. No se cree que hay pentecostales como aquí. Quizá hay uno que otro. Pero por ahí ese es el fuego de prueba que ha llegado contra ellos. Gloria a Dios. Porque son terribles, hermano. Aleluya. Alábalo que Él vive. Alábalo que Él vive. Es más, póngase de pie un minutito y vamos a alabar a Dios un minuto aquí para gozar. ¡Aleluya! Sí, porque se acostumbra el cuerpo, aleluya, y ahí queda. ¡Aleluya! Levante las manos y adore la gloria de Dios. ¡Adórelo! ¡Adórelo! Hermana Evelyn, venga acá que voy a orar por usted. Pase por aquí. Venga por aquí. Ok. Cuando hay situaciones en la vida de uno, uno alaba a Dios para que se vaya en la situación. No se mete en la situación. Si hay un ventajón que viene para llevarte, tú huyes del ventajón. Sal de él.
1: Aleluya.
0: Y el diablo está trabajando con tu cabecita, hermano.
2: Gloria a Dios.
0: ¿Verdad que sí? Y yo quiero orar por ti para que eso no pase. ¿Estamos? Cierro los ojos y pida la presencia de Dios en su vida mientras yo oro. Padre, en el nombre de Jesús de Nazaret, tú eres el Dios vivo y maravilloso, que sana, que salva y que viene. Mira tu sierva, papá, ya te ama Dios. Y como el enemigo de las almas quiere jugar con su vida, pero tú eres Dios todopoderoso, Señor. Te pido que le dé fortaleza, que la ayude, que la sane, que la liberte y que le dé gozo. Porque esa es la fortaleza nuestra, el gozo tuyo, Señor. En el nombre de Jesús, proclamo victoria ahora mismo. La proclamo sana y libre para ti. Levante las manos para arriba, hermana. Aleluya, alaba las dos, las dos, las dos, las dos. Las dos manos, las dos manos. Y alabe a Dios, las dos manos. Alabe a Dios. Malicia. Malicia. En el nombre de Jesús. En el nombre de Jesús. Y a su gloria nueva, santo, la gloria de Dios. Gloria a Dios. Y si lo alaba, sigue lo alabando. Ahí. A veces nosotros ya tenemos la victoria en nuestras manos y la dejamos escapar. Puede tomar su lugar. Me contaba mi cuñado que él había visto un hombre que pescó con un pez, que le metió la mano y lo agarró. ¿Sabes lo que es eso? Meterle la mano y agarrarlo por las agallas y sacarlo para afuera. Y el pez se agalló y se movió y se le fue. Después que estaba afuera. Pasa que nosotros no tenemos nada seguro en nuestra vida. Lo único que tenemos es a Cristo. Y si lo adoramos, Él va a estar con nosotros. La gente piensa que la salvación no se pierde. Claro que se pierde. Pero hay una secta diabólica que se llaman, que los que son salvos son siempre salvos. Bendito Dios. Y que hagan lo que hagan, se van a salvar. Se van a salvar en el infierno. Aleluya, pero en el cielo no. Sea el nombre de Jehová bendito. Aquí es cuestión de hacer la voluntad de Dios. Duélale a quien le duela. Aleluya. Porque Cristo viene pronto a levantar una iglesia. Y cuando Cristo venga a levantar esa iglesia, no es cualquier iglesia. Hay una iglesia lavada con su sangre. Aleluya. Y que no ha tomado por inmunda la sangre del testamento eterno. Se llama, aleluya, se llama Iglesia de Jesucristo. Aleluya. Yo sé que por la dureza de su corazón, aleluya, los cuales, aleluya, déjame, oh, te está perdiendo. Los cuales, después que perdieron toda sensibilidad, se entregaron a la lascivia para cometer con avidez toda clase de impureza. ¿Qué es perder la sensibilidad? Perdieron el temor de Dios.
5: Aleluya.
0: Cuando uno viene a los pies de Cristo, uno está temeroso de Dios siempre y respetuoso de Dios. Pero hay gente que fallan y que como no le pasa nada, pues siguen fallando. Perdieron la sensibilidad, hermano. Mire, hablamos de sensibilidad. Nosotros los diabéticos, si perdemos la sensibilidad de los pies, ¿sabe qué pasa? Que nos podemos parar encima de un clavo caliente y se nos entierra en la carne y no sentimos nada. Lo cual va a desencadenar en una enfermedad por la cual se amputan las extremidades, que se llama gangrena. Cuando yo me criaba decían cangrina. Eso está mal dicho. Es gangrena. Al igual que tampoco es diabetes. Es diabetes. La gente dice, mira, ¿qué tiene diabetes? Y hay que aprender un poquito a pronunciar las cosas, porque entonces, ¿hacia dónde vamos? Amén. Entonces, esa sensibilidad de los pies se perdió. Y cualquier quemadura, usted no lo va a sentir. Una mordida de un pejo tampoco lo siente. A menos que el pejo se lo lleve arrastrando. Y la gente dice, mira qué joto tiene ahí, hay que sellarte ese joto. Pero si usted se da una herida y no hay nadie, y usted no la ve, aleluya, o no bota sangre, usted perdió la sensibilidad. Y usted puede perder un miembro de su cuerpo, que es una pierna. Le puede ser amputada. Gloria a Dios, aleluya. Entonces hay gente que perdieron la sensibilidad espiritual, hermano.
5: Bendito Dios.
0: Le da lo mismo. ¿Saben que están pecando? Ah. Dios me va a perdonar. Tenga cuidado, si el Señor viene en ese momento, usted está fallando, usted se va a quedar. Dígale a Dios cuando usted ore, una oración de los Señor, que yo no pierda la sensibilidad de la salvación. Esa es una oración que tenemos que hacer todos los días. Salvación. Esa es una oración que tenemos que hacer todos los días. Que yo no pierda la sensibilidad de la oración.

0: Pero no se preocupe por eso.
1: Aleluya.
0: Hay tanta gente que se está muriendo, que no pueden comer y se están muriendo en los hospitales, porque no pasa nada por aquí, por la garganta. Tienen cáncer de la garganta, lo que sea, y le están alimentando por venas.
1: Bendito Dios.
0: Otros le están alimentando por un instrumento que se llama el gastroesofágico, la alimentación gastroesofágica, que le ponen una manguita y va directo al estómago.
1: Bendito Dios.
0: Otros ya se murieron. Eso ni jinija, ni funifa. Pero se murieron sin Cristo. Y ahora mismo están en el infierno diciendo, ¿por qué yo no le quería a los evangélicos? Porque yo estaba en el templo y en vez de estar ahí gozándome y buscando a Dios, estaba loco por irme, o loca por irme.
1: Dios.
0: Y no obedecía. En el infierno. Van a haber oraciones, pero van a llegar tarde. ¿Acaso usted no se fijó en el capítulo 6 del libro de Revelaciones de Apocalipsis? Cuando aquella gente jugaba y le decía a la montaña, caer sobre mí. Y son tan brutos que le querían a la montaña que le cayera sobre ellos y los protegiera de la ira de Dios. En vez de decirle, Señor, protégeme de tu mano. Ten misericordia, Señor, hermano. ¿Por qué, hermano? Porque habían perdido la sensibilidad espiritual. Y cuando una persona pierde la sensibilidad espiritual, no sabe a quién acudir cuando tiene problemas. Y muchas veces acuden a la persona menos indicada, a la persona equivocada. Y entonces piden consejo, como dice la Biblia, y no de mí, para añadir pecado a su pecado.
1: Aleluya.
0: Aleluya. Por eso es que tenemos que pedir el consejo divino de Dios. Dios tiene pastores que son tus pastores. No otros pastores de otro lado. Tú no puedes pedirle consejo a otro pastor de otro lado que no sabe lo que tú vives y lo que tú eres.
1: Aleluya.
0: Si tú quieres un consejo sabio, entendido, un consejo real y verdadero, pídele consejo a tu pastor que te conoce.
1: Aleluya.
0: Otro no te conoce. ¿Cuántos adoran a Dios? Y dice la Biblia, mas vosotros no habéis aprendido así a Cristo. Wow, lo que Cristo hizo es otra cosa. El ejemplo que nos dio el Señor fue otro. ¿Y sabe qué dice Él? Ejemplo os he dado para que sigáis mis pisadas. ¿Cuántos pueden levantar sus manos y adorar a Dios?
2: Aleluya.
0: Ay, Samay, amando. Él pasó por pruebas, como usted y como yo. En esos 3 años y medio que estuvo caminando por los caminos de Jerusalén y Jericó y por esos lugares, fue atacado, fue apedreado, le pasaron tantas cosas, lo masacraron al final.
1: Aleluya.
0: Y la oración de él era, Padre, perdónalo porque no sabe lo que hace. Sí, dio un ejemplo. ¿Y quién no siguió el ejemplo de él? Ah, Steven. ¿Verdad que sí? Esteban lo siguió. Señor, no le tome en cuenta este pecado.
1: Aleluya.
0: Así tiene que ser usted también. Usted no puede orar por aquellos que te ofenden y te maldicen. Señor, mátalo. No, Señor. No, Señor. Usted tiene que orar a Dios para que Dios los bendiga.
1: Aleluya.
0: Para que Dios le dé vida. Y si tiene la oportunidad, levántelo más arriba de usted. Hágalo. Hágalo.
1: Gloria a Dios.
0: Y usted va a ver la gloria de Dios en su vida.
3: Gloria a Dios.
0: La gente no sabe por qué viene la gloria de Dios a los corazones y a las vidas. Viene cuando tú haces la voluntad de Dios. Cuando tu sensibilidad espiritual no decae. Cuando tu sensibilidad espiritual se mantiene ahí. Que tú puedas tener esa sensibilidad. Que puedas conocer al Maestro, a Jesús. Y no, aleluya, que los discípulos la perdieron. A un Pedro. Mire, si hubiera sido yo le digo a Pedro, bueno, Pedro, tú me dices a mí que si yo es verdad lo que te estoy hablando, que vaya tú sobre las aguas, me estás diciendo mentiroso.
1: Santo.
0: Así que te voy a mirar la yola para ver qué pasa. ¿Cuántos alaban a Jehová? Sin embargo, cómo amaba el Señor a esos discípulos. Cómo me ama a mí y cómo lo ama a usted.
1: Aleluya.
0: Una persona que ama como Jesús amó, no se puede ofender. No se puede ignorar. Y cuando nos habla y nosotros no queremos hacer lo que Él nos dice, estamos ignorando.
1: Bendito Dios.
0: Y estamos aceptando las maquinarias.

0: naciones del maligno, que la Biblia dice que no las ignoremos, pero es que no las ignoremos para que reconozcamos que el diablo es malo y mentiroso. ¡Aleluya! Dice la Biblia, ¡aleluya! ¡Santo! Vamos a continuar por aquí, ya estamos acabando. Si en verdad le habéis oído y habéis sido por él enseñados conforme a la verdad que está en Jesús. En cuanto a la pasada manera de vivir, wow, qué terrible. Despojaos, dice la Biblia, aleluya, del viejo hombre que está viciado conforme a los deseos engañosos. El viejo hombre, esa es la vieja criatura. Yo oí una vez un hermano que dijo: no me haga que yo ore a Dios que me dé la vieja criatura otra vez para atrás para caerte encima. Yo, la verdad, que tú eres un ignorante, le dije. De eso se sacó Dios y vas a caer otra vez por una porquería. Ese hombre te hizo eso. Ve y dile: te bendigo en el nombre de Jesús. Bendícelo en el nombre de Jesús. Si tiene 20 pesos, dáselo para que lo bendiga más. Gloria a Dios. Pero no lo maldigas. Yo no lo mando a maldecir. Aleluya. Entonces, ¿nosotros qué somos, cristianos o diabólicos? El diablo vino para hurtar, matar y destruir, pero Cristo vino a deshacer las obras del diablo. Y una obra del diablo es, aleluya, esa, que la gente quiera maldecir a los demás. Te lo pone el diablo en la cabeza, te pone ira. Lo quiero matar, le quiero arrancar el pescuezo. Pero no tienes que hacer eso, porque eso no fue lo que Dios te dijo que hiciera. Lo que te dijo Jesús fue: si te hieren en la mejilla derecha, pone también la izquierda. Aleluya. Amad a los que aborrecen y os persiguen. Aleluya. Yo le conté a ustedes que allá en la iglesia nuestra se levantaron contra mi persona. Y la iglesia estaba llena. Y ustedes dicen que yo estoy mal. Ok, vamos a hacer un círculo aquí, vamos a orar. El que esté mal, que lo mate Dios. Si soy yo, que me mate. Así de fácil. Yo me acuerdo que yo estaba en el altar quedaba detrás de mí, yo me bajé del altar y tomamos de la mano. Por toda la vuelta de la redonda. Bien. ¿Cuál era la oración de esa gente? Ellos estaban orando para que Dios matara al que estaba mal. Estaban orando que me matara a mí, Dios. Y la oración era: ¡mátalo, Señor! ¡Mátalo, Señor! Y a mí las lágrimas se me salían. Bendito Dios. Porque muchos de ellos, yo tuve que orar fuerte por ellos para que Dios los libertara. Tuve que meterme en ayuno por ellos para que Dios hiciera engendrar a la nueva criatura en ellos. Mi corazón estaba abierto para todos. Aún sabiendo que muchas veces hablaban de mí, llegaban a mi casa, yo los recibía con los brazos abiertos y los amaba igual. Porque yo aprendí eso de Jesús. Yo no aprendí eso de nadie, porque la gente dice que aprenden de Jesús, pero aprenden del diablo. Y aman más al diablo y obedecen más al diablo que a Jesús. Porque los que obedecen a Jesús tienen que decir: aleluya, que hacer lo que Él dice. A los que te persiguen, ámalos. Después en la escuela tuve muchos familiares de esos, de esa gente, hijos, hijas. Cualquiera diría: ahora me la voy a cobrar aquí. ¿Ah?
1: Bendito Dios.
0: Diablo me decía: ¿qué vas a hacer ahora? Nada, diablo mentiroso. Lo voy a levantar más arriba de mí.
1: Aleluya.
0: Porque eso fue lo que Dios me dijo que hiciera. Me hicieron la vida de cuadrito, hermano. Bien, bien de cuadrito. Aleluya.
1: Bendito Dios.
0: De cuadritos a gancho chiquito y de todos los colores. Pero yo seguí amándolo y lo sigo amando a todos. No tengo ningún problema. Y cuando algo le pasa a alguien de esas personas, yo clamo a Dios por ellos. Y sufro como si me pasara a mí mismo. Pastor, ¿eso es posible? Si tú eres de Cristo, sí. Si tú tienes la sensibilidad espiritual que Dios te dio, sí. Si tú tienes el Espíritu Santo de Dios, sí. Pues si no lo tienes, tú vas a odiar. Aleluya. El enemigo tenía un plan ahí, que yo odiara y me perdiera. Pero allá él, con los que me odiaban a mí, eso es un problema de ellos. Aleluya. Y muchos de ellos que vegaron mal conmigo, yo defendí a sus hijos en la escuela. Los defendía. Cuando yo veía que tenían problemas, yo iba y sacaba la cara por ellos. Tú podías decirle: ¡ay, qué bueno lo que le pasó! No, señor, esa no es la actitud de un creyente.
1: Aleluya.
0: La actitud de un creyente es: Señor, bendícelo. Señor, ellos no saben lo que hacen. Cabérate a sus vidas. Gloria a Dios. Oiga, y qué bueno cuando tú eres así. Te acuestas bien, tranquilo. Pero cuando tú no perdonas, cuando tú tienes ira y contienda con los demás, tú no puedes dormir. Tú no puedes comer. Tú no puedes vivir. Aleluya. Pero cuando tú tienes paz en tu corazón y en tu alma, todo lo que tú comes te cae bien, aunque sea un poco de grasa. Pero adobadita, ¿verdad? Gloria a Dios. Mi alma te alaba. A que sea una ardilla frita, que eso no se come. Las ardillas no se pueden comer. Ahora, si hay hambre por ahí, hay ardillas, pues hay que comer. Pero eso es si hay hambre. Mientras usted no tenga que comer ardilla nunca, no coma. Déjele las ardillas a otros animales, o que se mueran por ahí y se las coma otro. Como yo digo a ese, mande usted, vaya a otro. Alaba la gloria de Jehová. Aleluya. Y déjeme decirle, las ardillas tienen una carne que debe ser buena, porque la carne, ellos no comen más que hierba y cosas así, no sé, ¿verdad? Están en los palos, trepados, comiéndose los higos y eso. Se comen los pimientos. Aleluya. Sacan, destapan las matas y le sacan la jaíz, a ver qué hay ahí en la jaíz. Como no hay nada, se van y ni le echan la tierra para atrás. Aleluya. A mí me da risa porque mi esposa, bendito, voy a hacerme un jaicito ahí, pan y siembra. Y qué lindo están, hija. Cuando va, están a GB. La jaíz es para arriba y de eso para abajo. Son malas las ardillas.
1: Bendito Dios.
0: Aleluya. Y déjeme decirle, con el tiempo se va a hacer aquí una plaga. Apúnteselo por ahí, que se lo estoy diciendo. Donde la gente, agricultores, se van a quejar. ¿Qué estarán haciendo para proteger las plantaciones? No sé. Vamos a poner un espantapájaro. Pero es para espantar pájaros, no ardillas. Tiene que ser un espantardilla. Y yo no conozco ninguno de esos todavía.
1: Aleluya.
0: Aleluya. Y tú dices, tan linda que son. Mire, allá en Guatemala, en El Salvador, había una ardilla que la cogieron de pequeñita y la amamantaron, porque la mamá, no sé si se perdió o qué pasó. ¿Tú no te acuerdas qué fue lo que pasó con la mamá? Y la muchacha la cogieron allí, la amamantaron, le echaban leche, la criaron. Cuando estaba grandecita, se fue. Pero volvía de vez en cuando a la casa y me dijo, esa es, bien. Yo vine, agarré un guineo y se lo puse para que viniera y comió de mi mano. Y también me dio una mordidita aquí en el dedo, pero suavecito. Como que dice, te puedo morder, pero te mordí suave. ¿Cuántos alaban a Jehová?
1: Dios.
0: Aleluya. Y se iba otra vez. Esa era una ardilla amaestrada. ¿Ok? Pero las ardillas que están por ahí son terribles. Y déjenme decirle, muchas de ellas son portadoras de la rabia, ¿sabían? ¿No sabían eso? O sea, que si una ardilla de esa muerde a alguien, hay que arrancar. ¿Qué tú hiciste con el pimiento que ellas mordieron? ¿No lo llevaste al hospital? Sí, porque mordieron un pimiento. Le deben haber pegado la rabia a ese pimiento. Gloria a Dios, mi alma te alaba. Bueno, pero vamos a seguir aquí porque esto es lo más importante. Dice la Biblia, aleluya, del viejo hombre que está viciado conforme a los deseos engañosos. ¿Qué significa viciado? ¿Quién sabe? La palabra viciado, viene de vicio. Vamos a seguir por ahí para abajo. Viene de vicio. Y un vicio puede ser de alcohol, de droga, de tabaco. Puede ser de sexo, gente viciosa al sexo, que viola a la gente. Aleluya. De muchas cosas puede ser el vicio. Entonces, el viejo hombre viciado significa que tiene toda la poca vergüenza y la chabacanería que hacía antes, pero ahora no lo está haciendo. ¿Cuántos alaban a Jehová? Pero hay gente que está todavía en ese viejo hombre, que no lo ha sepultado, hermano. Y usted lo puede bautizar 100 veces y no sepulte ese viejo hombre. Lo puede ahogar ahí, bueno, como único, que ahogue el hombre viejo y el nuevo, y se ahogue el viejo también. Pero eso no se puede hacer. ¿Cuántos alaban a Jehová? No se puede hacer. No se pueden dejar ahí un mucho jato. Manabri, ¿usted está bautizada? Qué bueno. Gloria a Dios. Y dice, aleluya, y vestidos del nuevo hombre, aleluya, creado según Dios, la justicia, santidad y la verdad. Aleluya. O sea, que hay que cambiarnos al viejo hombre, al nuevo hombre, dejar el viejo y cambiarnos al nuevo. El nuevo está lleno de ¿qué? De santidad, de verdad y de justicia.
2: Gloria a Dios.
0: Por eso que usted tiene que ser santo por dentro y santo por fuera. Tiene que ser justo. No puede haber lo que no es. Aleluya. Y tiene que hablar verdad. Aleluya, lo dice la Biblia. Gloria al que vive. Gloria a Dios. Aleluya. Fíjese que la última que dice es verdad. Porque hay que hablar verdad. Amén. No vaya a ser usted como aquel hombre que dijo que tenía un caballo tan grande y tan grande que después se quedó mal. No, señor. Usted simplemente hable verdad. Aunque uno sabe ya que un caballo no puede ser grande, de grande de un edificio. Aquella gente se dejaron coger de idiota porque le dio la gana. ¿Cuántos alaban a Jehová?
1: Bendito Dios.
0: Aleluya. Y si lo alaba, te goza. Dice, y vestido de nuevo hombre. Por lo cual, desechando la mentira, vuelve otra vez. La mentira, desechándola. Hablar verdad. Cada uno con su prójimo. Ahí no te está hablando de que le diga la verdad a los cristianos, a tu prójimo.
1: Aleluya.
0: ¿Y cuál es el prójimo? Toda persona que va después de ti. Ustedes son la iglesia que yo pastoreo, ustedes son mi prójimo también. Yo soy su prójimo. Los vecinos son mi prójimo. Yo soy el prójimo de ellos y ellos mío. ¿Cuántos alaban a Jehová?
1: Dios.
0: Aleluya. Y dice, aleluya, por lo cual, desechando la mentira, ¿ves? Hablar verdad. Cada uno con su prójimo. Porque somos miembros los unos de los otros. Airaos, pero no pequéis. No se ponga el sol sobre vuestro enojo. Y voy a decir un poquito de eso. Hay matrimonios a veces que se enojan.
1: Bendito Dios.
0: Mire, yo tengo a mi esposa que la amo. Ella lo sabe. Y a veces tenemos que tener un par de diferencias que tenemos que discutirlas, las discutimos. Pero al rato estamos como si nada.
1: Aleluya.
0: Porque no discutimos las cosas para con ira ni contienda, sino. Y si a uno de los dos se le zafa, pues perdón y para adelante. ¿Cierto? Y vamos siempre tomados de la mano. No va Chana primero y Feliciano después. Porque eso no es de Dios. La gente está acostumbrada a vernos ya de una manera nosotros. Y el día que nosotros estemos de otra manera, van a decir, algo anda mal ahí. Ahí hay cocoriquiti. Alaba la gloria de Jehová. Y no es bueno. Por eso lo dice la Biblia, airado, pero no porque que no se ponga el sol sobre vuestro ojo significa que antes que el sol se ponga, tiene que haber arreglado tu situación. Porque si Cristo viene con ese enojo, te lleva el diablo. A cualquiera, a mí también a cualquiera. Eso es para todo el mundo, para allá y para acá. ¿Cuántos de Dios hay para allá? Uno solo. Y para aquí hay tres. Dios mío. Ay, santo. Bueno, yo soy el líder. Tengo que pagar el precio. Alaba la gloria de Jehová. Airado, pero no pegué. Que no se ponga el sol sobre vuestro enojo. Hay gente que se enojan y están enojados. Es más, están enojallos. Se mudan. Se mudan de cama. ¿Y quiere que le diga algo? Hay gente a veces que se han mudado de iglesia por enojo. Se enojaron con el pastor. ¿Qué culpa tiene el pastor de las cosas que le pasan a usted? No tengo culpa. Alaba. ¿Eh? Y yo sé eso porque una vez me lo dijo un hermano. Aleluya. Hermano, y lo encontré después de mucho tiempo. Hermano, ¿y qué pasó? Ah, estoy en una iglesia ahí, pero no es igual. ¿Por qué usted se fue? Hermano, porque me enojé con usted. Así me lo dijo. ¿Y por qué se enojó conmigo? ¿Qué yo le hice, hermano? No, que el mensaje. No sea con Dios entonces, no conmigo. Porque el mensaje de Dios.
2: Aleluya.
0: Y usted ama a Dios, ¿verdad? Pues entonces no, se enojó con Dios, no lo ama. Y se enojó conmigo, no ama a Dios ni me ama a mí tampoco.
2: Aleluya.
0: Si usted no ama a tu prójimo, no amas a Dios tampoco. Eres un mentiroso.
1: Bendito Dios.
0: Me dijo, es verdad, hermano. ¿Y qué hago? Ay, yo no sé, hermano. Voy a orar para volver para atrás. Y cuando usted se fue, oró. No, pues entonces, alabo la gloria de Jehová. Es verdad que tenía un clásico en la iglesia. Un clásico que eso era terrible. Nunca, nunca se pudo levantar. Nunca. ¿Por qué? Porque estaba viciado en el viejo hombre todavía. Porque no había aprendido que hay que perdonar. que había que no había aprendido que hay que lo que le haga un francés a usted no lo va a pagar un inglés.
1: Aleluya.
0: Que lo que haga un japonés no lo va a pagar un alemán.
1: Gloria.
0: Que lo que le haga un chino lo va a pagar un puertorriqueño.
1: Aleluya.
0: ¿Cuántos alaban a Jehová?
1: Gloria.
0: Gente que se enojan. Se enojan con una persona en la iglesia, se van con todo el mundo. Señor, que prenda el diablo y la malicia.
1: Dios.
0: Vuelvo y digo que no se ponga el sol sobre vuestro enojo. Aleluya. Y más abajo dice: ni deis lugar al diablo. Wow. Aleluya, estamos acabando esto ya. Ni deis lugar al diablo. ¿Cuándo tú le das lugar al diablo? Cuando tú mientes, cuando tú te enojas, cuando tú abojeces, cuando tú hablas mal de otro, cuando tú no te sometes a Dios, le estás dando lugar al diablo. Hay que someterse a Dios. ¿Sabe qué dice la Biblia? Someteos pues a Dios, resistir al diablo y huirá de vosotros.
1: Aleluya.
0: Y dice, aleluya, santo, el que hurtaba no hurte más, sino trabaje haciendo con sus manos lo que es bueno, para que tenga, para, amén, para que tenga que compartir con el que padece necesidad. Y ahí donde empezamos: ninguna palabra ociosa salga de vuestros labios. Y el 30: y no contristéis el Espíritu Santo de Dios, con el cual fuisteis sellado para el día de la redención. De todo lo que hemos hablado, todo es importante, pero esta parte es importante. La palabra contristar es entristecer. Y si tú contristas al Espíritu Santo, tú no vas a escuchar la trompeta.
2: Aleluya.
0: En el arrebatamiento. Yo a veces me gusta hojear libros, que a veces me los han regalado, los tengo por allí. Y estaba hojeando un libro hace poquito, donde estaban hablando, aleluya, del arrebatamiento de la iglesia.
1: Aleluya.
0: A mí me estuvo curioso. Y cuando yo comencé a leer, ese hombre está más perdido que un juez zambuco. Aleluya. Hablaba de los del preajebatamiento, y hablaba de la gran tribulación, y decía que la iglesia va a estar en la gran tribulación, y no citó en ningún momento Apocalipsis capítulo 3 verso 10, no lo citó, cuando ahí te lo dice claro. Pero la gente quiere opinar, quieren hacer libros, pero no han estudiado la palabra completa, donde hay cosas que te están diciendo a ti que esto es así o esto es asaú. Ahí te dice claramente, cuando Dios le habla a la iglesia de Filadelfia, que por eso me gusta este nombre, y este nombre yo no se lo puse porque yo quise ponérselo, cuando eso ni siquiera yo había estudiado esa parte de ahí, había estudiado Apocalipsis, pero no me había detenido como lo hice después, donde la iglesia se llama Apocalipsis, o sea, la iglesia se llama Filadelfia. Cuando yo digo Filadelfia, la gente dice, ah, de Filadelfia, no, este es Filadelfia de iglesia, no Filadelfia de pueblo.
2: Aleluya.
0: Donde dice, por cuantito has guardado, o por cuanto has guardado la palabra de mi paciencia, yo también te guardaré de la hora de prueba que ha de venir para probar a todos los vivientes.
1: Aleluya.
0: Wow, ¿cómo le cae eso? Qué rico eso.
2: Aleluya.
0: Tú guardas la palabra, tú te sacrificas, tú buscas a Dios, tú echas para adelante, Dios te va a guardar de eso.
2: Aleluya.
0: De la gran tribulación, Dios te va a guardar.
2: Gloria,
0: aleluya. Vea que sí, te voy a decir algo, hermano. Bueno, yo como que vi que
3: estaba
0: desentumeciéndose las manos. Sí, yo las tengo aquí bien frías.
2: Gloria a Jesús.
0: Está ahí directito para que el aire. ¿Cómo está? A 60. Wow.
1: Aleluya.
0: Gracias por este gabán, Señor. Si lo alaba, te goza. A mí me gusta el frío como quiera. Así que, amado hermano, eso es lo que dice la palabra. Aleluya. Por eso es que no podemos contentar al Espíritu Santo. Y yo se lo he dicho muchas veces a ustedes, que si usted no tiene el Espíritu Santo, usted no va a escuchar la trompeta.
1: Bendito Dios.
0: Porque el sonido de la trompeta es un sonido ultrasónico. Porque si no fuera ultrasónico, ¿qué pasaría? Vamos a ver si alguien me dice. Si no fuera ultrasónico, ¿qué pasaría con la trompeta que se va a tocar para el arrebatamiento? ¿Ah? Todo el mundo lo va a escuchar y va a aparecer por ahí. Ahí me voy. Un jeburú tremendo. Y van a agarrarme a mí por los pies, pero cuando hagan así a Dios, mira, no puedo, y yo para arriba. Gloria a Dios, aleluya. Amén. Pero se forma un titingo, como el titingo de Juan Bobo. Ahí se va a formar. Gloria a Dios. ¿Y qué pasó, amado? Pues lo dice la palabra. El día de la redención es el día donde la iglesia va a ser redimida. Donde Cristo viene por su iglesia. ¿Y dónde lo dice? Primera de Tesalonicenses, capítulo 4, versos 16 y 17.
1: ¡Aleluya!
0: ¡El mismo Cristo! Con voz de arcángel, con voz de mando y con trompeta de Dios, descenderá del cielo. Y los muertos en Cristo, mi tía hermosa, mi mamá bella y hermosa también, y todos nuestros hermanos, hermana pastora asociada de Puerto Rico, aleluya, la hermana Nelly Reyes Guadalupe, hermano Ángel Sosta, hermano José del Valle, y todos esos hermanitos que partieron antes del arrebatamiento, se van a levantar ahí.
2: Aleluya.
0: Aleluya. Aleluya. Y el mismo Cristo con voz de arcángel, con voz de mando y con trompeta de ellos descenderá del cielo. Y los muertos en Cristo resucitarán primero. En Cristo, ¿sabe? Los que se murieron en ellos mismos y en otras cosas ya ellos. Eso es problema de ellos. Es en Cristo. Dice que resucitarán primero. Van a ser levantados.
1: Aleluya.
0: Primero, porque usted no se murió, usted está vivo y yo también. Luego nosotros seremos transformados. Aleluya. Y estaremos con Jesús eternamente. Nosotros seremos transformados, dice la Biblia. Y el apóstol Pablo dijo, nosotros, porque también se incluyó. O sea, que eso del arrebatamiento, amados, desde que Jesús lo dijo, desde que Pablo lo habló, estamos esperándolo. Estamos esperándolo. Luego nosotros que hayamos quedado, seremos arrebatados juntamente con ellos al reino de los cielos. Y estaremos siempre con el Señor Jesús. Ahí está claro. ¿Qué más quiere?
1: Aleluya.
0: Y ese hombre hablaba de otra cosa, que el arrebatamiento era otra cosa, que la segunda venida. Bueno, es lo que tiene un jeburú entre eja y eja. Y así hay mucha gente por ahí que escribe en libros y a la gente le parece curioso y los compran.
2: Aleluya.
0: No compren ningún libro que no sea la Biblia, hermano. Piense de los libros. Usted pone a leer el libro y lo que va a tener un jeburú en su vida, que jamás en la vida va a poder entenderlo. Porque uno dice una cosa, otro dice otra, pero la palabra de Dios dice la verdad.
1: ¡Aleluya!
0: Si lo alaba. Bueno, vamos a seguir, estamos acabando. Dice que quítese de vosotros toda amargura. Wow, Dios mío. Vuelve el Señor hablando. Carne, amargura, enojo. Hay gente que son amargos. Viven amargados la vida y se la amargan a cualquiera. No, Señor, usted quítese eso, eso es de la carne. Aleluya, todo enojo, ira, gritería, maledicencia, que son maldiciones, y toda malicia. Cuando hablo de malicia, hay gente malicioso. Está lleno de malicia, del diablo. No puede saludar, una hermana no lo puede saludar porque se lo saludan. Ya esa, o usted lo mira y ya no se puede. Mujeres iguales y hombres iguales y de todo, hermano. Esa es malicia. Tienen en la cabeza una malicia metida entre cuero y carne, hermano, que se los va a llevar el diablo. Porque usted tiene que aprender a ser una persona sencilla, honesta, fiel, en santidad y en paz, y que viva para Dios. Dice, aleluya, enojo, gritería, maledicencia y toda malicia. Antes ser benignos uno con los otros. ¿Qué significa benigno? Bueno, misericordioso, perdonándoos unos a otros, como Dios también os perdonó a vosotros en Cristo.
1: Aleluya.
0: Si usted no perdona, usted no se va para el cielo.
1: Aleluya.
0: Yo tengo que perdonar a mi esposa si ella, por ejemplo, un día me hace una sopita que está en salada, tengo que perdonarla y comérmela, no es broma. Le echo agua. Ah, ¿cómo es? O me hace una avena saladita. ¿Verdad? No, yo me comí un poquito y ya no podía, porque no quería que me subiera la presión. No me la, no de eso. Pero como quiera te amo y te perdoné. No, yo lo sé que no fue mi amor, yo sé que no. No era como alguien que yo conocí en Puerto Rico, que tenía un novio y no sé si lo quería o no. ¿Tú sabes quién es? Y venía y cuando le decía, prepárame café, le echaba sal al café en vez de azúcar. ¿Tú te acuerdas de eso? Wow. Yo, cuando lo decía a nosotros, yo decía, aquí tú hiciste eso. Aleluya. A la gloria de Jehová.
1: Si llevaba azúcar, echaba sal. Si llevaba
0: echaba azúcar, o sea, la AGB de lo que llevaba. Aleluya. La sal hace daño, la sal no es buena comerla. Como nos pasó un día, ¿ah? Lo paga. Como nos pasó un día que el hermano Eduardo vino aquí a montar la antena, ¿te acuerdas? Hicimos sopa de camarones. Y cuando yo la probé, ay, nena, esto está salado. Yo le eché agua y el hermano dijo, no, yo me la como así. Y él no come sopa, pero no protestó. Oiga, usted es misionero, ¿sabe? Gloria a Dios. Mi alma te alaba. Y se las comió. Y se la... ¿Cuándo usted comió sopa, hermano? La primera vez en su casa. Comió sopa después. ¿Qué tal le cayeron? La que hicimos el domingo pasado, el antipasado. Le gustó, ¿verdad? ¿Lo ve que las sopas son buenas? ¿Sabe lo bueno de la sopa? Que ya están casi digeridas. Lo que tiene que hacer, traga y traga y abajo sin problema. Pero cuando tú tienes que comer y masticar primero las cosas y después echarlas al estómago, son dos trabajos. Por eso que a mí me gusta la sopa. Pero no me gustaba antes, porque cuando tú comes sopa, te las comes ahora y acá tú tienes hambre. O sea, ¿cuánto le pasa eso? ¿Ah? Pero con fe, ¿verdad? ¿Y por qué usted no comía con Frey? ¿Por qué?
4: Porque decía que no me llenaba.
0: Ah, que no lo llenaba. Era
4: casi mi desayuno casi todos los días. Un con Frey, un café y no me da hambre.
0: Y no le da hambre, ¿ves? Esos son cereales. Y los cereales tienen vitaminas, tienen minerales y también tienen, ¿cómo se llama? Carbohidratos, pero no mucho. No tienen mucho calvo, tienen más pelo. Gloria a Dios. Amén. La gloria es del Señor. Ah, bueno. Ah, como dice mi esposa, con una libra de pan con mantequilla, pues entonces puede comerte la sopa. O con tostones. Son buenas. Sí, señor. Vaca, que yo no podíamos hacer tostones porque llegamos de Staten Island, ¿te acuerdas? Y las sopas se comieron cuando llegamos de allá, que las hicimos. Que le pedimos a los hermanos un ratito. Y por cierto, gracias, señor. Oye, qué bueno, eres tu papá. Nos lleva al pasado. Quiero pedirle mis excusas. Aleluya, a la pastora Maristel Sánchez. Porque aquel día yo no le dije a ella qué iba a hacer con el ¿cómo se llama esto? Con el café. Pues ella la sopa tardaba y no llamaba porque se la repartió a la gente. Era para dárselo abajo. Pero ella no. Amén. Y yo le dije, ah, hermana, era para. Y a lo mejor yo no sé si se sintió bien. Yo sé que ella me conoce y sabe. Pero como quiera, yo le pido mis excusas por eso que pasó ahí. No mis excusas, perdón. Amén. ¿Usted qué va a hacer? Ah, bueno. No, yo lo sé. Nosotros estamos impuestos a pasar cosas más grandes que esas. Amén. Así que, pero es así, hermano, tenemos que hacerlo. Yo estaba pendiente y tengo que pedirle disculpas a la hermana, pero no lo había hecho porque se me olvidaba. Pero ahora tuve que ir a la sopa de nuevo para acordarme del café. ¿Cuánto? Alaban a Dios. Aleluya, si lo alaban.
1: Aleluya.
0: Así que vamos ahora. Aleluya, yo creo que ya se acabó. ¿Alguien tiene que decir algo antes de seguir? Dime. Vamos a hacer algo. Eso lo vamos a dejar para después de... O lo vamos a hacer en el aire. Ajá, antes de irnos, la hermana tiene que decir algo, hermana Carla. Pero yo le voy a dar la parte, porque no va a salir al aire, es para nosotros aquí. Amén. Porque hay gente por ahí que están locos por oír lo que pasa en la iglesia. Para averiguar y cambiarlo todo y ponerlo a GB. Pero nosotros ya sabemos que hay ese sentido por ahí, tenemos que cuidarnos. Así que vamos a ver los hermanos que estaban en sintonía entonces, mientras recolectamos la ofrenda. Quiero decirle al tesorero, ¿verdad? Tesorero, secretario y tesorero, que el dólar, yo hacía $2 porque son las cuotas de la semana pasada, que yo me vine para arriba sin nada, me vine liso. Y por eso fue que no di el texto ni hice nada. Pero hoy lo di, eché el de la semana pasada, que eso ven la ofrenda de la semana pasada, de la Caballeros y Damas, que hay que alterar y ponerle uno más, y el de hoy, que eso ya usted sabe. Amén. Adelante, hermano.
5: Amén. Gloria a Jesús. Gloria bendiga a todos.
0: Amén.
5: En esta hora estuvieron en sintonía con nosotros, Carmen Marrero.
0: Hermana Carmen, Dios le bendiga. Ella fue la primera que entró. Amén. Y la estamos echando de menos aquí presencial, ¿verdad? Ella siempre venía por acá. Pero nos está escuchando. Dios te bendiga, hermana, y bendiga al hermano Gumi y a toda la familia. Amén. Gloria a Dios.
5: Gloria a Jesús.
0: Amén.
5: Darren Jiménez.
0: Darren Jiménez, Dios te bendiga. Aleluya. Y su mamá, la hermana Rosa, y también a su papá Juan, a su hermano Kio y a sus hermanas, aleluya, Gigi, a Lady y Sol Marie. Dios me la bendiga y me la cuide. Y también a su tío allá en Chicago, Aníbal Vega, Dios te bendiga. Y también, aleluya, a la profesora Wanda Corniel en Chicago. Dios me los bendiga y me los cuide a todos. Aleluya. Y a su nombre.
6: Gloria.
0: No se me duerma. Y a su nombre.
6: Gloria.
0: Ay, bendito. Hay tres aquí nada más. Y a su nombre.
6: Gloria.
0: Así es. Nosotros lo... llegaron. Bienvenido. Welcome you all. Aleluya. Gloria a Dios. Amén. Es bueno. Lo que pasa es que cuando estamos adorando a Dios hasta el final, lo vamos a estar adorando. Y hay que seguirlo adorando porque en la alabanza Dios habita. Adelante, hermano. ¿Quién más? Amén.
5: Edith González.
0: Hermana Edith González, Dios te bendiga. Y el pastor Ernesto Sánchez, aleluya, allá en Staten Island, que hoy vamos para allá, pero no pudimos por la situación de la tormenta. Pero ya el próximo domingo, pues estaremos allá. Así que el próximo domingo, los hermanos que están en sintonía, el culto va a comenzar a las 12 del mediodía. Vamos a seguir para allá, ya damos el culto, arrancamos rapidito para acá, llegamos aquí a orar y vamos a dar la parte de las damas y de los caballeros. Así que va a haber texto, por cierto, vamos a ver si el hermano tiene el texto y la hermana. Amén, ajá. Las damas primero.
5: Gloria a Jesús.
0: Fe, amén. Hebreos 11:6, pero sin fe es imposible agradar a Dios.
7: Esa no cuenta.
0: No, ese lo puede, ese es más suavecito. Y usted, hermano, ¿cuál es el suyo? Humillado. Humillados bajo la poderosa mano de Dios. No, pero yo no le dije dónde está, así que cuenta. Gloria a Dios. Y si lo alaba, le goza. Así que, varones, humillados. O humillación puede ser humillado, humillación, humillarse. Todo lo que tenga que ver con ese verbo, es un verbo. Y la hermana, pues ya sabe que es fe. De fe hay en la Biblia y hay muchos cortitos que usted se lo puede aprender rapidito. Están choretos ahí de fe. Gloria a Dios. Amén. Hermano. Amén. Vamos a continuar.
5: Gloria a Jesús.
0: Amén.
5: Clemen Ramírez.
0: Dios te bendiga, Clemen. Yo creo que es la primera vez que yo lo veo por ahí.
5: Ha entrado
0: otra vez. Dios te bendiga y te cuida. Aquí siempre a tu orden. Dios bendiga a tu familia y te bendiga a ti también. Amén. Gloria a Dios. Jesús.
5: Ajá. María y Papolo.
0: Hermana María y Papolo de Corozal, Puerto Rico. También allá nuestros pastores, nuestra amada hija María Elena y su amado esposo Jonathan. También, aleluya, a la hermana programadora, aleluya, la hermana de Corozal, estoy en Corozal. Silvia Ibet Ortiz Albelo, Dios la bendiga. También al hermano José Luis Rivera, hermano Enrique Collazo. Aleluya. Y cualquier otro hermano más que estaba en sintonía de allá, pues Dios me los bendiga y me los cuide. Y también allá en Puerto Rico tenemos a la hermana, aleluya, la evangelista Maribel Vélez, su papá, aleluya, Federico, su mamá Gladys, Margarita, y su papá y su hijo, aleluya, Adiel Gabriel. Óigame, si no se me olvida uno, se me olvida el otro. Y Dios bendiga también a todos allá, amén, en Las Marías, Puerto Rico. Dios me los bendiga.
5: Gloria a Jesús.
0: Amén.
5: Aleluya. Magdalena Miraña.
0: Hermana Magdalena Miraña de Cali, Colombia. Dios la bendiga, sierva del Señor. Dios la bendiga a usted, a toda su familia. Esperando que la bendición del Dios la esté cobijando ahora y siempre. Amén.
5: Gloria a Jesús. Ángel Amén. Pérez.
0: Ángel Pérez, Dios te bendiga. Ángel, Dios te cuide. Amén.
5: María González.
0: María González de Florida, Dios te bendiga, hermana María. Allá en Florida también al evangelista, aleluya, Fernando Soto, al pastor y esposa Agustín de León y Iris de León, y a los hermanos Marisela y el hermano Edwin del Valle, su mamá Rosa y a su hija especial, Ámbar. Dios me los bendiga y me los cuida allá en Florida. Amén.
5: Ronulfo Padilla Salas.
0: Hermano Ronulfo, Dios te bendiga. Esa es una institución aquí desde que nosotros comenzamos. Ha estado con nosotros. Dios te bendiga, hermano Ronulfo. Amén.
5: Pastores Ani José.
0: Dios bendiga a nuestros pastores de Silver Creek. Ana Julia Rodríguez y José Rafael Rodríguez. También al hermano Nicolás Vázquez, a Catiria Galván y también a José y al pequeño Elías. Dios me los bendiga y me los cuide siempre.
5: Ella pidió una oración 911 por Emanuel Mojica, hijo. Le dieron 24 horas de vida.
0: Wow, Emanuel. Amén, vamos a orar por él. Vamos a, cuando estemos ahora en la oración, vamos a, usted va, cuando estemos orando, hermano, usted se va a poner de pie ahí. Si, hay, si están todos los hermanos ahí, póngase de pie con la mano hacia arriba, que vamos a hacer un clamor por él. Cuando estemos acabando, porque vamos a hacer el clamor al final, vamos a mencionar los nombres y vamos a hacer el clamor ya mismo, ¿ok? Amén, adelante, hermano.
5: Martín Manuel Delgado.
0: Hermano Martín Manuel Delgado, Dios te bendiga. Amén. Y Dios bendiga a los hermanos María y Samuel, de aquí cerquita de nosotros. Dios me los bendiga y me los cuide. Y Dios bendiga a todos los que estuvieron en sintonía, que no se manifestaron ahí, pero que están escuchando. Amén. Son vecinos nuestros. Dios me los bendiga y me los cuide a todos.
5: Los demás pastores del ministerio no los vi, pero vamos a estar escuchando por...
0: Sí, no vi a Virgi, pero vamos a estar escuchando por otra página.
5: Florentina.
0: Y Florentina Ortiz. Tenemos que llamar a Floren. Estoy por llamarla, pero cada vez que voy a llamarla, alguien me llama, algo sale y no he podido. Porque ella pues estaba enferma, pero ya está en la casa, según lo que yo... Si la llamo más adelante, o que ella nos llame si nos está escuchando. ¿Ah? Ajá. No, porque estábamos en el aire, no se puede coger la llamada. Amén. Cuando estamos transmitiendo, pues acuérdense que los teléfonos se están usando para la transmisión y para los hermanos que comentan y lo que sea, pero no levantamos el teléfono. No lo podemos levantar, solamente mensajes, mensajería. Gloria a Dios. Bueno, hermano, pues entonces vamos a orar para salir del aire. Yo tengo que a oír a la hermana que nos va a decir algo ahorita y ahí terminamos. Amén.
5: Gloria a Jesús.
0: Vamos a orar. Todo aquel que tenga peticiones, levanta sus manos, hermano. Hacia arriba, hermana pastora Ana. Vamos a orar por Benjamín. ¿Te dice Benjamín?
5: No, Emanuel Mojica.
0: Ah, Emanuel, es hijo de ella, él. Emanuel. Ah. Sí, pero yo creo que sí, es hijo de crianza o algo así. Vamos a levantar la mano.
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0: Dios les bendiga a todos. Vamos a buscar la palabra en Gálatas capítulo 1, versos 6 y 7. Gálatas capítulo 1, versos 6 y versos 7. El tema es, ¿qué le han hecho al Evangelio? Una pregunta. ¿Qué le han hecho al Evangelio? Escuche bien lo que le han hecho, hermano. Gálatas 1, 6 al 7 dice: estoy maravillado de que tan pronto os hayáis alejado del que os llamó por la gracia de Cristo para seguir un evangelio diferente. No que haya otro, sino que hay algunos que os perturban y quieren pervertir el evangelio de Cristo. Padre, en el nombre de Jesús, danos espíritu de sabiduría, de revelación de tu palabra, Dios. Y permite que esta palabra cabe hondo en el corazón nuestro para tu gloria eterna. En el nombre de Jesús. Amén. Pueden sentarse, bendito Dios, para siempre. ¿Tú lo tienes, Brian? Ok. Hermano, antes de entrar en el tema, quiero que usted me escuche. Hermano, Dios, a través de su Santo Espíritu, nos ministra espíritu de sabiduría y de revelación de conocimiento de Dios. Eso lo hace a través de la palabra y a través del Espíritu Santo. Pablo recibía esta revelación y la escribía en epístolas. Hasta el día de hoy, casi 2000 años después, todavía la revelación y la sabiduría que Pablo recibía del Espíritu está haciendo efecto en lo que leen las epístolas. ¿Cierto? Mateo, Marco, Lucas y Juan recibieron esa revelación y esa sabiduría, la transmitieron a través de un libro, los evangelios. ¿Cierto? Todavía hoy, a cientos y miles de personas, el Espíritu Santo le ministra espíritu de sabiduría, de revelación de la palabra, y ellos lo transmiten a través de predicaciones, a través de estudios bíblicos, inclusive a través de libros. De libros, que vamos a una librería cristiana y compramos un libro, ¿verdad? Y ese libro contiene la sabiduría y la revelación del conocimiento de Dios que Dios le transmitió a esa persona. Y a través de ese libro, a través de esa predicación, a través de ese estudio, el Espíritu Santo sigue ministrando, ¿qué? Esa sabiduría y esa revelación de la palabra. Pero lamentablemente, también los demonios están inspirando y ministrando, hermano, vicios al evangelio. Están viciando el evangelio con falsas enseñanzas. Y esas falsas enseñanzas también se están transmitiendo a través de libros, a través de estudios, a través de predicaciones. Y la gente la están aceptando como si fuera una revelación de Dios, una sabiduría de Dios. Y lo que están es pervirtiendo el evangelio. Y cuando el evangelio es pervertido, deja de ser el evangelio. ¿Eh? Cuando usted cambia el evangelio, ya no es el evangelio. Ya usted se salió del evangelio. Usted está predicando otro. Y no que haya otro, sino que hay gente que lo están pervirtiendo. ¿Eh? Lo están viciando, lo están dañando, lo están corrompiendo. Entonces, cuando el evangelio es corrompido, hermano, es pervertido, el evangelio no hace lo mismo que hace el evangelio genuino. Ya no cambia, ya no transforma, ya no salva. Estos gálatas, hermano, se pusieron a escuchar otro evangelio. ¿Eh? Una gente que habían pervertido el evangelio. Y debido a que se pusieron a escuchar esa perversión, eso causó que se habían alejado de Dios. Habían perdido a Dios, ¿cierto o falso? Y lo habían perdido porque se salieron del evangelio de Jesucristo. Jesús dijo: ir por todo el mundo y predicar el evangelio. Él no dijo un evangelio, el evangelio, porque es más que uno, hermano. Uno nada más. Y el que creyere será salvo. Pero cuando usted oye un evangelio pervertido, usted tiene un problema con la salvación. Y usted tiene un problema con su relación con Dios. Por eso es tan importante que nosotros como creyentes tengamos cuidado a quién estamos escuchando. Hello. ¿A quién estamos escuchando? ¿Cuánto adoran a Cristo? Porque por escuchar un evangelio pervertido, un evangelio diferente al que Jesucristo nos dejó, un evangelio cambiado, muchos se han alejado de Dios y se han alejado de la voluntad de Dios al escuchar personas que han cambiado el evangelio. Y esto es triste, hermano, porque una de las señales de los postreros tiempos es la apostasía. Y apostasía no es otra cosa que una perversión del evangelio. Hello. Entonces, no en vano Jesús nos advierte y nos dice que muchos son llamados y pocos escogidos. Porque todo el que se ha ido a escuchar un evangelio pervertido, si Cristo viene, no se va con Cristo. No se va con Cristo. No importa cómo hable. Y no importa la experiencia que haya tenido, ¿cierto o falso? Si se salió del evangelio de Cristo, si lo contaminó con algo, pierde todo lo que el evangelio había hecho en su vida. ¿Cuántos pueden adorar a Cristo? Recordemos, hermano, que el evangelio de Jesucristo salva. El evangelio de Jesucristo nos reconcilia con Dios. Mire el poder que tiene el evangelio. De algo tan poderoso no se debe cambiar. ¿Cierto o falso? No se debe cambiar, porque si se cambia, se altera y deja de producir lo que el evangelio debe producir. Mire, hermano, vamos a ver lo que dice Marcos 16, 15 y 16.
1: Y les dijo: id por todo el mundo y predicar el evangelio a toda criatura. El que creyere y fuere bautizado será salvo, mas el que no creyere será condenado.
0: No hay otra manera de ser salvo sino a través del evangelio de Jesucristo. Mire 2 Corintios 5, 18 y 19.
1: Y todo esto proviene de Dios, quien nos reconcilió consigo mismo por Cristo y nos dio el ministerio de la reconciliación, que Dios estaba en Cristo reconciliando consigo el mundo y tomándoles en cuenta a los hombres, no tomándoles en cuenta a los hombres sus pecados, y nos encargó a nosotros la palabra de la reconciliación.
0: La palabra de la reconciliación es el evangelio de Jesucristo sin cambiar. Es el evangelio de Jesucristo sin adulterar. Si lo adulteramos, si lo cambiamos, ya entonces ya no es el evangelio de Jesucristo y ya no produce lo que el evangelio de Jesucristo produce. Amén, amado. Cuando el evangelio es pervertido, que significa perturbar el orden o el estado de una cosa, o viciar con malas doctrinas o ejemplos, cuando se cambia lo que Jesús y los apóstoles han establecido, se pierde la salvación y se pierde la relación con Dios. No podemos, hermanos, permitir que el evangelio sea pervertido. Y tenemos que tener cuidado porque hay mucha gente por ahí pervirtiendo el evangelio. ¿Cierto? Hermano, entonces hemos cambiado de evangelio y ya dejamos el evangelio de Cristo para seguir a otro. Por eso el apóstol Pablo le dice a los Gálatas que está sorprendido de lo rápido que se apartaron de Dios. Pablo se lo dice, estoy sorprendido. Vamos a ver el verso 6.
1: Estoy maravillado de que tan pronto os hayáis alejado del que os llamó por la gracia de Cristo para seguir un evangelio diferente.
0: Bueno, cuando usted sigue un evangelio pervertido, usted se alejó de Dios. aunque se llame evangélico. ¿Y cuántos evangélicos hay que han pervertido el evangelio, hermano? Y se siguen llamando evangélicos, se siguen llamando pentecostales, pero tienen un problema serio con Dios, porque perdieron la esencia del evangelio y el resultado del evangelio lo acaban de perder. Bendito Dios para siempre. Si se apartaron de Dios, han perdido la presencia de Dios en su vida por alejarse de las enseñanzas de Jesús. Estoy maravillado, estoy sorprendido de que ustedes se hayan alejado de Dios. Pero ¿por qué se alejaron de Dios? Porque cambiaron el evangelio, porque adulteraron el evangelio, pervirtieron el evangelio. Escucharon a uno que pervirtió el evangelio, te lo tragaste, te alejó de Dios. Miren lo que dice claramente segunda de Juan verso 9.
1: Cualquiera que se extravía y no persevera en la doctrina de Cristo no tiene a Dios. El que persevera en la doctrina de Cristo, ese sí tiene al Padre y al Hijo.
0: Hay que permanecer y mantenernos en la enseñanza de Cristo. Si nos salimos de la enseñanza de Cristo, perdemos a Dios. Eso fue lo que le pasó a los gálatas. Y Pablo se lo está diciendo: ustedes están lejos de Dios. Ustedes ya no están cerca de Dios. Ustedes están lejos de Dios. Ustedes perdieron la presencia de Dios en su vida por estar escuchando otro evangelio. Entonces, hermanos, tenemos que tener cuidado. Claramente nos advierte las escrituras que nosotros tenemos que tener el cuidado con todo lo que oímos. Yo, usted y yo, cuando están escuchando el evangelio, usted tiene que estar bien atento y bien alerta a lo que usted está escuchando, a ver si es un evangelio pervertido o si es el evangelio de Cristo. Amén. Miren lo que dice la palabra en 1 Tesalonicenses 5, 21 y 22.
1: Examinarlo todo, retener lo bueno, absteneos de toda especie de mal.
0: Tenemos que examinar lo que estamos oyendo, hermano. Nosotros nos tragamos muchas las cosas porque el enemigo le gusta adornarlas. Y yo vengo y suelto cuatro lenguas y digo un disparate y usted se tragó las cuatro, el disparate que yo dije, porque yo me hablé cuatro lenguas. Y si yo digo un disparate y me pongo a danzar, usted dice: eso fue Dios. ¿Eh? Y así le metieron ¿qué? Veneno. Pero usted y yo se supone que conozcamos el evangelio. Se supone que usted y yo hemos escudriñado el evangelio. Y sabemos que en Dios no hay sombra de variación. Que Dios no ha cambiado su manera de pensar ni de ver las cosas. Lo que Él estableció 2000 años atrás, eso está tan fresquecito para Dios como hoy mismo. Bendito Dios para siempre. Tengo que tener cuidado. Y también nos advierte que nosotros debemos de alejarnos de las personas que han pervertido el evangelio. Tengo que dejar de confraternizar con ellos. No porque me creo mejor que ellos, no. No porque me creo superior a ellos, no. Porque la palabra me lo manda. La palabra me dice: a estos evítalos, sácale el calzo, no te ponga a confraternizar con ellos. Se supone que, hermano, a usted lo invita para una iglesia que han pervertido el evangelio, usted no debe ni estar pidiendo permiso para ir para allá. Hello. Si usted sabe ya lo que hay ahí es veneno. Es veneno, ¿para qué yo voy para allá? A envenenarme. No, pero yo voy en el nombre de Jesús. No tentarás Jehová tu Dios. Si tú sabes que cambiaron el evangelio, no te asomes por allí. Ni tampoco lo inviten para acá. ¿Cuántos pueden adorar a Cristo? ¿Eh? Mire 1 Timoteo 6, 3 al 5. Mire.
1: Si alguno enseña otra cosa y no se conforma a las sanas palabras de nuestro Señor Jesucristo y a la doctrina que es conforme a la piedad, está envenecido. Nada sabe y delira acerca de cuestiones y contiendas de palabras, de las cuales nacen envidias, pleitos, blasfemias, malas sospechas, disputas necias de hombres corruptos de entendimiento y privados de la verdad, que toman la piedad como fuente de ganancia. Apártate de los tales.
0: Apártate de los tales. O sea, dice en otro verso, dice evita a esto, evita. Aquí dice apártate de los tales. Pues hermano, yo he tenido que apartarme de ministros porque cambiaron el evangelio. Yo no tengo nada contra ellos, pero la vida mía, a mí, que me aparta de ellos. No voy a estar para aquí y para abajo con ellos, porque si no me meten el veneno o no me lo meten. Yo tengo que alejarme de esa gente. Y es triste, hermano, y es lamentable, porque es gente que uno ama, pero se salieron de la verdad, pervirtieron el evangelio, y lamentablemente hay que sacarle el calzo. Esto es lo que nos manda la palabra de Dios. No, pero tú no tienes amor. No, yo tengo amor y yo los amo, pero soy obediente a la palabra, y la palabra me dice a mí que me aparte de ellos, que los evite. Y si me invitan, no voy. Hello, no voy. No, porque yo lo conozco hace años. No voy. No voy, hermano, porque la palabra me manda alejarme de ellos, apartarme de los tales. Entonces, observamos en este tiempo la apostasía de que Pablo nos advirtió que vendría en los postreros días. Pablo no los advirtió. Hermano, ¿para qué Pablo no los advierte? Para que no caigamos en ellos. Para que no caigamos en ellos. Como yo le dije al principio, la epístola de Pablo, que escribió hace casi 2000 años atrás, está tan efectiva como si lo hubiese escrito ayer. Porque la revelación y la sabiduría de Dios está ahí. Y como está ahí, esa enseñanza sigue. Usted no se da cuenta, hermano, que hay gente que transmiten por ahí los mensajes de Gigi Ávila. Y la gente dice, ay, pero mire, mensaje de Gigi, Gigi está muerto. Sí, Gigi está muerto, pero la revelación que Gigi recibió y la sabiduría que Gigi recibió sigue viva. ¿Cuántos pueden adorar a Dios? Sigue viva. Hello. Entonces, tenemos que tener un cuidado, hermano. ¿Ve? Observemos en este tiempo la apostasía de que Pablo nos advirtió que vendría en los postreros tiempos. Mire 1 Timoteo 4:1.
1: Pero el Espíritu dice claramente que en los postreros tiempos algunos apostatarán de la fe, escuchando a espíritus engañadores y a doctrinas de demonios.
0: Pablo nos dice que el Espíritu Santo dice claramente. Clara, no, no. ¿Qué quiso decir? ¿Qué fue lo que dijo? Como que no entendí lo que dijo. No, el Espíritu lo dijo claramente para que lo entendiéramos. En los postreros tiempos se va a apostatar de la fe por estar escuchando a demonios. ¡Demonios! ¿Qué quiere un demonio con el evangelio, hermano? Pervertirlo, dañarlo, para arrancarle la salvación a los que caigan en esa perversión. El Espíritu dice claramente que en los postreros tiempos, estamos viviendo los postreros tiempos, hermano. Señor. Esto se está acabando. El cristiano que no pueda entender eso, hermano, es un ignorante, es un tonto. Estamos en los postreros tiempos. ¿Qué estamos viendo en este tiempo? Gente apostatando de la fe, cambiando a otro evangelio, porque están escuchando demonios. No es el Espíritu el que lo está iluminando, son los demonios. Y están recibiendo enseñanzas de demonios, que quizás el demonio no los inspiró a ellos, pero están escuchando al que el demonio inspiró. Hello. Y al escuchar al que el demonio inspiró, esa enseñanza es de demonios. No es de él, es de los demonios que se la dieron. Y debido a eso, apostatan la fe. Se alejan de Dios. ¿Cuántos pueden adorar a Cristo? Mire, mire. Mire 2 Timoteo 3:1 al 5.
1: También debes saber esto, que en los postreros días vendrán tiempos peligrosos, Porque habrá hombres amadores de sí mismos, avaros, vanagloriosos, soberbios, blasfemos, desobedientes a los padres, ingratos, impíos, sin afecto natural, implacables, calumniadores, intemperantes, crueles, aborrecedores de lo bueno, traidores, impetuosos, infatuados, amadores de los deleites más que de Dios, que tendrán apariencia de piedad, pero negarán la eficacia de ella. A estos evita.
0: A estos evita. No es que les ponga el nombre de evita. Es que a estos tú los vas a evitar. Porque si tú no los evitas, poco a poco te hacen daño. Yo me acuerdo una vez dieron un reportaje en las noticias de una mujer que poquito a poquito fue, no el corito, poquito a poquito fue envenenando a su esposo. No lo envenenó de un golpe, lo envenenó poquito a poquito. Y así fue que logró matarlo. Un poquito aquí, un poquito acá, un poquito mañana, un poquito pasado, un poquito la semana que viene. Y cuando el hombre abrió los ojos, bueno, no los abrió. No los abrió. Estaba muerto. Estaba muerto. ¿Cierto? Poquito a poquito, hermano. Tenemos que tener cuidado de esa gente que están en los altares. Que esa gente que están en Facebook, en YouTube, que están por ahí escribiendo libros con enseñanzas falsas, corruptas, que están pervirtiendo el evangelio, viciándolo con enseñanzas malas. Y eso es veneno que causa daño y afecta la salvación del alma. Hoy observamos muchos evangelios pervertidos. Vemos un evangelio mundano, ¿sí o no? Cuando Dios dice su palabra, Santiago 4:4, que el que se hace amigo del mundo se constituye enemigo de Dios. Entonces, ¿cómo es posible que ahora yo acepte un evangelio mundano? Que permito que el mundo se meta en la iglesia. ¿Ve? Es un evangelio pervertido. También conseguimos evangelios modernos. Conseguimos evangelio de prosperidad. Que ahora Dios no quiere que tú llegues al cielo. Él lo que quiere es que tú tengas riqueza. Cristo no murió para que tú tengas riqueza, hermano. Cristo murió para salvarte. El evangelio de Cristo es para salvación. Pero hay un evangelio de prosperidad, ¿cierto? Hay un evangelio, hermano, querido, sin esfuerzo, donde ya no hay que ayunar, donde ya no hay que orar. Pero la Biblia, en el evangelio de Cristo, nos dice que seamos constantes en la oración, que oremos sin cesar. El evangelio de Cristo nos dice que mientras Él sea quitado, hay que ayunar. Y este evangelio pervertido nos están diciendo que no hay que ayunar ya, que no hay que orar. Evangelio pervertido. Hay evangelio sin santidad, donde ya la santidad no es importante. Hermano, la santidad es tan importante que sin ella no vamos a ver a Dios. Mire qué importante es la santidad en el evangelio de Cristo. Y lo dice la palabra, que nosotros debemos estar siendo irreprensibles en santidad. Pero se le ocurrió a un demonio enseñarle a dos o tres que ahora el evangelio no hace falta santidad, porque Dios lo que mira es el corazón. ¿Y cuánta gente se está tragando ese evangelio, hermano? Y al tragarse ese evangelio corrompido, pervertido, se alejan de Dios. ¿Cuánto adoran a Cristo? Un evangelio mediocre, hermano. Se están presentando por ahí muchos evangelios mediocres. Ahora no es, ahora tú tienes unos derechos y tú puedes reclamar tus derechos, pero no te hablan de tus deberes. No te hablan de tus responsabilidades como creyente, solamente de tus derechos. No, y tú declaras. Tú quieres declarar, vete al tribunal. No, hermano, podemos usar la autoridad, claro que sí. Pero lo que hay un juego con esto de que yo declaro. ¿O no hay un juego con eso, hermano? Es un evangelio mediocre. Habla de los privilegios, nunca menciona los deberes, las responsabilidades. Y en este evangelio yo como creyente tengo responsabilidad. Y mi responsabilidad es con Dios y con su palabra. Cualquier evangelio mediocre no sirve. No es de Dios. ¿Cuánto adoran a Cristo? Un evangelio muy elocuente, con mucha filosofía, con mucha palabrería, con mucha psicología, pero con poco o ninguna palabra de Dios. Hermano, usted observa predicadores que apenas te mencionan la Biblia en el mensaje. Son mensajes psicológicos. Y tú tienes un potencial. Y el potencial que tú tienes, mira, eso te puede llevar a ti. Y tú, se va el mensaje en el potencial que tú tienes y no te citaron ni hasta siquiera la palabra de Dios, hermano. Ni la palabra. Es un mensaje psicológico. Es un mensaje motivador. No es el evangelio de Jesucristo. ¿Cuántos pueden adorar a Cristo? Se nos quiere decir que el evangelio que nos dejó Cristo está arcaico. Arcaico. En inglés le dicen old school. Old fashioned, old school. Eso era antes, esa era la escuela vieja. ¿Quién te ha dicho a ti que el evangelio ha cambiado? No, hermano, el evangelio de Cristo es old school. El evangelio moderno no es de Cristo. Hello. El evangelio de Cristo es old school, es arcaico. Lleva 2000 años. Pero tenemos nombres para menospreciar lo que es el genuino evangelio de Cristo. Y la gente cayendo como moscas en esos evangelios pervertidos. ¿Cuántos pueden adorar a Cristo? Pero se nos olvida que la palabra no pasa, su efectividad sigue siendo la misma. Mire Mateo 24:35.
1: El cielo y la tierra pasarán, pero mis palabras no pasarán.
0: Wow. Esa palabra de Cristo no cambia, hermano. Sigue poderosa. Sigue poderosa. Hermano, ¿quién ha pervertido o perturbado el evangelio? Primeramente, lo que hacen esto. Pablo los llama enemigos de la cruz. Filipenses 3:18.
1: Porque por ahí andan muchos, de los cuales os dije muchas veces, y aún ahora lo digo llorando, que son enemigos de la cruz de Cristo.
0: Hermano, son enemigos de la cruz de Cristo. Y usted los ve enchaquetados, y usted los ve encorbatados, y usted los ve con una Biblia grande ahí debajo del brazo, pero son enemigos porque han pervertido el evangelio de Cristo. Son enemigos de la cruz de Cristo. Son muchos los que están oyendo por los medios, por las redes y desde los altares, que se están dejando robar la salvación por esta gente. Porque cuando tú caes en ese evangelio moderno, mediocre, sin santidad, tú te estás alejando de Dios. Porque te estás alejando del evangelio genuino de Dios. La razón que muchos están siendo arrastrados es por la inconstancia, por la vida floja que llevan en el evangelio. Son flojos, no están dispuestos a hacer el esfuerzo. El reino de los cielos hace fuerza y los valientes lo arrebatan. Pero hay mucha gente que ya no están dispuestos a ser valientes, ¿cierto? Miren lo que dice Filipenses 3:18.
1: Ya lo leímos.
0: Por allá no, ok. Son personas que no llegarán al cielo. Escuche bien. Y están evitando que los que iban para el cielo no lleguen. Por estar escuchando. Mire, hermano. Esta gente que ha cambiado el evangelio y lo han pervertido, no van para el cielo. Y eso Jesús lo dijo. Se lo voy a citar ya mismo. Y no solamente es que ellos no van para el cielo. El problema es que ellos le están cerrando la puerta a otros que iban camino para el cielo. Pero al escucharlo, se desviaron. Y ahora ni ellos van, ni los que lo escucharon, tampoco van. Miren lo que dice Mateo 23:13.
1: Mas ay de vosotros, escribas y fariseos hipócritas, porque cerráis el reino de los cielos delante de los hombres, pues ni entráis vosotros, ni dejáis entrar a los que están entrando.
0: Esto es interesante, hermano. Esto que dijo Jesús, esto lo dijo Jesús. Hipócritas fariseos, ustedes no van a entrar al reino de los cielos, porque ustedes no están predicando la palabra. Pero no solamente que ustedes no van a entrar, ustedes no están dejando entrar a los que estaban entrando. Eso es interesante. No es lo que quieren entrar, lo que estaban entrando. O sea, que había gente que iban camino al cielo y estaban entrando al cielo, pero por escuchar a estos predicadores modernos, estos predicadores apóstatas, estos predicadores enemigos de Cristo, se han desviado también con ellos. Y ya ellos estaban entrando, pero ahora dejaron de entrar. Y estos líderes, por culpa de estos líderes, ellos mismos no entran y no están dejando que los que estaban entrando entren, porque los desviaron. Los cambiaron de la verdad del Evangelio. ¿Cuántos pueden adorar a Cristo? Entonces, hermanos, tenemos que tener cuidado. La razón que muchos están siendo arrastrados, hermano, como le dije, es por su inconstancia, ¿verdad? Y lamentablemente, hermano, mire, yo no leí 2 de Pedro 2:14, ¿verdad, Brian? Léemelo, por favor. Ok, tiene los ojos llenos de adulterio, no se sacian de pecar, seducen a las almas inconstantes. Mira a quién ellos seducen, mira a quién ellos jalan con su enseñanza, a las almas inconstantes, a los descuidados, a los que no se preocupan por buscar a Dios, a los que lo están cogiendo suave, a los que están siendo irresponsables con el Evangelio. Las almas inconstantes tienen el corazón habituado a la codicia y son hijos de maldición. Dios habla claro de esta gente, hermano. Son hijos de maldición. ¿Eh? ¿Y hacia dónde van esta gente? ¿A quién ellos están buscando? Ellos saben que una persona que está firme, ¿verdad?, en el Evangelio, que se ha preocupado por escudriñar las Escrituras y se ha preocupado por mantenerse en la palabra, ¿verdad?, y se ha preocupado por consagrarse a Dios, no le va a hacer caso. ¿Eh? Lo va a rechazar. Pero ellos no están detrás de esa gente. Ellos están detrás de los mediocres, de los cristianos fofos, de los cristianos blandengue, de los que no tienen compromiso con Dios, que son cristianos pero no ayunan, no oran, casi no se congregan, no leen Biblia. Hello. Y las iglesias están llenas de un montón de pentecostales que no ayunan, que no oran, que no leen Biblia. Esos son la gente que están buscando estos lobos, estos hijos del diablo, para sacarlo del Evangelio y llevarlo a una doctrina falsa, a un evangelio pervertido. ¿Cuántos pueden adorar a Cristo? Hay varios grupos que se han encargado de hacer este trabajo, de estar buscando las almas inconstantes, ¿verdad? Y los engañan con las lengüitas, y los engañan con el danceo, ¿verdad? Y lo engañan con que Dios me reveló y que Dios me mostró y que Dios me dijo, ¿verdad? Hay varios grupos que practican esta tarea. Mire, el primer grupo, escuche bien, los que han entrado al Evangelio encubiertamente. Hermano, quiero que abra los ojos. No todo el que entra al Evangelio está buscando salvación. ¿Sabe? Hay gente que entraron al Evangelio buscando novia. ¿Sí o no? ¿Sí? ¿Sí? ¿Buscando novia? No, no. Mire, mi cuñado, jovencito él, se paró frente a una iglesia y el pastor le dijo: entra, aquí hay muchachas jóvenes bonitas. ¿Eh? Y él entró, hermano, y se casó con la hija del pastor. Se casó con la hija del pastor. Hello. No todo el mundo que entra al evangelio está buscando salvación, pero aparte de eso, escúchame, hay gente que entran encubiertamente, específicamente para hacerle daño al evangelio, enviados muchas veces de falsas doctrinas, y entran encubiertamente, parece que se convirtieron y no se han convertido. Pasa. Yo escuché testimonio de una joven que se infiltró en una iglesia pentecostal. La infiltraron en una iglesia pentecostal. Y ella le dijo un día al pastor: pastor, yo quiero retirarme en la iglesia. Yo me quiero retirar en la iglesia. Y el pastor le dijo: no hay problema. Y la retiró en la iglesia, la dejó en la iglesia. Y a las 8 de la noche, ella llama al pastor: pastor, ya yo voy a entregar para que me venga a buscar. Y el pastor fue a buscarla. La llevó en su cajito solo. Y camino en la cajetera, ella se rompió el traje, abrió la puerta gritando que el pastor la quería violar. Encubiertamente se metió. Ya sabía lo que iba a hacer. Así hay gente, hermano. Así hay gente. Pero la Biblia nos advierte eso, hermano. ¿Por qué nos sorprendemos? Si la Biblia nos advierte. Mire la palabra del Señor. Escuche bien lo que dice la palabra del Señor. Judas 1:4. Escuche.
1: Porque algunos hombres han entrado encubiertamente, los que desde antes habían sido destinados para esta condenación. Hombres impíos que convierten el libertinaje en la gracia de nuestro Dios y niegan a Dios, el único soberano, y a nuestro Señor Jesucristo.
0: Hermano, ¿qué dice Judas? ¿Que cómo entraron esta gente? ¿Se convirtieron? No, entraron encubiertamente, disimuladamente, escondidos. Escondieron su intención de hacerle daño al evangelio. Así hay mucha gente, no se equivoque, hermano. Estas organizaciones religiosas falsas envían sus saetas a las iglesias para ver cómo se pueden infiltrar, y después que se infiltran comienzan a meter el libertinaje, a la falsa enseñanza, y todo es para hacer daño al evangelio. Son instrumentos del diablo, hermano. Son, hermano, agentes secretos del diablo. Son espías del diablo. Y entran con toda intención. Yo entré al evangelio no para salvarme. Yo entré al evangelio para dañar el evangelio. Para dañar el evangelio. Yo entré a la iglesia tal para dañar a la iglesia tal. Para crear situaciones que les haga daño. Judas nos lo está diciendo. Porque algunos hombres han entrado encubiertamente. Son hombres impíos que nunca han sido cambiados por el poder de Dios, que entran con toda la intención de hacer daño al evangelio y a los que creen en el evangelio, que quieren convertir en libertinaje la gracia de nuestro Dios, en un desorden la gracia de Dios, que quieren quitar a Cristo y lo que Él hizo de ser el centro del evangelio. Ese es un grupo que entra, hermano, entra a hacer daño en la iglesia. El segundo grupo, los que introducen encubiertamente herejías. Herejías, falsas enseñanzas. La introducen, hermano, encubiertamente. La adornan, la ponen bien bonita, le ponen dos versitos bíblicos por aquí y le ponen esto por allá y le ponen una florecita. Y la hace sonar como que eso es ¡qué tremendo! Y detrás de eso lo que hay es veneno. veneno, ese es otro grupo. Miren lo que dice la palabra, segunda de Pedro 2:1.
1: Pero hubo también falsos profetas entre el pueblo, como habrá entre vosotros falsos maestros que introducirán encubiertamente herejías destructoras y aún negarán al Señor que los rescató, atrayendo sobre sí mismo destrucción repentina.
0: Dice esta gente, hermano, escúcheme este verso por favor. Esta gente no se infiltraron encubiertamente. No. Esta gente fueron rescatados por el Señor. Hermano, si fueron rescatados por el Señor, ¿qué fueron? Salvos. Fueron salvos. ¿Cierto? Ahí lo dice, rescatado. Mire, y aún negarán al Señor que los rescató. Fueron salvos. Pero hermano, el maldito descuido, el maldito vida mediocre que se quiere vivir en el Evangelio, se los han contaminado y ahora están contaminados y están contaminando a otros. ¿Cuánta gente tú conoces que te predicaban este Evangelio y lo cambiaron? Estos usan vanas palabrerías para engañar a los creyentes. Pablo nos exhorta que tengamos cuidado y evitemos sus palabrerías. Escúcheme, hermano, escúcheme. Esta gente que fueron rescatados, que fueron salvos, que experimentaron el poder de Dios en su vida, se descuidaron. Y al descuidarse comenzaron a escuchar ¿a quién? A demonios y a enseñanzas demoníacas. Pero ahora, para traerla a la iglesia, la adornan, la cambian, la ponen bien elegante, bien bonito, bien positivo. Hello. ¿Ve? Para que la gente que lo vea como algo agradable y se lo dará. ¿Cierto? Le voy a decir un secreto, hermano. Escuche esto. No, le voy a decir un secreto, pero no lo haga, nunca lo haga. Nunca lo haga. Pero no lo haga, nunca lo haga.

0: sacándola fuera de contexto. Hello. Y haciéndola bien bonita con mucha palabrería. Y te está tragando ¿qué? Veneno. Eso está por Facebook cada rato, hermano, y por YouTube. Y en los altares también. Ellos te lo presentan de una manera tan elegante, tan sofisticado. Y es puro veneno. No, pero si toda la Biblia. Por eso es que tú tienes que escudriñar las escrituras. Para cuando te la saquen de contexto, tú te des cuenta que te están sacando del contexto. ¿Cierto o falso? Entonces muchas veces caemos en la trampita del diablo. Porque esta gente, hermano, aunque fueron salvos y fueron rescatados, ya están negando al que los rescató. Ya descuidaron su vida. Están apartados dentro de la iglesia. No tienen relación con Dios. Ahora se tomaron el veneno y ellos no conforme con el veneno. Ellos quieren repartir veneno también. Y quieren compartir el veneno que ellos se tomaron contigo. Hello. Y tiene que tener cuidado con esa gente. ¿Cuántos pueden adorar a Cristo? A su nombre. Mira, yo escuché un testimonio de un pastor aquí en Puerto Rico, hermano. Un pastor de sana doctrina. Sana doctrina. Años predicando la sana doctrina. Y un día se le ocurrió a él, por curiosidad. Porque, hermano, San Sebastián 7:7 dice que la curiosidad, aquí saben este verso, la curiosidad mató el gato. Y él se le ocurrió ir a un retiro de esta gente que de una doctrina que se inventaron en Colombia, los G12. Él se le ocurrió ir a esa reunión de los G12, hermano, y allí le sirvieron veneno bien lindo. Bien bonito, bien puesto, bien adornado, mucha fraseología, mucha palabra elegante. Y él fue sábado a ese retiro. Un hombre que por más de 15 años predicaba la sana doctrina. Ese día se envenenó a tal magnitud que al otro día fue a la iglesia donde él pastoreaba y cambió toda la doctrina de la iglesia con un día de veneno. Y se fue arrastrado y arrastró la congregación a otro evangelio pervertido. Hello. Examínalo todo. Ahí no dice escúchalo todo, dice examínalo. Examínalo, chequete. Que eso que tú eso está concuerda o no concuerda. Examínalo. Y lo que no está bueno, afuera. Afuera. Porque, hermano, mire, acá entre nosotros, eso digan a nadie, pero hay predicadores que se emocionan. Y bajo la emoción, dicen cosas que no deben decir, que están mal, bajo la emoción. Pero se supone que tú estás sentado ahí, escuchando. Y lo que él dijo bajo la emoción, que no está concuerdo, usted lo vota. Porque se emocionó y dijo un disparate. Hello. Tiene que tener cuidado. Es el segundo grupo, los que están dentro fueron rescatados y ahora se descuidaron y están tragándose cuanto veneno hay y se lo están regando a todo el mundo. ¿Cuántos pueden adorar a Cristo? A su nombre. Vanas palabrerías para engañar a los creyentes. Pablo nos exhorta que tengamos cuidado y evitemos esas palabrerías. Colosenses 2:8.
1: Mirad que nadie os engañe por medio de filosofías y huecas sutilezas, según las tradiciones de los hombres, conforme a los rudimentos del mundo y no según Cristo.
0: Pablo es tan claro, hermano, tan específico. Mira que nadie te engañe por medio de filosofías, palabrerías y huecas sutilezas, manifestaciones nebulosas. Hello. Según las tradiciones de los hombres. Se supone que nosotros no seguimos las tradiciones de los hombres ni los rudimentos del mundo. ¿Sabe lo que son rudimentos? Las creencias. Como el mundo cree, y se supone que yo no crea igual, porque yo creo conforme a las escrituras, no conforme al mundo, porque el mundo lo

0: viene el diablo y se inventa un montón de cosas. ¿Es cierto o no es cierto? Entonces viene mi hermano, mire, ¿a qué estamos hoy? A ocho. Dentro de seis días, van a haber pastores que van a poner corazones en los altares. Corazones en los altares. Y cupidos en los altares. ¿Eh? Esas son sutilezas. Sutilezas. Para que mire, a otro lo pone más bonito. No dicen, esto es San Valentín. No, esto es el día de la amistad. Y entonces, como es el día de la amistad, vamos a hacer el culto del amigo. El culto del amigo. Y mezclamos unas cosas con las otras. Y estamos pervirtiendo, estamos dañando el evangelio. ¿Cuántos pueden adorar a Cristo? ¡A su nombre! Pero miren lo que dice Pablo, le dice a Timoteo, 2 Timoteo 2:16. Mas evita profanas y vanas palabrerías, porque conducen más y más a la impiedad. Evita la mucha palabrería, la mucha filosofía, porque eso es donde te lleva al pecado, porque te saca de la voluntad de Dios. ¿Eh? Hermano, Dios no me llamó a ser filósofo. Dios me llamó a ser pastor, predicador. Me llamó a ser maestro, me llamó a enseñar la palabra. Porque Dios me hizo maestro, no es para que yo enseñe otra cosa, es la palabra. Es la palabra. Entonces yo tengo que tener cuidado, hermano, que yo no me caiga en las palabrerías. ¿Eh? Tengo que tener ese cuidado. ¿Cuántos pueden adorar a Cristo? ¿Eh? ¿Por qué ellos lo hacen, hermano? ¿Por qué ellos hacen esto? ¿Por qué meten ese veneno y cambian el evangelio? Miren, la primera razón por la cual lo hacen es porque están escuchando demonios y están escuchando enseñanzas de demonios. Te lo cité ahorita, 1 Timoteo 4:1, que algunos van a apostatar la fe escuchando espíritus engañadores. ¿Qué son espíritus engañadores? Demonios, ¿cierto? Entonces, hermano, yo quiero predicar esta noche, me toca predicar y yo quiero votarme. ¿Eh? Yo quiero votarme, yo quiero lucirme, yo quiero que la gente diga, wow. Entonces estoy orando a Dios para que me dé, y Dios dice, papá, yo no te doy para que la gente diga wow, yo no te voy a dar nada. Entonces el papá no le da, pero se le acerca un demonio, yo te doy, mira esto. Mira esto que te estoy enseñando ahora, mira. ¡Wow! Esto va a impresionar. Caemos en la trampa del diablo. Porque nunca el Espíritu da para que tú te luzcas. Él te da para que el pueblo se edifique. ¿Cuántos pueden adorar a Dios? ¿Cierto? Pues, entonces, hermano, muchas veces estas palabrerías lo que hacen es que desvían a la gente de la verdad. ¿Ve? Por eso que dice 1 Timoteo 1:6, dice,
1: de las cuales cosas desviándose algunos se apartaron a vanas palabrerías.
0: ¿Se apartaron a qué? A vanas palabrerías, a pamplina, a gente que se congregan para escuchar pamplina. Lamentablemente, pamplinas, vanas palabrerías. Entonces, ¿qué pasó? Se desviaron. Se salieron de la verdad por estar escuchando pamplinas, palabrerías. Ok. Otra razón por la cual ellos hacen esto. Porque al descuidarse, pierden la visión. Ya no pueden distinguir lo que es de Dios y lo que no es, y lo que es del diablo. Hermano, escúchame. Cuando tú te descuidas espiritualmente, tú no solamente pierdes las fuerzas para hacerle frente a las pruebas, a las tribulaciones y a las situaciones que te vienen a la vida. No, cuando tú te descuidas espiritualmente, tú también pierdes la visión. La sabiduría y la revelación en el conocimiento de Dios se pierde también con el descuido. Entonces eres propenso a caer en una trampa, en una mentira, en un engaño, porque ya fuiste perdiendo la visión por tu descuido. Y estos buitres lo saben, y te arrastran de la verdad a falsedades. Y la razón es porque tú perdiste ya la visión, porque te descuidaste. Y eso, hermano, si usted quiere, mire, hermano, si yo quiero mantenerme viendo bien, necesito esto. Si yo me quito esto, no veo bien. Yo veo hormigas porque me quité esto. Si yo quiero mantener mi visión bien, tengo que ponerme esto. Si yo quiero mantener la visión espiritual que yo he recibido, yo tengo que mantenerme en mi vida de consagración. Si yo no me mantengo en mi vida de consagración, yo voy perdiendo la visión. Y estos buitres me agarran, hermano. Y yo tengo que tener cuidado, mucho cuidado. Entonces, hermano, ¿por qué lo hacen? Mire lo que dice Mateo 13:25. Mire, escuche. Tú no lo tienes tampoco.
1: Sí, lo tengo. Pero mientras dormían los hombres, vino su enemigo y sembró cizaña entre el trigo y se fue.
0: ¿Por qué el diablo aprovechó para sembrar cizaña entre el trigo? ¿Por qué? Porque estaban dormidos. El diablo aprovecha tu descuido para sembrarte falsa doctrina. Entonces la falsa doctrina tú la ves como agradable, como bonita, como buena. Pero es porque está dormido y ni cuenta te da que te la están metiendo. Si estuviera despierto, te daba cuenta que el diablo te está zarandeando. Ellos ni cuenta se dieron que el diablo se acercó. Y no se dieron cuenta que el diablo sembró cizaña. Y después que sembró la cizaña, el diablo dijo: antes que se despierte, me voy. Ya la cizaña está sembrada. Poco a poco, la cizaña va, ¿qué? Creciendo. El descuido, el diablo aprovecha tu descuido. Hermano, tú tienes que darle mucha importancia a tu descuido. Que tú no caigas en el descuido. Que tú pelees contra el descuido. Ese desánimo que te viene, tú tienes que pelear contra ese desánimo. Porque ese desánimo que te viene te va a producir descuido. Y cuando te produzca descuido, te va a sacar de la voluntad de Dios. Te va a engañar el diablo. ¿Cuántos pueden adorar a Cristo? ¿Eh? Ya no tienen la sabiduría de Dios, sino la astucia de los demonios, y son movidos por cualquier viento de doctrina. Dios no quiere que seamos movidos por los vientos de doctrina que hay por ahí, hermano. Paso Dios nos habla y nos amonesta, nos exhorta, nos inquieta a buscar su presencia, a escuchar su palabra, a estudiar su palabra, ¿cierto? Pero lamentablemente, miren lo que dice Efesios 4:14.
1: Para que ya no seamos niños fluctuantes, llevados por doquiera de todo viento de doctrina, por estratagema de hombres, para engañar emplean con astucia las artimañas del error.
0: Estos hombres no son tontos, ellos son astutos. Tienen la astucia del diablo, la habilidad de engañar. Se la dio el diablo para ellos engañarte. Entonces, tú tienes que cuidarte para que tú no seas llevado por todo viento de doctrina. Tú tienes que cuidarte de mantenerte buscando a Dios. Esto no es una opción, hermano. Esto no es, yo puedo descuidarme. Cada vez que tú te descuidas, tú estás arriesgando tu salvación. Tú estás arriesgando tu relación con Dios. Tú estás arriesgando la visión que Dios te ha dado ya, la sabiduría que Dios te ha dado y la revelación en el conocimiento que Dios te ha dado de Dios. Lo estás arriesgando con tu descuido. Y tú crees que no es nada. y tú crees que no ha pasado nada. Usted sabe cuántos ex evangélicos hoy son testigos de Jehová. Testigos de Jehová, ex evangélicos. En un montón de diferentes sectas falsas, ex evangélicos. Evangélicos que conocían la palabra, pero su descuido hizo que su visión se opacara. Y están cayendo las trampas del diablo. ¿Ve? Son personas engañadas por los demonios. Cosa de que Pablo nos exhortó que no nos pasara. Mire, Pablo nos advirtió que esto no nos pasara, que no fuéramos engañados por Satanás y sus demonios. Segunda de Corintios 11:3.
1: Pero temo que como la serpiente con su astucia engañó a Eva, vuestros sentidos sean de alguna manera extraviados de la sincera fidelidad a Cristo.
0: Mira, estoy preocupado, dice Pablo, estoy preocupado de que como la serpiente con su astucia, con su habilidad de engañar, engañó a Eva, que también lo está engañando a ustedes, y sus sentidos sean extraviados de la sincera fidelidad a Cristo. Tú puedes tener un deseo de ser fiel a Cristo, pero si te deja engañar, el diablo te va a quitar ese deseo y te va a llevar a una falsa enseñanza, a un evangelio pervertido. ¿Cuántos pueden adorar a Cristo? Mire 2 Corintios 4:2.
1: Antes bien, renunciamos a lo oculto y vergonzoso, no andando con astucia ni adulterando la palabra de Dios, sino por la manifestación de la verdad, recomendándonos a toda conciencia humana delante de Dios.
0: Mire, se supone que nosotros renunciemos a lo oculto y lo vergonzoso y no andamos con astucia. Nosotros no somos astutos, nosotros somos sabios, porque hemos recibido sabiduría de Dios. Hemos recibido revelación de Dios en el conocimiento de Dios. No somos astutos. ¿Eh? Tenemos la sabiduría de Dios. Pero si no la cuidamos, el diablo con su astucia nos desvía de eso. ¿Cierto o falso? Porque han cambiado y han vendido la verdad por dinero. Algunos hermanos lo han vendido por dinero. O sea, simplemente porque quieren tener comodidades, quieren tener lujos, quieren tener dinero. Dice, bueno, cambio el mensaje, la gente le va a gustar el mensaje, me van a invitar más, ¿ve? Van a llegar más gente a la iglesia, porque cambié el mensaje a uno happy medium. A la gente no le gusta la santidad, no hay problema, yo quito la santidad. Yo quito la santidad y la gente viene. ¿Qué? La gente no le gusta orar y ayunar. Tranquilo. Yo no le hablo de ayuno y de oración. Y la gente viene. ¡Ay! Se sienten tan contentos. Tan contentos que se sienten en la iglesia. No se sienten presionados. ¿Ve? No se sienten golpeados con la palabra. Porque la voy a predicar de una manera que la palabra no golpea a nadie. El problema es que la palabra es como un espejo. Como un espejo. Y aunque muchas veces a ti no te gusta mirarte en el espejo, pero tienes que mirarte en el espejo. Usted levanta a las 7 de la mañana de la cama y va para el espejo. Todo engreñado. Un ojo más abajo que el otro. ¿Eh? No me gusta lo que estoy viendo. Ah, pero el espejo te ayuda a arreglar. No te ayuda el espejo a arreglar. Sí, porque te dice, estoy engreñado. Pues déjame primero arreglar eso. Me peiné. Ya el espejo me dejó ver lo que estaba mal en mí y yo lo arreglé. El ojo lo subo un poco para arriba. Y ya arreglé el ojo también. Entonces, me quito la bata esa de dormir, ¿verdad? Y ahora me pongo un traje. Wow, el espejo me ayudó. Me enfrentó a la realidad. Pero me ayudó. Eso es la palabra, hermano. La palabra predicada, como está escrita, te enfrenta a ti mismo. y al principio como que no te gusta lo que está viendo, pero la misma palabra te ayuda a hacer tus arreglos para que tú te quedes como debes quedarte. ¿Cuántos pueden adorar a Dios? ¿Cierto o falso? ¿Hay alguien aquí que haya tapado todos los espejos de su casa? Nadie, ¿verdad que no? Porque aunque no le gusta cómo se ven por la mañana, hacen los arreglos y siguen para adelante. Hermano, mantengámonos en el espejo de la palabra. ¿Sabe lo que dice la Biblia? Dice: examinaos a vosotros mismos, a ver si estáis en la fe. Tenemos que evitar, tenemos que examinarnos. ¿Y qué mejor espejo que la palabra para examinarnos cómo estamos delante de la presencia de Dios? Pero esta gente por dinero, ellos te ponen un evangelio que tú te ves chévere. Las greñas no parecen greñas. Parece que está bien peinadito. No, esa es la moda ahora. Ese peinado es la moda, ese es un afro. Yo creo que tengo un afro. Ah, no, el dinero hace a la gente sentirse cómodo para que sigan aflojando. Mire Judas 1:11.
1: Ay de ellos, porque han seguido el camino de Caín y se lanzaron por lucro en el error de Balaam y perecieron en la contradicción de Coré.
0: La palabra nos manda, hermano, a no vender la verdad. La verdad no se vende. Proverbio 23:23.
1: Compra la verdad y no la vendas, la sabiduría, la enseñanza y la inteligencia.
0: Eso no se vende, hermano. Eso se mantiene. Lo que Dios me ha revelado de la palabra, yo lo mantengo, yo no lo vendo, yo no lo cambio. Porque quiero llegar al cielo. ¿Cuántos quieren llegar al cielo? Ellos procuran hacer el evangelio más suave para que llegue más gente y así mejore la economía. Los ven como dinero, como ganancia económica. Llegó fulano, si empieza a diezmar, si empieza a diezmar, las cosas se ponen buenas. ¿Cierto o falso? Bueno, aquí hay un hermano que un familiar de él, hermano, fue a la iglesia y a los dos días, creo que fueron, a los dos días vino el pastor con los sobres de diezmo. Aquí te dejo otro sobrecito de diezmo para que empieza a diezmar. Empieza a diezmar. Ese hombre se atribuló, que no se va a atribular. ¿Qué es lo que está el pastor? Interesado en el dinero. Hay mucha gente interesada en el dinero, hermano. Sacar y lo ven ustedes como una mercadería. ¿Cuántos pueden adorar a Cristo? ¿Cierto?

0: Se fue, se fue.
1: Sí. Y por avaricia harán mercadería de vosotros con palabras fingidas. Sobre los tales ya de largo tiempo la condenación no se tarda y su perdición no se duerme.
0: Hermano, sobre esta gente su condenación no se tarda y su perdición no se duerme. Toda esta gente que han ido cambiando el evangelio, pervirtiendo en el evangelio, se los va a llevar el diablo, hermano. Se los va a llevar el diablo. Tengan riqueza, tengan buenas mansiones, el diablo se los va a llevar. Se los va a llevar. Por eso se extraviaron de la verdad y por eso dejaron el camino recto, por amor al dinero. Segunda de Pedro 2:15.
1: Han dejado el camino recto y se han extraviado siguiendo el camino de Balaam, hijo de Beor, el cual amó el peor de, amó el premio de la maldad.
0: Triste, hermano. El premio de la maldad. Prefirieron el premio de la maldad que el premio de la fidelidad. ¿Cierto o falsa? Pablo se lo describe a Timoteo, entre muchas cosas, como traidores, ya que traicionan el amor de Dios y todo lo que Dios ha hecho en su vida por el dinero. Segunda de Timoteo 3:1-5.
1: También tienes saber, debes saber esto, que en los postreros días vendrán tiempos peligrosos, porque habrán hombres amadores de sí mismos, avaros, vanagloriosos, soberbios, blasfemos, desobedientes a los padres, ingratos, impíos, sin afecto natural, implacables, calumniadores, intemperantes, crueles, aborrecedores de lo bueno, traidores, impetuosos, infatuados, amadores de los deleites más que de Dios, y que tendrán apariencia de piedad, pero negarán la eficacia de ella. A esto evita.
0: ¿Qué resumen tiene esa gente, hermano? ¿Ah? Precisamente buscan a los descuidados y a los inconstantes, como le digo ahorita, según el Pedro 2:14.
1: Tienen los ojos llenos de adulterio, no se sacian de pecar, seducen a las almas inconstantes, tienen el corazón habituado a la codicia y son hijos de maldición.
0: Qué triste, hermano. Tenemos que tener cuidado con esa gente, hermano. Debemos abrir los ojos porque están por ahí al por mayor, sacándolo, tratando de sacarlo de la verdad por beneficios para ellos. Por beneficios para ellos. Entonces, las razones por las cuales el evangelio ha sido pervertido y ya muchos ya no están en el evangelio de Cristo es el descuido, la inconstancia en la búsqueda de Dios, por ser desobediente a lo establecido por su palabra, ¿cierto? O, hermano, no estamos haciendo lo que la palabra nos manda y el marino nos saca del evangelio santo de Cristo y nos lleva a un evangelio pervertido. Maisa, pasa por aquí. No estamos dispuestos a esforzarnos para acercarnos a Dios, pero sí estamos dispuestos a dejarnos llevar por las corrientes diabólicas de esta gente para ser arrastrados fuera de la voluntad de Dios. Y hermanos, tenemos que tener mucho cuidado. Tenemos que abrir nuestros ojos. En este tiempo esto abunda. Esto abunda. Tenemos que ser muy selectivos a quién estamos escuchando. Muy selectivos a quién estamos escuchando. No podemos escuchar cualquiera, hermano. Hello. Tengamos cuidado. Y aún, hermano, aún cuidado con la gente que nos recomiendan esta gente. Porque hay gente que nos los recomienda. Mire, hermano, en una ocasión yo iba a dar una campaña en la cancha. ¿Verdad? Hace más de 25 años atrás, 30 años atrás. Y un pastor me recomendó un predicador. Yo no lo conocía. El pastor me lo recomendó. Yo lo invité. Vino a predicar en la cancha. No sé si nadie se acuerda de eso. Y cuando está predicando en la cancha, comenzó ahí, hermano, a hablar de las hijas de María, que estaban esperando que los esposos se fueran de las casas para ellas adulterar. Hermano, fue recomendado y me viró la comunidad en contra, porque él se fue y con quien se quiso desquitar la comunidad con Nico, hermano. Yo no lo dije, pero yo lo invité. Que tener cuidado lo que nos recomiendan. Que tener cuidado como a quien nos recomiendan, hermano. Abramos nuestros ojos, Marisa. Por favor.
2: Vive Dios. Gloria a Jesús. Aleluya. ¿Qué han hecho con mi evangelio? Gloria al Señor. Aleluya. ¿Verdad? Los que llevamos mucho tiempo en el evangelio, uno puede comparar 30 años atrás, 40 años atrás, a lo que es hoy en día. Gloria al Señor. Congregaciones que uno conocía, cómo vivían de una manera y cómo están hoy en día. Gloria al Señor. Aleluya. Y quizás, pues, muchos quizás que estén aquí sentados, que estén escuchando, pues quizás no les sorprende mucho porque lo ven como algo que ha sido parte de y algo como común. Gloria al Señor, aleluya, pero no es común, porque Dios es el mismo ayer, hoy y por siempre. Gloria al nombre de Jesús, aleluya. Y como nos aconseja la palabra y el pastor, gloria al Señor, nuestros oídos tienen que estar bien abiertos, gloria al Señor, y tenemos que estar muy atentos a lo que escuchamos. Gloria al Señor. Cuando usted ve que algo es demasiado raro o qué sé yo, bueno, tenemos el Espíritu Santo que nos alerta. Es mejor, mire, cambie el canal, gloria al Señor, o apague el televisor o apague el radio, gloria al Señor, aleluya. No permitamos, porque el enemigo es muy sutil para envenenar, hermano, ¿sabe? Porque si usted ve una doctrina jonia bien rampante, dicen, eso yo no lo voy a escuchar. Pero cuando vienen bien sutilmente, pues ahí el enemigo pues nos engaña, y no podemos permitir eso, amado. Estamos en tiempos finales, tiempo de estar buscando el rostro de Dios, tiempo de consagración a nuestro Dios, aleluya, de meternos con Dios. Eso es lo que nos queda a nosotros, amados. Gloria al Señor. Que el enemigo, ¿verdad?, no nos coja desprevenido un día y nos tire un azote. Gloria al Señor. Y después no sepamos qué vamos a hacer. Así que les invito a estar puestos de pie. Vamos a estar puestos de pie. Vamos a orar, hermano. Gloria al Señor, aleluya. Gloria al nombre de Jesús. Vive Jesús, aleluya. Oremos, hermano, para que este problema que tenemos con la luz se resuelva ya esta semana en el nombre de Jesús, porque trae muchos contratiempos, ¿verdad? Y vamos a orar para que todo eso se resuelva. Gloria al Señor. Aleluya. ¿Hay algún hermano que necesite la oración? Gloria a Jesús, aleluya. El altar está abierto, gloria a Jesús. Siempre está abierto, nunca se cierra. Gloria al Señor, aleluya. Mi alma te alaba, Jesús. Bendito era, pero bendito Dios, pero estemos, hermanos, bien atentos. Gloria al Señor.
0: Descuidado, abre los ojos.
2: Gloria a Jesús, aleluya. Oremos también por Melanie, ¿verdad? Que está con Dindi, ¿está qué? ¿Está enfermo? Ay, bendito. Isaí también y la mamá, ¿verdad? También, hermano, eso es tremendo. Ese frío trajo mucha enfermedad. Gloria al Señor, aleluya. Vamos a orar, hermano. Vamos a orar por los hermanos que están aquí en el altar, y vamos a orar para que el Señor siga cuidando de nosotros. Gloria al Señor, aleluya, y sanando, ¿verdad?, cada enfermo. Gloria a Jesús, aleluya. Bendito Dios, aleluya. Se oye mejor. Gloria a Jesús. Bendito sea el nombre del Señor, aleluya. Amante Dios y Padre celestial, en el nombre de Jesús vengo ante tu presencia para darte gracias, Señor, por esta palabra, por esta voz de alerta, Señor, aleluya, que tanto necesitamos en estos últimos tiempos, Padre, cuando se mueven tantos vientos contrarios de doctrina, Padre Santo, que estemos alerta en todo tiempo, Señor amado. Glorifícate, Dios mío, Señor, que esta enseñanza quede grabada y atesorada en nuestros corazones, Padre Santo, aleluya, que estemos alerta. Es importante, Señor, que estemos alerta a lo que escuchamos y a lo que veamos, Padre Santo. En ti confiamos, Señor, te pido que nos ayudes, Padre Santo, en todo tiempo. Mira los hermanos que están aquí en el altar, Padre, tú conoces su necesidad, te pido que seas obrando de manera especial, Señor, en cada uno. Mira los enfermos, Padre Santo, aleluya, Melanie, Padre de Gloria, Camila, el nene, Señor, aleluya, Dindi, Padre, Señor, tantos hermanos hermanos enfermos, Padre Santo, te pido que seas obrando. Enviamos tu palabra a la distancia, atamos y reprendemos todo espíritu de enfermedad y toda dolencia, Señor. Y en el nombre poderoso de Jesús, reclamamos sanidad para cada uno de ellos, Padre. Los hermanos que están escuchando a través del chat, tú conoces sus necesidades, sé tú obrando en cada una de las vidas, Dios mío. Y que esta palabra, Señor, siga corriendo y sea glorificada, Dios mío, para tu gloria y para tu honra, Señor amado. Gracias te damos por todo, Padre, en el nombre poderoso de Jesús. Amén y amén. Y a su nombre.
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Cada día hay algo nuevo para ti. El Señor quiere llevarte a nuevos niveles cada día. Solo entra en su intimidad y dile: Señor, límpiame a cada instante. Ayúdame a ser diferente. Pero toma tu decisión en hacerlo. Levántate y adora al Señor.

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Es tiempo de que levantes tus manos y tomes fuerza.

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0: su santo y bendito nombre. Y en esta hora, aleluya, no es una excepción. Estamos haciendo la voluntad del Señor, porque Él es Dios y fuera de Él no hay otro. Gloria a Dios. Bendito santo, Dios, santo. Aleluya. Vamos a ir a la palabra. Vamos a ir al libro de Revelaciones o Apocalipsis. Gloria a Dios, aleluya. Como usted le quiera mencionar. Y vamos a buscar, gloria a Dios, capítulo 1. Mi alma te alaba. Vamos a hablar hoy del capítulo 1 de Apocalipsis. Donde Dios nos dé, los versículos que Dios nos dé, los vamos a buscar. Por eso necesito un poco de agua porque me siento como que ahogado. Gloria a Dios, aleluya. Por ahí había una. Aleluya, bien, gloria a Dios. Amén. Así que amado, con sorbeto, porque vive Dios. Mi alma te adora y te glorifica. La palabra del Señor dice así. En el nombre del trino Dios. La revelación de Jesucristo que Dios le dio para manifestar a su siervo las cosas que habían de suceder pronto. Y la declaró enviándola por medio de su ángel a su siervo Juan, que ha dado testimonio de la palabra de Dios y del testimonio de Jesucristo y de todas las cosas que ha visto. Bienaventurado el que lee y los que oyen las palabras de esta profecía y guardan las cosas que en ella escritas, porque el tiempo está cerca. Juan, a las siete iglesias que están en Asia, gracia y paz a vosotros, del que es, del que era y que ha de venir, y de los siete espíritus que están delante de su trono, y de Jesucristo, el testigo fiel, el primogénito de los muertos y el soberano de los reyes de la tierra, al que nos amó y nos lavó de nuestro pecado con su sangre y nos hizo reyes y sacerdotes para Dios su Padre. A Él sea la gloria, el imperio, por los siglos de los siglos. Amén. Gloria a Dios, aleluya. Qué bueno es Dios. Aleluya, santo. Aleluya, santo, santo. Gloria a Dios. Dice la hermana Laura, perdón, tengo que hacer algo, tengo que salir de la sintonía. Amén, hermanita, Dios le bendiga y le cuide y que todo salga bien por ahí. Gloria a Dios. También está por ahí hermano Jane y Irma que nos comunican. Aleluya, qué palabra es la que está leyendo. Aleluya, amén. Pastora, bueno, es Apocalipsis o Revelaciones, capítulo 1, del versículo 1 al versículo 6. Apocalipsis 1, del 1 al 6. Del 1 al 6. Mi esposa siempre lo escribe por ahí. Así que si lo puede hacer, pues se lo agradezco. Amén. Amados, este libro de Apocalipsis o de Revelaciones es un libro profético, naturalmente. Porque dentro del Nuevo Testamento, a pesar de que mucha gente no le atribuyen al libro de los Hebreos como un libro profético, sí es profético, porque cita la profecía, cita palabra, palabra, palabra, palabra. Cada frase que el escritor sagrado plasmó en ese libro es, aleluya, profecía. O cumplida, o en cumplimiento, o que se va a cumplir. Por eso es que yo le llamo que ese libro es profético. Si usted le preguntan cuántos libros proféticos hay en el Nuevo Testamento, hay dos. El más grande, el libro de Apocalipsis. Y el segundo que le sigue, el libro de, aleluya, de Hebreos. Así que, amados, también los históricos, pues, en el del Nuevo Testamento es el hecho de los apóstoles, que es la historia de la iglesia cristiana. Yo cuando enseñaba ese curso en el instituto, le decía a los hermanos, no hace falta un libro que hable sobre la historia de la iglesia, porque lo que se puede hacer es comentar respecto a, pero entonces usted busca el libro de los hechos y ahí está la historia completa, desde que comenzó la iglesia, aleluya, hasta el día de hoy, que todavía hay muchas cosas que no están escritas ahí, pero fueron profetizadas también a través de ese libro y están hoy día sucediendo. Por lo tanto, esos hechos es la historia de la iglesia. ¿Cómo comenzó después que Jesucristo subió a los cielos? ¿Cuáles fueron los apóstoles?
1: Aleluya.
0: ¿Cómo ellos trabajaron para Dios? Primero eran discípulos. Cuando recibieron el Espíritu Santo en el aposento alto. Gloria a Dios, aleluya. ¿Y cómo? Después siguieron predicando la palabra. Muchos de ellos fueron muertos, decapitados, en hogueras. Aleluya. crucificados y de todo tipo de muertes recibieron ellos. Mas, sin embargo, la iglesia no puede tener miedo de no hacer la voluntad de Dios. Porque si Dios con nosotros, ¿quién contra nosotros? Y Él es el que nos protege y nos cuida. Y si Él permite que de una forma u otra, aleluya, nosotros durmamos en Cristo antes que Él venga a buscar su iglesia, pues lo va a permitir. Pero es porque Él lo permite. Porque nadie puede hacer nada sin la voluntad de Dios. Y dice la Biblia que no cae una vecilla del cielo sin la voluntad del Padre. Mucha gente han dicho falsamente que es no cae una hoja de un árbol. Y eso no es así. Lo que vamos a ir a la palabra, lo que la Biblia dice es que no cae una vecilla del cielo sin la voluntad de Dios. O sea, Dios todo lo tiene controlado en su santa, plena voluntad. Por eso es que nos habla todos los días y nos dice qué tenemos que hacer y cómo tenemos que hacerlo. Nuestro hermano Jane nos da las gracias, amén, por el texto. Yo le bendiga, hermano Jane. Y entonces Apocalipsis, ese libro, juega un papel bien importante dentro de la profecía de últimos tiempos. Porque fue un libro, como dice aquí la palabra, vamos a empezar por aquí. Dice la revelación de Jesucristo, aleluya, que Dios le dio. Esa revelación que es de Jesucristo se la dio Dios, aleluya. ¿A quién? A Jesucristo su Hijo. Y claro, la persona que no entienda que el Dios Todopoderoso se compone de Padre, Hijo y Espíritu Santo no puede entender la palabra. Como también el que no entienda, aleluya, los tres grupos finales que han existido siempre y van a seguir existiendo desde que Cristo vino a esta tierra, que son tres. Antes eran dos. Era solamente el pueblo de Dios y los gentiles. Aleluya, pero ahora no. Ahora es el pueblo de Dios, los gentiles y la iglesia de Cristo. Aleluya. Cuando entendamos que nosotros somos la iglesia de Cristo y cuando entendamos estos tres grupos que hay y cuando entendamos también la Trinidad, que para muchos es un misterio, pero que fue revelada por el Señor cuando Jesús fue bautizado por Juan el Bautista en el Jordán. La Biblia dice que estaba Jesús bautizándose. Una de las cosas que pasaron allí fue que cuando llegó, aleluya, Jesús a bautizarse, le dice Juan: soy yo el que debo ser bautizado por ti, no tú por mí. ¿Y qué le dijo Jesús? Que eso pasaba para que se cumpliera la escritura. La profecía tiene que cumplirse. Aleluya. Y el fiel cumplimiento a la profecía lo da tanto el Padre como el Hijo y el Espíritu Santo. Ahí estaba el Hijo. Aleluya. Que desde la fundación del mundo ya existía. Pero luego se oyó una voz del cielo que decía: este es mi amado Hijo en quien tengo complacencia. Algunas versiones bíblicas dicen contentamiento. Aleluya. La palabra contentamiento significa alegría. Aleluya. Y la palabra complacencia significa yo me complazco, me siento bien por lo que está pasando y por mi Hijo. Vamos a ver qué dice la versión antigua, aleluya, de todo esto y cuál es el cambio que ha habido. Pero es complacencia, yo me siento complacido, el Señor se siente complacido, aleluya. Y allá arriba estaba Él hablando, pero dice la Biblia que vino sobre Jesús el Espíritu en forma de paloma. Mire qué cosa, puede haber sido en forma de ruiseñor, en forma de calandria. Es lo de menos, cualquier tipo de forma que trajera, lo importante era que querían demostrar que el Espíritu Santo sí existía y existe desde la fundación del mundo. Porque son tres los que dan testimonio en el cielo: el Verbo, el Padre y el Espíritu Santo. Cuando hablamos de Verbo, hablamos del Hijo. Aleluya. Por lo tanto, son tres. Y los tres son uno. Pero los tres, siendo uno, tienen funciones diversas. Vamos a ver cuáles son las funciones. Primero, el creador del mundo. De todo lo que ha existido, se llama Jehová Dios. Por lo tanto, es el patriarca, el creador de todo. Y luego el Hijo, que es el redentor, el que murió en la cruz del Calvario para expiación por nuestros pecados. Ese es el Hijo. Pero luego Él nos dejó el Espíritu Santo antes de subir al cielo Jesús. Por eso dice: os daré otro consolador, el Espíritu de verdad, el cual os guiará a toda verdad y a toda justicia. Como es Espíritu de verdad, te va a llevar a la verdad y a la justicia divina de Dios. Por eso es que hace falta que usted lo tenga. Y yo aconsejo a todos los hermanos que ya lo tienen contristado, aleluya, que le pidan a Dios que lo llene otra vez. Usted no sabe que cuando usted pasa un año, usted le pone una vacuna del flu, aleluya, o de la influenza, vamos a decirle. Y cada año tiene que ponérsela porque la cepa de esa influenza, que es un virus, ¿sabe qué hace? Muta. Y se hace inmune a esa misma inyección que se le puso anteriormente. Entonces hay que hacerlo todos los años. Así que usted también tiene que renovarse con Dios todos los años, hermano. Todos los días renovarse, no los años, todos los días. Para estar seguro que el Espíritu Santo está con usted. Porque si el Espíritu Santo no está con usted, ni mora con usted, usted tiene problemas. Aleluya. ¿Y cuál es el problema? No va a contar con la protección de Dios, ni va a contar con el poder. ¿Por qué razón? Porque el mismo Jesús le dijo a los discípulos, en el capítulo 1, verso 8 del libro de los Hechos, se lo dijo bien clarito, pero recibiréis poder. ¿Y por qué fue eso? Porque ellos le preguntaron a Jesús, antes de subir al cielo, ¿restaurarás el reino de Israel en esta época? Jesús le dijo, no os toca a vosotros saber los tiempos, las sazones que vuestro Padre puso en su sola potestad. Pero recibiréis poder, es el versículo 8, cuando haya venido sobre vosotros el Espíritu Santo.
1: Aleluya.
0: Y me seréis testigo en Judea, en Samaria, hasta el último de la tierra. Porque hoy día la iglesia funciona diferente, camina de cabeza y no de pie.
1: Aleluya.
0: Porque no tiene el Espíritu Santo. Yo le aconsejo a usted que me esté escuchando, hermano, pídele a Dios el Espíritu Santo.
1: Santo.
0: La Biblia dice que el Evangelio según San Lucas, qué padre, si su hijo le pide un pescado, le dará una serpiente.
1: Aleluya.
0: O si le pide un pedazo de pan, le dará una roca. Por eso vuestros padres regenales saben dar buenas dádivas a vuestros hijos, cuanto más vuestro Padre celestial que está en los cielos le dará el Espíritu Santo el que se lo pide. En otras palabras, si los padres terrenales, que no son dioses, si su hijo le pide algo, le va a dar lo que le pide, siempre que no sea para hacerle daño, sino para bendecirlo y tenerlo bien, le saben dar dádivas de cosas buenas a los hijos, cuanto más nuestro Padre celestial que está en los cielos nos dará el Espíritu Santo que se lo pida. Hay que pedirlo, nada más, hermano.
1: Aleluya.
0: Pero acuérdate que el Espíritu Santo no muere en templo sucio y tampoco en templo hecho de manos de hombre. Y cuando yo le pregunté una vez a Dios hace muchos años, Señor, ¿y que tú te refieres con templo hecho de manos de hombre? Es el acondicionamiento del cuerpo, que es el templo del Espíritu. Acondicionamiento erróneo por parte, aleluya, de las mujeres y de los hombres, que no tienen un acondicionamiento espiritual, sino material. Porque piensan, aleluya, que tienen que tener el templo lujoso, que tienen que tener el cuerpo lujoso y todo lujoso, téngalo bañado y téngalo perfumadito, bien, pero olvídese de los demás, hermano, y vestido, bien vestido con pulcritud, porque el Espíritu Santo no muere en templo hecho de manos de hombre. Yo le pregunté al Señor, me dijo, es cuando la mujer se pone su propio templo. Por ejemplo, yo oigo cada rato nuestra hija que dice, me voy a hacer las uñas. Y yo le digo, oye, ven acá, es que el trabajo no se hizo completo cuando tú fuiste hecha. Me dice, sí, entonces, ¿por qué tienes que hacerte las uñas? Si ya están hechas y Dios te las hizo.
1: Aleluya.
0: Lo que pasa es que ellos llaman, aleluya, a la vanidad. A ponerse unas uñas postizas, a hacerte un montón de cosas que tienen que ver con la vanidad. Y la vanidad es la que está matando, aleluya, a la iglesia. Porque se ponen zarcillos que le guindan en las orejas y le duele muchas veces. Hay que hacerle un roto en la oreja, que eso es, aleluya, flagelarse, eso es infringirse, aleluya, una herida ahí, que apenas se ve, pero sí se está haciendo. Aleluya. Usan también una pinza para sacarse la ceja, porque las cejas que Dios le puso no le gustaron. Hacerse otra, que parecen diablos, de verdad, hermano. Ustedes ven a mujeres con esas cejas que se pintan y parecen demonios. Pero claro, como el diablo le gusta eso, porque él es diablo, y le gusta que la gente lo representen a él, pues le va a decir, te quedan bien. Y va a aparecer una diabla por ahí, qué lindo te quedan esas cejas, esas pestañas. ¡Ay! ¿Cómo lo hiciste? Y ahí vienen los monos a imitar a los otros monos.
1: Bendito
0: y así
1: Dios.
0: Sigue la cosa. Y luego se encadenan, que parecen las gadarenas o los gadarenos. Gloria a Dios, encadenado. Cadenas en el cuello. Las cadenas en el cuello se le ponen a los perros, a las vacas, a los caballos, a los animales, no a los seres humanos. Porque de la esclavitud te sacó Dios y me sacó Dios a mí también.
1: Aleluya.
0: Mi alma te adora y te glorifica. Por eso, amado, es que tenemos que, para poder entender esta palabra, tenemos que estar llenos del Espíritu Santo. Si no estamos llenos del Espíritu Santo de Dios, ni Apocalipsis, ni ningún libro de la Biblia, usted lo podrá entender.
1: Bendito Dios.
0: Porque todos fueron inspirados por el Espíritu Santo. Y se necesita el autor y consumador de la fe y de la vida, que es el Padre, el Hijo y el Espíritu Santo, en este caso el Espíritu Santo que da sabiduría, para que lo puedas entender. Sea el nombre de Jehová bendito. Por aquí, aleluya, santo.
1: Aleluya.
0: Ana y José, Dios le bendiga. Nuestra pastora de Silver Creek, nuestros pastores allá, Dios me los bendiga. También está Restaurador de Vidas, que es el hermano
1: Héctor
0: Álamo, desde allá, desde, aleluya, Filadelfia, Pensilvania. Dios bendiga a él, a su esposa, aleluya, a su hija y a toda la familia. Amén. Dios les cuide.
1: Aleluya.
0: Y dice aquí la revelación de Jesucristo que fue, que Dios le dio para manifestar a sus siervos las cosas que deben suceder pronto. Y las declaró enviándola por medio de su ángel a su siervo Juan. O sea, aquí tenemos primero que la palabra y la revelación de Apocalipsis fue de Dios. Se la dio a su hijo. Aleluya. Y el hijo se la dio al ángel para que se la llevara a su siervo Juan. Gloria a Dios. Amén.
1: Bendito Dios.
0: Fue de sitio en sitio. Y yo me imagino que como pasa, cada vez que pasa por un lugar tiene una revisión.
1: Aleluya.
0: Aleluya. En cada revisión, aleluya, pues lo que el Espíritu decía es lo que se va a hablar aquí. Aleluya. Dice el sello. Y la declaró enviándola por medio de su ángel a su siervo Juan. ¿Cuál es el ángel? El ángel de Jehová. Aleluya. Y dice aquí que ha dado testimonio. ¿Quién? Juan. De la palabra de Dios y el testimonio de Jesucristo y de todas las cosas que ha visto. Ese fue Juan, que habló de Jesús, que predicó la palabra. Y por predicar la palabra fue desterrado, hermano. La palabra desterrar significa sacar de su tierra. Ya no puede estar en la tierra donde te naciste. Te tienes que ir para otro lado. ¿Sabe dónde lo metieron, hermano? Aleluya. En una isla desierta llamada Patmos. Gloria a Dios, aleluya. Y ahí fue, en esa isla desierta, que Dios se reveló a su vida, enviando el ángel para que le diera testimonio de esta palabra.
1: Aleluya.
0: Qué lindo, hermano. Así que eso viene con un origen espiritual. Y todo viene de Dios, del Dios del cielo. Para que usted aprenda, aleluya, y que se capacite dentro de la palabra divina de Dios. Y la palabra divina de Dios que está en este libro está llena de simbolismos. Pero cada símbolo tiene una representación y tiene un mensaje.
1: Aleluya.
0: Cada palabra, aleluya, es un mensaje. ¿Para quién? Para usted y para mí. Un mensaje de advertencia. Que no queremos ir a ese lugar, hermano. Mire, una persona que ve una operación, aleluya, del cráneo, una trepanación se llama eso, dentro de la ciencia médica. Aleluya. El que lo practica es un cirujano. Se llama neurocirujano. Aleluya. Y la trepanación es cuando se abre el cráneo para ocultar dentro del cerebro, porque el cráneo es el que cubre el cerebro, el que lo protege.
1: Aleluya.
0: ¿Cómo está el cerebro de la persona que se está ocultando? Si tiene un tumor, si está sangrando, si tiene un aneurisma, que es lo que ocasiona un sangrado y la persona puede morir. Gloria a Dios, aleluya. Y lo que tenga, hermano, cualquier tumor cerebral, canceroso, lo que sea, se investiga a través de la trepanación, que es la abertura del cráneo para poder mirar lo que hay ahí dentro. Aleluya. Y a través del Espíritu usted y yo podemos ver muchas cosas, y a través del mensaje de la palabra. Pero Dios quería manifestarle a Juan, aleluya, lo que estaba sucediendo, lo que iba a suceder después de que él estaba en esa isla de Patmos y que ya Cristo había subido al cielo y estaba sentado a la diestra de Dios intercediendo por nosotros. Y dice la palabra del Señor. Dice que ha dado testimonio de la palabra. ¿Quién? Juan. Por eso fue llevado a la isla de Patmos, desterrado. Porque predicaba la palabra, hermano. Predicaba a Cristo. Y por no matarlo, lo llevaron ahí. Porque decían que ahí se va a morir. Porque la isla de Patmos era una isla desértica, donde no había mucho alimento, no había mucha agua. Aleluya. No había mucha cobija, no había nada. Gloria a Dios. Y ahí enviaron a Juan por predicarle el evangelio. Pero ahí mismo le habló Dios. Ahí mismo le mandó el mensaje. Quiere decir que a pesar de que tú te encuentres metido en el destierro, Dios no se va a olvidar de ti. Te va a mandar un mensaje, te va a mandar la palabra. Porque a veces nos preocupamos por las cosas que nos pasan, hermano. Y total, las cosas que nos pasan es para que usted y yo seamos probados. Si verdaderamente somos del Señor. Por eso es que estamos aquí sirviéndole a Dios, llevando esta palabra que a mucha gente no le gusta, que a mucha gente, aleluya, en vez de gustarle, lo que hacen es que sienten como que, aleluya, estamos en contra de ellos. No, mi hermanito, jamás en la vida nadie se va a poner en contra de usted, porque usted y yo somos uno en Cristo, somos compañeros de milicias, así como le dijo el ángel a Juan cuando se iba a postrar ante él. No te postres, dijo, porque tú y yo somos consiervos ante Dios, aleluya. Y Juan entonces no lo hizo. Qué lindo es Dios, hermano. Así que esta palabra, gloria a Dios, aleluya, le fue dada a Cristo por medio del Padre. Él se la envió a Juan por el ángel, para que así él la manifestara a todos ustedes. Y hoy usted y yo la estamos escuchando y la estamos leyendo. Dice que ha dado testimonio, ¿quién? Aleluya, Juan, y de todas las cosas que ha visto. Bienaventurado el que lee y los que oyen las palabras de esta profecía y guardan las cosas que en ellas escritas están, porque el tiempo está cerca. Inmediatamente después de eso, el aleluya, en el mensaje aparece una bienaventuranza. La palabra bienaventurado es bendecido. Y cuando usted se mete en esta palabra y la estudia, la escudriña, la escucha, usted es bendecido. Hay mucha gente que no quiere leer el Apocalipsis, hermano. Yo he escuchado a pastores que dicen, no, ese libro yo no lo toco. Aleluya. Es como el libro para no leerse. Cuando la Biblia te habla a ti, te dice, bienaventurado, que significa bendecido. Aleluya, el que lee, por leerlo también, y los que oyen las palabras de esta profecía, que la oyen, aleluya, y que la guardan, gloria a Dios. Vamos a decirlo bien. Los que leen y los que oyen, las dos cosas. Primero leer y oír. Esas son las cosas importantes. Ahí no habla de guardar. Los que leen y oyen las palabras de esta profecía. En otras palabras, cuando tú lees Apocalipsis, y léelo con propiedad y corrección, léelo por el Espíritu, orándole a Dios que te dirija. Porque la gente no quiere meterse en Apocalipsis, pero es porque no entienden, porque nunca lograron a Dios para que Dios les diera entendimiento. Y como no tienen el Espíritu Santo de Dios, no lo pueden entender. Y mejor, porque lo que van a hacer es transversarlo. Pero peor, porque entonces oyen a otros decir unos disparates y también ellos los repiten. ¿Cuántos líderes yo escuché? Hermanos, supuestamente grandes líderes cristianos, que decían que la iglesia va a pasar por la gran tribulación. Una, falso. Falso. Apocalipsis 3:10. Cuando Dios le habla a la iglesia de Filadelfia, mira lo que le dice en el capítulo 3, verso 10 de Apocalipsis. Por cuanto has guardado la palabra de mi paciencia, yo también te guardaré de la hora de prueba que ha de venir sobre la tierra. ¿Y cuál es la hora de prueba? Una tribulación cual no ha habido nunca ni la habrá jamás. Esa es la hora de prueba. Mi alma te alaba. Quiere decir entonces que Filadelfia, que significa amor fraternal, por haber hecho la voluntad de Dios y haber obedecido la palabra, Dios lo va a guardar de la hora de prueba. Hermano, escúcheme bien lo que le voy a decir y quiero que me oiga bien. La norma de Dios no es que los justos perezcan con los impíos y los pecadores. La norma de Dios es que Dios a lo suyo lo separará. Aleluya. Y el que va a pagar son los pecadores. Usted no tiene problema. Si usted es un hombre justo, aleluya, Dios te va a levantar y te va a salvar y te va a cuidar y te va a poner aparte. Por eso es que Dios habla. Si usted busca, amados hermanos, en el primer juicio grande que hubo sobre la tierra, que fue el diluvio, dice la Biblia que había un hombre llamado Noé, pregonero de justicia, hombre fiel y justo a Dios. ¿Y qué pasó? Dios lo escogió para que llevara el mensaje, para que construyera el arca. ¿Y quiénes se salvaron? Él, sus tres hijos y su esposa. Aleluya. Sem, Cam y Jafet. Gloria a Dios. Que son tres. Aleluya. Más las esposas de ellos. Y también después, y principalmente, Noé y su esposa, eran ocho. Mas sin embargo, era que fue hecha para toda la humanidad de aquella época, que fueran salvados. Pero no escucharon el mensaje. Esa fue una dispensación de la gracia. Sea el nombre de Jehová bendito. La cual, esa dispensación, aleluya, era, gloria a Dios, para que aquella gente se salvara del diluvio. Pero ¿por qué Dios hizo eso y lo separó? Porque la norma de Dios no es que el impío, que el justo parezca con el impío y el pecador. El pecador se perderá por su pecado y el impío también. Pero el justo recibirá la justicia de Dios, el perdón de Dios, la fortaleza de Dios, la llenura de Dios y el cuidado de Dios. ¡Aleluya! Santo. Vive Jesús. Y por eso es que Dios le habla, nos habla a nosotros. Luego vino Sodoma y Gomorra. ¿Quién estaba allí? Loc, el justo Loc, sobrino de Abraham, que afligía su vida diariamente. Loc, ¿por quién? Por aquella gente que estaban perdidos. Cuando vino la destrucción, Dios envió, aleluya, aviso. Envió ángeles, sus ángeles, para que sacaran a esa gente de allí. ¿Y qué hizo? Ellos obedecieron y salieron. La única que se quedó fue la esposa y los novios de las hijas, porque no quisieron creer. Y la esposa, porque miró para atrás. Cuando Dios le advirtió claramente, le dijo que no miren para atrás. Dios te dice, camina, y te especifica y te habla, pero después te dice, cuidado con mirar para atrás. Por eso que la Biblia registra, ya que has puesto tu mano en el arado, no tornes tu mirada hacia atrás. Hay gente que, aleluya, ponen la mano en el arado y están haciendo la voluntad de Dios, y de repente miran para el lado. No se puede mirar ni en una fracción de segundo para el lado, porque te puedes quedar convertido en estatua de sal. O si no, te puedes hundir, como el caso de Pedro, cuando iba en pos de Jesús, andando sobre las aguas. Aleluya, porque Jesús le dijo que fuera donde a él, andando. Quería andar, y Dios le dijo, pues ven, gloria a Dios, que sí que se puede. Mi alma te alaba. Así que Dios siempre le habla, hermano. Y por eso es que la Biblia te registra que si la iglesia de Filadelfia era justa, Dios le abrió y se lo dijo, te voy a librar de la hora de prueba que ha de venir. Aleluya, para probar a todos los seres vivientes. Entonces, porque hay predicadores por ahí que dicen que la iglesia va a pasar por la gran tribulación. Y he escuchado a otros, y escúcheme bien, que era la misma opinión que tenía yo. Yo la tenía también. De que nosotros nos íbamos a levantar, empezando aleluya, la gran tribulación. Y eso es falso. Porque lo que detiene al anticristo actualmente es que la iglesia. Yo una vez un predicador que dijo, porque hay algo que lo detiene. Yo, si lo que lo detiene al anticristo es el Espíritu Santo. Mire, mi hermano, escúcheme bien lo que le voy a decir. El Espíritu Santo no es para detener nada. El Espíritu Santo es para ayudarte a ti a tener sabiduría del cielo, a tener, aleluya, entendimiento, y para hablarte y para cuidarte y para darte poder. Para eso es. Aleluya. Así es que lo que impide que el anticristo se descienda ahora mismo es la iglesia. Pero claro está, la iglesia llena del Espíritu Santo. Porque si toda la iglesia contemporánea estuviera, aleluya, sin el Espíritu Santo, hermano, y sin fe y sin nada, ya el anticristo estuviera aquí. Pero eso no va a suceder hasta que la iglesia sea levantada, hasta el arrebatamiento. Lo que dice la palabra de Dios en capítulo, aleluya, 4 de Primera Tesalonicense, verso 16, donde habla y dice, y el mismo Cristo no va a mandar a nadie, ¿sabe? Acá en la palabra que le envió a Juan, Dios le habló a Jesús. Jesús le envió al ángel y el ángel se lo llevó a Juan. Aleluya. Hubo uno, dos, tres pases hasta que Juan vino y aceptó. Gloria a Dios, aleluya. Después de tres pases, sea el nombre de Jehová bendito. ¿Por qué aceptó? Porque nos está diciendo a nosotros ahora, para que usted y yo nos cuidemos, estemos cónsonos con Dios y en su palabra, y hagamos su voluntad, y que no dejemos que el diablo nos engañe. Aleluya. Por eso es que, aleluya, hay muchos por ahí que dicen eso. Otros dicen también que los que se queden, que son de la iglesia hoy día, van a tener una segunda oportunidad en la tribulación. Y yo he oído predicadores grandes diciendo esto. Porque van a tener que dar la cabeza. Y se le olvida, si pasa por la palabra de Dios, que el único que va a tener que dar la cabeza es el pueblo judío que se quedó por no creer en Cristo. Pero la iglesia que está con Cristo en el cielo. Y los que quedan son mundanos, son impíos. ¿Por qué impíos? Porque conocieron la verdad. La verdad los libertó, pero volvieron y se condenaron de nuevo. Porque saben la palabra y no la viven. Porque Dios le dio sabiduría para entender todas las cosas y todos los misterios y no la aprovecharon. Andan sin Espíritu Santo. ¿Pero por qué? ¿Porque Dios quiere o porque usted quiere? Dios quiere que usted esté lleno. Pero el Espíritu Santo no muere en templos hechos de manos de hombres, en templos sucios menos. Una persona que está viviendo en la carne no tiene el Espíritu Santo. Y yo he visto gente que brinca y salta. Eso no es del Espíritu, hermano. Mire, le voy a decir algo y quiero que me escuche bien. Si usted alguna vez ha tenido la oportunidad de ir a una secta satánica o a un, ¿cómo se llama? De los espiritistas, a una mesa esa que hacen ellos, o un centro espiritista, van a ver que ellos hablan lengua. Pero no son las lenguas angelicales que hablamos los hijos de Dios. Esas son lenguas diferentes. Aleluya. Y usted quiere saber eso, ellos ayunan también, hermano. Ellos oran porque le piden a Satanás, Señor, los reprenda. Yo me acuerdo una vez que yo conocí una señora que decía a ella que le servía papasata. Así decía, yo la reprenda. Ella estaba en su casa y tenía un sillón y ella estaba frente a ese sillón. Y yo me quedé una vez en la casa de ella y ese sillón se movía solo. Y ella estaba hablando con ¿con quién tú hablas ahí? Y me dijo, ¿con quién hablaba?
1: Con el enemigo.
0: Con el enemigo, oiga. Porque le decía así, le llamaba hasta papá. ¿Cómo el diablo la tenía enjeda esa mujer? Ya debe haberse llamado el diablo, si no cambió. Mi alma te alaba. Porque así es la vida, hermano. Hay gente que se cree que están bien. Y como dice la palabra, hay caminos que al hombre le parecen derechos. Pero su fin son caminos de muerte y de perdición. ¿Y qué sucedió, mi amado hermano? Aleluya. Que el Señor nos trae esa palabra a nosotros para que la pongamos por obra y nos está enseñando todo eso. Para que no vayamos a ese lugar, para que vivamos distinto.
1: Aleluya.
0: Pero que la gente no entiende y siguen haciendo toda clase de maldad, dejándose llevar por pastores perversos, hijos del diablo, que están predicando mensajes que son satánicos y no hablando la verdad. La iglesia no va a pasar por la gran tribulación, porque el justo no va a aparecer con el impío. Esa no es la norma de Dios. Dios siempre saca a los justos aparte, siempre. Aleluya. Pero también está otra cosa, que la iglesia de Cristo no va a pasar por la gran tribulación. Pero muchos que han dicho que son iglesia hoy día han cambiado el mensaje, han cambiado la palabra, viven como el mundo vive, no como dice Dios que vivamos, se van a quedar. Y esos son impíos. Cuando Dios le habló en el libro de Apocalipsis, este que estamos hablando ahora mismo, capítulo 3, verso 15, le habló a la iglesia de la Odisea. Cuando le habló a la iglesia de la Odisea, aleluya, le habló bien claro. Y se lo dijo, ojalá fuera frío o caliente. Capítulo 3, verso 15 de Apocalipsis. Ojalá fuera frío o caliente. Pero por cuanto eres tibio, serás vomitado de mi boca. O sea, Dios te va a vomitar porque eres tibio. Ahora bien, tú vas a pensar que Dios va a volver otra vez y te va a dejar que tú eres vómito y meterte otra vez en la boca. ¡No! Lo dice la Biblia. Segunda de Pedro, capítulo 2, versículo 22. Y ahí habla, en la segunda de Pedro 2, 22, y dice así: vuelve el perro a su vómito y la puerca lavada revolcase en su lodazal. Ok, otra palabra, el que vuelve al vómito, que se lo come para atrás el perro, no es Dios. O sea, que te quedaste y te perdiste, ya no tienes oportunidad. Y que te diga otra cosa, está mintiéndote, porque solamente tienen oportunidad los calientes y los fríos. Los calientes es la iglesia, una iglesia que está ardiendo en fuego del cielo y que vive en santidad, la que se va con Jesucristo. Pero entonces, queda uno, los fríos. ¿Y eso quiénes son? Yo antes pensaba que los fríos eran los que no alababan a Dios. Yo me cogí y me dijo, esos son tibios. Porque tienen nombre de que vive y están muertos. Aleluya. Los fríos son todos aquellos que nunca han aceptado a Cristo como Salvador. De todas las religiones del mundo. Porque mucha gente confunde. Dice que hay millones de religiones y solamente hay aproximadamente de 11 religiones vivas. 11. Vivas significa que tienen adeptos en diferentes partes del globo terráqueo. Ese tuyo lo voy a dar yo por aquí por radio un día. Porque lo voy a dar como un seminario a la iglesia y lo voy a dar también para que ese seminario o instituto lo agarren los hermanos que están en sintonía. Gloria a Dios, lo voy a hacer. Le voy a dar los nombres de las 11 religiones, la filosofía que defendían, los filósofos que defendieron esa filosofía, aleluya, y los libros sagrados y su creencia, su divinidad, el Dios que yo le servía. Ahí están el jainismo, el sikhismo, el zoroastrismo, el budismo, el shintoísmo y también el cristianismo y el judaísmo. Se separan aparte como dos religiones diferentes. Aleluya. Sea el nombre de Jehová bendito. Entonces, le estaba diciendo ahorita que la Biblia claramente habla que Cristo viene a buscar su iglesia. Cuando nadie sabe, cuando nadie se imagina, porque vendrá como ladrón. Porque él dijo bien claro que él nos iba a venir a buscar él mismo. Juan 14, tú vas a citar rapidito. Uno en adelante dice, no se turbe vuestro corazón. Creed en Dios, creed también en mí. En la casa de mi padre muchas moradas hay. Si no fuera así, yo lo hubiera dicho. Voy pues a preparar el lugar. Y si me fuera a preparar el lugar, vendré otra vez y os tomaré a mí mismo. ¿Ok? Os tomaré a mí mismo. Para que donde yo esté, vosotros también estéis. Y en el 6 dice, yo soy el camino, la verdad y la vida. Nadie va al Padre sino por mí. Y en 1 Tesalonicenses capítulo 4, verso 16, el apóstol Pablo dice, y el mismo Cristo, aleluya, escúchalo bien, y el mismo Cristo, no mando a nadie, con voz de arcángel, con voz de mando y con trompeta de Dios, descenderá del cielo. Y los muertos en Cristo resucitarán primero. Y luego nosotros los que hayamos quedado seremos arrebatados juntamente con ellos al encuentro con Jesús en las nubes del cielo. Ahí está la palabra. Ahí está el advenimiento del arrebatamiento de la iglesia. Y ahí está lo que Dios quiere que usted y yo entendamos. Y la palabra hay que estudiarla y escudriñarla. ¿Por qué? Porque dice la palabra, bienaventurado el que lee y escucha las palabras de esta profecía. Es bienaventurado. Y mañana vamos a continuar de ahí mismo, porque yo voy a seguir hablando de Apocalipsis. A menos que Dios no me dé otro mensaje. Pero hasta ahora voy a seguir hablando de Apocalipsis. Amén. Así que los que les gusta estudiar Apocalipsis, para tener la oportunidad, estén conmigo ahí. Vamos a buscar por aquí, Santo. La pastora Ana que está por ahí, Restauración de Vida, el hermano Héctor, José Díaz Vázquez, Dios le bendiga, hermano José, que está por ahí. Y dice, Shalom, dice el hermano. Amén. José Díaz Vázquez dice, el Apocalipsis, un libro de bendición. Pues claro que sí. Por eso que dice la palabra. Aleluya. Bienaventurado el que lee y escucha las palabras de esta profecía. Y si usted no puede entenderla porque no tiene el Espíritu Santo de Dios, pídaselo a Dios para que se lo dé. Y así va a poder entender esta palabra que es por el Espíritu. Y dice también, José Díaz dice amén, José Díaz Vázquez, Isabel Garro está por ahí en sintonía. También Dios me la bendiga y me la cuide. Y yo bendiga a todos sus hermanos que entraron. Mañana continuamos. Hoy nos quedamos en qué versículo, en el 2, ¿verdad? En el 2. Pues mañana continuamos explicando parte del 2 y el 3 y el 4 y hasta llegar al 6. Y después de ahí arrancamos de nuevo. Y vamos a ver cuántas cosas hermosas nos está diciendo Dios aquí que están a punto de acontecer, pero que tenemos que prepararnos para que cuando Cristo venga por su iglesia, antes de que todas esas cosas pasen, porque antes de que todo esto pase, la iglesia se levanta. Porque lo que detiene actualmente que se manifieste el anticristo con todo su poder es la iglesia, que Dios prometió cuidarla. Aleluya. Por eso es que no ha sucedido nada. Pero una vez que se levanta la iglesia, el anticristo va a descender. Como está hablando el capítulo 6, verso 1, 2 y 3, por ahí para abajo, que eso lo vamos a decir, a dejar para mañana. Así que Dios me los bendiga y me los cuide. Vamos a orar. Porque de aquí tenemos que salir para otros lugares. En la mañana estuvimos en cita. Aleluya, y de aquí tengo que salir para otro lugar a resolver asuntos. Mi alma te alaba.
1: De cita en cita.

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tocó mucho aprender esto, pero hay un versículo en la palabra que lo dice todo. Dice que mayor es el que está contigo. Yo no sé si tú me oíste bien. La palabra dice: mayor es el

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0: Dios.
1: Él estuvo con nosotros mientras que dormíamos y le damos gracias al Señor por un día más de vida que nos da, por las victorias que nos da, dándole gracias en todo al Señor. Gloria a Jesús, porque Él es que se merece toda la gloria y toda la honra. Aleluya. Gloria a Jesús. Vamos a orar para presentar este programa para que Dios sea el que se glorifique. Aleluya. Padre, yo te doy gracias por este día. Gracias por tu amor, por tu infinita misericordia, Padre. Perdóname, Señor, si en algo yo te he ofendido, sea en palabra, en pensamiento, en actitud, perdóname. Limpia mi corazón, mi mente, mi vida, Señor. Señor, yo soy el barro, tú eres el alfarero. Haz conmigo como tú quieras, Señor. Que no sea yo que hable, sino que seas tú, aleluya, usándome a mí como instrumento tuyo para tu gloria y para tu honra. Que las palabras que salgan por mi boca no sean mías, sino que seas tú usándome como yo soy el barro, Señor. Señor, yo te doy gracias por todas las bendiciones que tú nos das, Señor. Gracias por tu amor y por tu infinita misericordia. A ti te damos toda la gloria y toda la honra porque tú te la mereces, Jesús. Amén. Gloria a Jesús. Dios me los bendiga. Le damos gracias al Señor porque un día más que nos dio. Gloria a Jesús, aleluya, para dar un programa más. Para que el Señor sea el que nos use para su gloria y para su honra. Gloria a Jesús, aleluya. Bendito sea Dios, aleluya. Gloria a Jesús, aleluya. Santo Señor, aleluya. El tema es ¿en quién te estás refugiando? ¿En quién te está apoyándote? ¿En quién tú estás confiando? ¿En quién tiene tu esperanza? Aleluya, gloria a Jesús. Aleluya. Vamos a leer, gloria a Jesús, en Jeremías 16, 19, gloria a Jesús. Aleluya. Y la palabra se lee así, en el nombre del Padre, del Hijo y del Espíritu Santo. Amén. Oh Jehová, fortaleza mía y mi fuerza mía, y mi refugio mío en el tiempo de la aflicción. A ti vendrán naciones desde el extremo de la tierra y dirán: ciertamente mentira poseyeron nuestros padres, vanidad, y no hay en ello provecho. Gloria a Jesús, aleluya. Bendito sea Dios, aleluya. Gloria a Jesús, bendito sea tu nombre. Aquí estamos hablando, gloria a Jesús, el profeta Jeremías. Gloria a Jesús, aleluya. Cuando el Señor estaba derramando juicio sobre esta tierra, gloria a Jesús, aleluya. Y hoy en día estamos así, estamos mirando en los tiempos, gloria a Jesús, aleluya, que lo mismo que pasaron en los tiempos pasados, ahora están pasando la gente, gloria a Jesús, aleluya. No la misma magnitud, bendito sea Dios, pero lo que viene después, que sea levantada la iglesia, las cosas van a ser peores. Gloria a Jesús, aleluya. Por eso es importante, aleluya, que hoy en día nosotros nos refugiemos en el Señor, nos refugiemos en Cristo, aleluya. Que lo recibamos como único, exclusivo salvador de vuestras almas. Gloria a Jesús, aleluya. Que Dios nos salve, aleluya. Gloria a Jesús, apóyate ahora, antes que se haga demasiado tarde. Gloria a Jesús. Muchas personas dicen: mañana yo lo hago, a la tarde yo lo hago, después yo lo hago. Gloria a Jesús. El Señor no quiere que tú dejes para mañana lo que puedas hacer hoy. No dejes más para más tarde lo que puedas hacer ahora, porque tú no sabes el día ni la hora en que vendrá el Maestro. Y tú no sabes el día ni la hora en que venga el día que venga tu muerte. Gloria a Jesús, el día que te vayas a morir. Aleluya. No, tú no lo vas a saber. Gloria a Jesús. A menos que Dios te haya dicho: tal día te voy a buscar. Esos casos son muy pocos. Gloria a Jesús, aleluya. Y un propósito que Dios tiene por cada vida. Gloria a Jesús, aleluya. Porque Dios sabe lo que hace. Gloria a Jesús, aleluya. Y el Señor quiere saber, gloria a Jesús, en quién tú estás confiando, en quién te estás refugiando. Te estás refugiando, aleluya, en tu propia esperanza. Aleluya, dice: pues yo creo que mañana pues yo pueda hacer esto, yo tengo esperanza, yo tengo la fe. aleluya, de que algún día mi vida cambiará, gloria a Jesús, aleluya. Eso es bueno, porque estás pensando, aleluya, cosas positivas. Pero tú no puedes poner tu confianza, aleluya, en tus padres, porque muchas personas, aleluya, lo que papi y mami digan, eso yo hago. No dicen, lo que Dios diga, eso voy a hacer. Gloria a Jesús, aleluya. No le pregunta al Señor, Señor, ¿qué tú quieres que yo haga? No le dicen eso al Señor, gloria a Jesús. Sino que se apoyen en sus padres, le creen a sus padres, aleluya, como que ellos tienen toda la razón, ellos son los más que saben, gloria a Jesús. No estoy diciendo que no lo sepan, porque muchos padres tienen sabiduría de lo alto, gloria a Jesús, aleluya. Pero lo que quiero decir es que a veces las personas se enfocan solamente en una persona, pero no miran hacia arriba, que está Jehová de los ejércitos, aleluya, esperando que tú confíes en Él, aleluya, que tú le hables a Él, gloria a Jesús, aleluya. Porque hay personas que confían en sí mismos, no, yo creo en mí, yo creo que yo puedo, yo creo, no es así, porque como dice la palabra, sin mí nada podéis hacer, dice la palabra del Señor, no, la palabra del Señor es sin Dios, no podemos hacer nada, gloria a Jesús, todo lo que tú tengas en mente, si Dios no está en ese plan, gloria a Jesús, no se va a hacer las cosas. Gloria a Jesús, tú tienes que tener tu confianza puesta en el Señor, gloria a Jesús, y tú tienes que creerle a Dios, que es el que todo lo puede, gloria a Jesús, aleluya. Muchas personas se creen, confían más en ellos que en Dios, gloria a Jesús, o en el vecino, gloria a Jesús, aleluya. Bendito sea Dios, y no confía en el Señor, gloria a Jesús, aleluya. Entonces aquí Jeremías estaba escribiendo, dice, oh Jehová, fortaleza mía. Él está diciendo ahí, gloria a Jesús, que Dios es nuestra fortaleza. Era la fortaleza de él, porque él estaba fortalecido en el Señor, creyéndole al Señor de todas las cosas, porque Dios le reveló a Jeremías muchas cosas, como también a Isaías, cosas que iban a pasar en estos tiempos, aleluya, cosas que todavía no han pasado, pero que van a acontecer, aleluya, porque ya el Señor se lo reveló a su siervo, gloria a Jesús, aleluya. Y estamos esperando, aleluya, en ese tiempo que se cumpla la palabra del Señor, gloria a Jesús, aleluya. Por eso es importante que nosotros, aleluya, nos apoyemos ahora mismo en el Señor, gloria a Jesús, aleluya. Y Jeremías, gloria a Jesús, decía, oh Jehová, fortaleza mía y fuerza mía, aleluya. Tú dices eso al Señor, gloria a Jesús, porque tú sabes que nosotros no tenemos fuerza, nosotros mismos no tenemos fuerza para hacer nada. Solamente cuando tú dices, todo lo puedo en Cristo que me fortalece, aleluya. A veces uno se siente con dolores en el cuerpo, con dolores en las rodillas, con dolores en la espalda, en donde sea. Bendito sea Dios, aleluya. Pero cuando tú vas a hacer algo, aleluya, tú tienes que decir, todo lo puedo en Cristo que me fortalece, gloria a Jesús. Cuando tú haces esa palabra viva en tu boca, gloria a Jesús, esa palabra, gloria a Jesús, cobra vida. Aleluya, gloria a Jesús, y tú vas a sentirte como nuevo, gloria a Jesús, y como nueva. Bendito sea Dios, yo le digo por experiencia, porque a veces cuando nosotros vamos a ir para el templo, tenemos que subir la escalera, bendito sea Dios, y las rodillas nos duelen como loco. Pero ¿qué hace uno? Estamos subiendo, todo lo podemos en Cristo que nos fortalece, todo lo puedo en Cristo que me fortalece. Y subimos las escaleras y nos gozamos en el culto, gloria a Jesús, aleluya. Y mientras que tú vas haciendo eso, Dios va haciendo la obra en ti. Dios te va a sanar, gloria a Jesús, aleluya. Cuando Dios lo haga, amén, gloria a Jesús. Tenemos que tener esa confianza de que Dios nos puede sanar, aleluya. Porque ¿dónde está el hospital? El hospital es en la casa de Dios. Nosotros estamos yendo al hospital de hospitales, gloria a Jesús, el que puede hacer algo, porque los médicos hoy en día lo que están es, aleluya, dándole a uno pastilla para acá, pastilla para allá, pastilla para el dolor de muela, pastilla para el dolor de cabeza, pastilla para dolor de estómago, pastilla para dolor de rodilla, pastilla, todo es pastilla, bendito sea Dios, aleluya. Y con esa confianza que nosotros nos tomamos esa pastilla, aleluya, creyendo, ¿verdad? Una confianza muy puesta ahí en esas pastillas. Cuando nosotros, nuestra confianza tiene que estar puesta en Dios, gloria a Jesús, aleluya, porque es nuestro sanador, gloria a Jesús, aleluya. Nosotros lo que tenemos que hacer es pedirle al Señor, gloria a Jesús, Señor, sáname de esta situación que tengo, Señor, aleluya, por favor, ayúdame, Señor, aleluya, pues tú te lo estás pidiendo al médico de médico, gloria a Jesús. Cuando tú miras, aleluya, dice, ah, wow, yo no tengo dolor, mira, hace un día que me siento bien, gloria a Jesús. ¿Por qué? Porque Dios ha hecho la obra, porque ya tú se lo pediste a Él, gloria a Jesús. Todo lo que nosotros le pedimos al Padre en el nombre de Jesús será hecho, pero siempre todo en la voluntad del Señor y en el tiempo del Señor, no cuando nosotros querramos, no cuando hay personas que dicen, yo lo quiero que sea hoy, ahora mismo, para las 5 de la tarde, yo tengo que estar sana, que Dios lo pueda hacer. Claro, Dios lo puede hacer, pero cuando tú hablas, la forma que tú hablas es como que tú estás mandando a Dios. Cuando no es lo mismo decir, tú tienes que sanarme, a decirle, Señor, si es tu voluntad, sáname. Es diferente, porque cuando tú tienes, eso es con autoridad, aleluya. Pero cuando tú dices, Señor, si quieres, aleluya, como decía el ciego, Señor, si tú quieres sanarme, gloria a Jesús, sáname, bendito sea Dios, si tú quieres, le está pidiendo, si tú quieres, hazlo, Señor, aleluya. Y así todos nosotros tenemos que pedirle la voluntad del Señor, Señor, si tú quieres sanarme, si tú quieres liberar a mis hijos, Señor, en el tiempo tuyo, yo confío que tú lo vas a hacer, aleluya. Solamente tienes que esperar en el tiempo del Señor, gloria a Jesús, aleluya. Muchas veces no nos damos cuenta de las maravillas, de las cosas que Dios está haciendo con cada vida, aleluya, con la familia, con los hijos, con los esposos, con las esposas, aleluya, con los nietos, con los bisnietos, gloria a Jesús, aleluya. No vemos la mano de Dios obrando, gloria a Jesús. Nosotros oramos y Dios actúa en su tiempo, gloria a Jesús, aleluya, porque Dios tiene todo en su tiempo, gloria a Jesús, aleluya. Y nosotros, gloria a Jesús, cuando decimos al Señor que es nuestra fortaleza, que es nuestra fuerza, Señor, tú eres mi fortaleza, tú eres que me da la fuerza, la fortaleza para seguir hacia adelante. Tú eres mi único refugio. Yo no me puedo refugiar en nadie, sino solamente en ti, Padre Celestial, en el Padre, el Hijo y el Espíritu Santo, en la Trinidad. Nos tenemos que refugiar, aleluya. Cuando tú doblas rodillas ante la presencia del Señor, derrama tus lágrimas, derrama tu corazón, aleluya, así como hizo, aleluya, gloria a Jesús, aleluya, la sierva del Señor, la que no podía tener hijo, que era estéril, aleluya, gloria a Jesús, Ana, gloria a Jesús, aleluya, que no podía tener hijo. ¿Qué hizo? Ella se derramó ante la presencia del Señor, gloria a Jesús, aleluya. Ella lloraba porque ella anhelaba tener un hijo, gloria a Jesús, aleluya. Bendito sea Dios, muchas personas, ¿verdad?, quieren tener hijo, gloria a Jesús, pero no derraman su corazón ante la presencia del Señor, el Dios que todo lo puede. Buscamos soluciones en el hombre, en los médicos, en cosas artificiales, gloria a Jesús, aleluya, pero no buscamos el que puede hacerlo todo, aleluya, en un instante, gloria a Jesús, aleluya. Bendito sea Dios, y Dios le dio su hijo a Samuel, gloria a Jesús, aleluya. Bendito sea Dios, aleluya. Bendito sea Dios. ¿Y qué fue Samuel? Un siervo de Dios, gloria a Jesús. ¿Por qué? Porque en el tiempo del Señor, aleluya, gloria a Jesús, Dios hace proeza, gloria a Jesús. Porque a veces cuando nosotros queremos hacer las cosas, nosotros por acá, ¿verdad?, artificialmente, vamos a los médicos para que pueda uno tener hijo, ¿verdad? ¿Cómo se llama? Inseminación artificial, o no sé, así, algo así, que ellos brean con la persona, gloria a Jesús, aleluya, para que puedan tener hijo, gloria a Jesús, aleluya. Usan el óvulo espermatozoide lo unen, gloria a Jesús, aleluya, en un lugar, gloria a Jesús, hasta que se va haciendo la forma, aleluya, gloria a Jesús, aleluya, y ellos lo ponen en el vientre de la mujer, gloria a Jesús, hasta ahí, para que pueda tener el hijo, gloria a Jesús. Pero cuando tú quieres hacer las cosas a tu forma, bendito sea Dios, tu propio cuerpo, como no está en la voluntad del Señor, tu propio cuerpo va a rechazar esas cosas porque va a pensar que eso es algo extraño en tu cuerpo. Gloria a Jesús, aleluya. Pero cuando Dios hace las cosas, las hace bonitas. Gloria a Jesús, aleluya. Y ahí, cuando Dios llega a tiempo, aleluya, y hace él su voluntad, aleluya, pues entonces tú vas a tener tu bebé, unos bebés con sabiduría, con entendimiento, aleluya, como Samuel cuando el Señor lo empezó a usar desde joven, gloria a Jesús, desde niño, gloria a Jesús, porque él estaba en el templo, aleluya, haciendo las cosas que se hacen en el templo, gloria a Jesús, aleluya. Pero él fue un ejemplo, aleluya, para los hijos de Eli, gloria a Jesús, aleluya. Él fue un ejemplo, pero ellos no quisieron seguir el ejemplo. Es así, aleluya. Muchas veces en los hogares, gloria a Jesús, aleluya, Dios tiene hijos que le sirven al Señor. Uno le sirve en espíritu, en verdad. Otro le sirve en mediocre, aleluya, porque los hay. Porque mientras que están en el templo son cristianos, cuando salen del templo son mundanos, gloria a Jesús. O si no, lo hacen en las escuelas o fuera del lugar, no son cristianos, ahí son impíos, gloria a Jesús, aleluya. Pero cuando vuelven a la iglesia, al templo, vamos a decir, cuando vuelven al templo, gloria a Jesús, son cristianos. Cuando salen del templo, son mundanos. Eso no es así, porque si Cristo viene, te vas a quedar, porque tú estás jugando con Dios, gloria a Jesús, y con Dios no se puede jugar, aleluya, gloria a Jesús. Tenemos que ser 24/7 hijos de Dios si queremos ser salvos, gloria a Jesús, aleluya. Y no podemos jugar con el Señor. Acuérdate que el Señor escudriña la mente y el corazón. Gloria a Jesús, aleluya. Porque muchas personas piensan que ellos piensan muchas cosas en su mente. Y Dios no está registrando esas palabras, esos pensamientos que tiene en tu mente. Esa rebeldía no la manifiesta, pero la tiene ahí en tu ser, dentro de ti, aleluya. Y Dios está viendo todo eso. Nosotros tenemos que ser humildes, ser mansos y humildes como Jesús, aleluya. Nosotros tenemos que seguir las pisadas del Maestro, gloria a Jesús, aleluya. Y nos tenemos que refugiar en Dios, aleluya. Poner nuestra confianza en el Señor, refugiando en el Señor en todo, gloria a Jesús, aleluya. Bendito sea Dios, aleluya. Porque cuando a ti te viene la aflicción, en momentos de llanto, de dolor, de la tristeza, ¿quién es que te apoya a ti? ¿Quién es que está a tu lado? Si no Jesús. Jesús es que está a tu lado. Él te está apoyando, te está abrazando, aleluya. Cuando estás en el llanto, cuando estás en el dolor, cuando estás en el temor, cuando tú te encuentras con temor, aleluya, tienes miedo, gloria a Jesús, el Señor está ahí, aleluya. Porque dice, no temas porque yo estoy contigo, no desmaye porque yo soy tu Dios. Cuando el Señor te dice que no temas, es porque Él está ahí a tu lado, te está defendiendo, gloria a Jesús. Acuérdate que tú estás en la palma del Señor, gloria a Jesús, aleluya. Y te defiende, aleluya, como cuando los gatos, ¿verdad? El gato es bien agresivo, ¿verdad? Es, aleluya. Con los perros, ellos le caen encima a los perros, los gatos, si tienen unos gatitos, ellos los cuidan, los protegen, gloria a Jesús, con uñas y garras, aleluya. Así está el Señor con nosotros, Él nos tiene en la palma de la mano, gloria a Jesús, y nos defiende, aleluya. Cuando el hombre se cree que estamos solos, no estamos solos, Jesús está a nuestro lado, peleando la batalla, gloria a Jesús, aleluya, y defendiéndonos, gloria a Jesús, la gloria del Señor, bendito sea Dios, aleluya, porque también Él está en el tiempo de la aflicción, aleluya, en todo momento, porque vienen días que no sabemos, ¿verdad?, todas las cosas que están ocurriendo, tú no sabes cuándo viene un momento difícil. Aleluya, ahora mismo aquí en los Estados Unidos, aleluya, esas inundaciones que han habido por ahí en New Jersey, en otros lugares, bendito sea Dios, aleluya, en Texas, aleluya, por esos lugares, bendito sea el Señor, que están habiendo cosas que están sucediendo, bendito sea Dios, aleluya. Esas vidas no sabían que iban a perder su casa, que iban a perder su carro, que iban a perder hijos también, porque no sabemos, ¿verdad? Familiares, gloria a Jesús, aleluya, con esos tornados, gloria a Jesús, con tantas cosas que están sucediendo. Por eso es que es mejor apoyándonos en Cristo, depositándonos en las manos del Señor, que si algún día, aleluya, nos ocurre algo, que nos podamos irnos con el Señor, gloria a Jesús, aleluya, bendito sea Dios, no importando que muramos, aleluya, pero lo importante, si morimos aquí, que nos vayamos con el Señor, gloria a Jesús, aleluya, que recoja en nuestro espíritu y alma, gloria a Jesús, aleluya, y que nuestro cuerpo descanse en el Señor, gloria a Jesús, aleluya. Esa es la plena confianza que tenemos que tener nosotros en el Señor, gloria a Jesús, aleluya, porque nosotros no podemos tener confianza, aleluya, en el hombre, en el familiar, en el, porque muchas veces las personas, lo que el profeta me diga, eso voy a hacer, aleluya. Hay profetas que son de Dios, hay ministros que son del Señor, aleluya. Bendito sea Dios, que Dios lo usa, bendito sea Dios, pero tenemos que orar al Señor, aleluya, porque no vayamos a hacer una decisión, porque el profeta me dijo que me moviera, el profeta me dijo que hiciera, aleluya. Entonces, cuando vienen las situaciones difíciles, ese profeta te va a ayudar por ser desobediente, porque a veces nosotros tomamos, ¿verdad?, decisiones nosotros mismos, pero aleluya, por eso que es importante orar al Señor. Es como nosotros a veces queremos hacer, ir a Puerto Rico, a Salvador, queremos hacer, ¿verdad?, la voluntad del Señor, pero todavía no es el tiempo del Señor. Cuando el Señor diga, es cuando nosotros vamos. Nosotros no podemos agarrar, montar un avión y irnos por ir para abajo y no, voy a hacer la voluntad del Señor. Tú estás haciendo tu voluntad, no la de Dios, sino que tú tienes que esperar el tiempo del Señor, aleluya, para que Dios te bendiga y abra puertas, gloria a Jesús, porque Dios tiene control de todas las cosas, bendito sea el Señor. Y nuestra confianza, nuestra esperanza, nuestro refugio es el Dios de Jacob. Es el Dios en Él que tenemos que tener nuestra confianza, aleluya. Bendito sea el Señor, gloria a Jesús, aleluya. Y en el tiempo de antes, el pueblo de Dios, ¿verdad?, tenía esa confianza, aleluya. Y cuando se dieron de cuenta, aleluya, que los padres en los tiempos de antes estaban apoyados en mentiras, aleluya, porque ellos, gloria a Jesús, aleluya, escuchaban a los profetas falsos, aleluya. Escuchaban palabras que no eran del Señor, gloria a Jesús, y no hacían, aleluya, bendito sea Dios, aleluya, la voluntad del Señor, gloria a Jesús, aleluya. Y ellos creían mucho en los dioses paganos, en los dioses, en la brujería, en la hechicería, aleluya, en los muñecos esos que tenían ellos, gloria a Jesús, aleluya. Bendito sea Dios, ellos creían en todas esas cosas. Y entonces los hijos, cuando empezaron a buscar de Dios, se dieron de cuenta, aleluya, que los padres estaban equivocados. Dijeron, wow, mi papá estaba equivocado. Es como nosotros, nuestros padres, nuestros abuelos creían en eso, en las cosas de los católicos, en los muñecos eso, bendito sea el Señor. Pero cuando Dios dijo, te voy a sacar de ahí, y nos sacó y nos limpió y nos trajo, aleluya, a sus pies, gloria a Jesús. Y Él cada día está limpiando nuestro caminar, aleluya, porque cuando tú vas caminando en los caminos del Señor, día a día, Dios va haciendo la obra en ti, te va quitando lo que no le agrada, te va quitando ese genio, ese carácter fuerte, aleluya, que a veces tenemos nosotros así de momento, no, eso no le agrada al Señor, porque tú no sabes que uno puede herir, uno no sabe que uno puede herir a una persona, aleluya, con el carácter de uno, con la actitud de uno, bendito sea el Señor. Nosotros tenemos que pedirle al Señor, Señor, haz mi carácter como el tuyo, bendito sea Dios, aleluya, pídeselo. Dios lo va a hacer, Dios lo moldea, pero Dios está esperando que nosotros mismos depositemos nuestras vidas, nuestros corazones, nuestro carácter, nuestra forma de hablar, nuestra forma de actuar. El Señor lo que quiere es que nosotros mismos la depositemos en las manos de Él, para Él transformarnos, para Él hacer de nosotros unos vasos de honra, aleluya, para hacer de nosotros unos siervos y siervas de Él, gloria a Jesús, aleluya, para que nosotros así podamos dar testimonio donde quiera que nos levantemos, gloria a Jesús, aleluya, que nos paremos, que seamos, aleluya, luz en medio de las tinieblas, bendito sea Dios, porque aún los de las tinieblas, cuando nos ven a nosotros, dicen tú, ustedes tienen como luz, ustedes tienen algo diferente, aleluya, yo veo en ustedes como que algo brillante, gloria a Jesús, pero es Dios, aleluya, cuando Jesús mora en nosotros, aleluya, nuestra forma de ser es diferente a una persona que no le sirve a Dios, gloria a Jesús, aleluya, Dios agarra, aleluya, nuestro carácter, nuestra forma de vivir, gloria a Jesús, Dios lo transforma, bendito sea Dios, aleluya, pídeselo a Dios, Dios te va a libertar, Dios te va a transformar, solamente Él quiere que tú se lo pidas, solamente Él quiere que tú confíes en Él, aleluya, deposítate en las manos del Señor y tú vas a ver, aleluya, qué vaso vas a hacer, aleluya, vas a ser un vaso de honra, vas a ser, aleluya, un vaso, aleluya, donde Dios lo va a utilizar, aleluya, estoy hablando de usted, tú como alfarero, tú como un vaso de honra, ¿verdad?, a instrumento del Señor, vas a ser un instrumento, porque ahora, hoy en día hay muchos vasos, ¿verdad?, un instrumento del Señor, aleluya, y Dios te va a usar para su gloria y para su honra, pero tenemos que dejar que el Señor, aleluya, nos limpie por completo, aleluya, por dentro y por fuera, gloria a Jesús, aleluya, porque muchas personas dicen, no, yo tengo a Cristo en mi corazón, aleluya, yo le sirvo a Cristo, yo soy de Cristo, pero por fuera, aleluya, demuestra otras cosas, tienen pantalla, aretes, tiene pelo recortado, pintado, cara pintada como un payaso, gloria a Jesús, y ellos dicen que son del Señor, pero no sabe de cuál Señor son, ¿verdad? Porque no es de Jehová de los ejércitos, porque de Jehová de los ejércitos quiere una iglesia sin mancha y sin arruga, quiere una iglesia que donde quiera que se pare, ahí de testimonio, gloria a Jesús, aleluya, una iglesia donde lleve el mensaje, una iglesia que no se canse de adorar a Dios, una iglesia que no se canse de buscar su presencia, aleluya. Bendito sea el Señor, porque en estos últimos tiempos el enemigo está poniendo mucho desánimo, mucha pereza, mucho cansancio, aleluya, para que uno no haga la voluntad del Señor. A veces pone temores en el corazón de uno, aleluya, para que uno no haga las cosas del Señor, gloria a Jesús, aleluya. Es como ayer, gloria a Jesús, la pastora Billy estaba predicando, gloria a Jesús, la gloria del Señor, bendito sea el Señor, y mientras que yo estaba lavando los trastos, yo decía, Señor, ¿cómo tú usas tu sierva? Aleluya, bendito sea Dios para la gloria del Señor, lo digo, bendito sea Dios, y el Señor me decía que él era el que estaba usando a ella para hablarle a las vidas. Bendito sea Dios, muchas personas se creen que uno el que está hablando, no, es que Dios está usando a esa persona para hablar a nuestras vidas, gloria a Jesús, y decía, instrumento mío es, aleluya, gloria a Jesús, aleluya, pero muchas personas lo ponen como en poco, ah no, ella no sabe hablar, ella no sabe leer, ella no sabe escribir, ¿verdad? Un ejemplo, ¿verdad? La gente rápido le ponen defectos, pero esos defectos el Señor los convierte en virtudes, y Dios es el que hace la obra, Dios es que usa cada uno de nosotros. La palabra que sale por nuestra boca no es nosotros, sino Dios usándonos. Gloria a Jesús. Cada persona, ¿verdad? Dios lo usa de diferentes formas. Todos no tienen el mismo formato. Todos no tienen la misma forma de hablar. Bendito sea el Señor. Unos somos lentos para hablar. Otros son ligeros para hablar. Bendito sea el Señor. Aleluya. Pero Dios hace como Él quiere, porque Él habla en el apacible, tú sabes, en lo apacible, en el ruido, en el trueno, bendito sea el Señor. El Señor habla de diferentes formas, bendito sea Dios, aleluya. Cuando el Señor manda juicio sobre la tierra, lo manda de diferentes formas. Lo manda, aleluya, con tornado, aleluya, a veces con truenos y relámpagos, formando fuego en algunos lugares. Gloria a Jesús, aleluya, porque la ira del Señor se está descendiendo en esta tierra, porque el hombre le ha dado la espalda a Dios, aleluya. Tenemos que volver otra vez a las primeras obras. Tenemos que volver a los tiempos antiguos, donde se leía la palabra, donde se escudriñaba las escrituras, donde se predicaba, donde se llevaba la palabra del Señor casa por casa, se ministraba en la calle, se ministraba donde quiera. Bendito sea Dios, aleluya, gloria a Jesús. No usando las cosas como la gente las están usando hoy en día, ¿verdad? Hoy en día por ahí dicen, oramos desde el carro por ti, bendito sea el Señor, como si fueran pitonizos. Eso no es así, bendito sea el Señor, aleluya. Es que oremos, aleluya, con entendimiento, aleluya, y que Dios nos use en ese momento para orar por cada vida, bendito sea Dios. No podemos ser ligeros poniendo las manos, tenemos que tener cuidado, porque poniendo las manos, esos demonios que esa persona tiene puede ser transfusido a ti, se pueden meter dentro de ti. Bendito sea el Señor. Por eso es que cuando uno ora, tú esperas cuando el Señor te diga pon la mano, entonces tú pones la mano, pero mientras tanto no la pongas tú, aleluya, porque te va a pasar como los hijos de Seba, aleluya. Ellos vieron cuando Pablo oraba, aleluya, por las vidas, bendito sea el Señor, y ellos querían hacer lo mismo, bendito sea Dios. ¿Qué pasó? Los demonios le cayeron encima y lo dejaron hasta desnudo, bendito sea el Señor. ¿Por qué? Porque ellos se creen que decir, en el nombre de Dios que Pablo predica, vamos a hacer esto. No, lo que tiene que decir, en el nombre de Jesús. En el nombre de Jesús todo, en el nombre de Jesús, y Dios que hace, bendito sea el Señor, aleluya. Pero muchas personas, ¿verdad?, quieren hacer las cosas como que son ellos. No, el que hace la obra es Dios, aleluya. El que sana es Dios, el que liberta es Dios, aleluya. El que hace milagros es el Señor. Muchas personas cuando Dios lo usa, aleluya, se endiosan ellos mismos. Ah, lo que yo hice, mira, yo oré por fulano de tal, yo oré por ella y se sanó, y yo fui allá, hice esto y pasó todo bien, ¿sabe? Dándose la gloria a ellos. No, la gloria es del Señor. Nosotros no tenemos ninguna gloria. Nosotros, mira, nosotros no somos nada. Nosotros somos como trapo de inmundicia. Nosotros, cuando Dios nos está usando para la gloria de Él, somos vaso útil. Pero después que dejamos de que el Señor nos use, pues somos como nada, como los Muppets. Cuando tú usas un Muppet, usted mete la mano, lo usa, habla por medio de él, ¿verdad?, meneando la boca, bendito sea Dios, aleluya. Y después que dejaste de hablar, de usarlo, te lo quites, que ¿cómo queda? Tirado ahí en el piso, tirado como nada. Y tú lo tiras en un closet, tú lo guardas en un maletín, ya tú lo usaste, bendito sea el Señor. Así somos nosotros. Nosotros somos, aleluya, instrumentos del Señor. Cuando el Señor nos quiere usar, nos usa para su gloria y para su honra. Aleluya, no somos nosotros lo que hacemos las cosas, sino es Dios el que hace todas las cosas. Así que el Señor quiere, aleluya, que tú te refugies en Él. Que tú confíes en Él, aleluya. Tú no estás viendo las cosas suceder, pero tú no sabes que Dios está obrando en los corazones. Se le está revelando en sueños, le habla en visión, le usa vasos, usa a su siervo y su sierva, aleluya, para que le hablen a ellos. Gloria a Jesús. Muchas veces ellos aceptan a Cristo como su Salvador por allá, y nosotros no lo sabemos. Bendito sea Dios, aleluya. Y nosotros, pues, lo que tenemos que hacer es orar por todos. Orar por nuestros familiares, por nuestros hijos, por el vecino, aleluya. Por las almas que se pierden, aleluya. Bendito sea el Señor, gloria a Jesús. Tenemos que orar, aleluya. Las vidas están allá en Venezuela y que sigan saliendo más vidas, aleluya. Hasta los 40 días, gloria a Jesús, porque pueden soportar 40 días ahí, aleluya, gloria a Jesús, aleluya, y que sigan saliendo vidas de ahí, vivas, gloria a Jesús, para la gloria del Señor. Hay que seguir orando, extendiendo esa fe y dándole gracias a Dios porque van a seguir apareciendo vidas. Bendito sea el Señor, aleluya, gloria a Jesús, aleluya. Seguimos orando por las vidas, por las almas, por donde quiera, bendito sea Dios. Porque en los cuatro confines de la tierra están sucediendo muchas cosas. Hay lugares, guerras, rumores de guerra, como dice Mateo 24. Hay hambre, hay pestilencia, aleluya, hay mortandad, hay Dios. Todo lo que dice la palabra del Señor se está cumpliendo, bendito sea Dios. Hay lugares que la tierra se está, se baja la tierra para abajo, gloria a Jesús, aleluya. Llueve mucho, ya la tierra está blandita y luego baja esas montañas y arropan lugares, bendito sea Dios. Vidas quedan ahí atrapadas, bendito sea Dios. Puentes están colapsando. Tantas cosas, están sucediendo tantas cosas que se están cumpliendo la palabra del Señor, aleluya. Por eso es que es importante nosotros seguir llevando la palabra y predicándola a las vidas. Mira, Cristo te ama, busca del Señor, aleluya. No te canses de hacer la voluntad del Señor, aleluya, para que vidas vengan a los caminos del Señor. Si algo le sucediere, alguna vida que ya ha aceptado a Cristo, te la ganaste para el Señor, gloria a Jesús, aleluya. Son vidas que te las ganas para el Señor, bendito sea Dios. Y en la corona tuya vas a tener perlas, bendito sea el Señor. Hay personas que tienen muchas perlas en la corona, pero hay personas que no tienen ni una perlita, ni la mitad, ni un cuadrito de una perla en la corona. Bendito sea el Señor. ¿Por qué? Porque no se están preocupando, no se están esforzando, no están buscando la forma, bendito sea el Señor, de que las almas vengan a los caminos del Señor. Gloria a Jesús. Muchas personas predican por contienda. Muchas predican por ganancias deshonestas. Muchas hacen cosas, lo que yo puedo hacer para tener mucha gente en el templo, mucha, pero no le predican la palabra. Solamente le predican paños tibios, gloria a Jesús. No le explican lo que es la santidad a Jehová, no se la explican, porque ellos le dicen, no, sin santidad nadie verá al Señor, pero la persona no han caído en cuenta qué significa la santidad, aleluya. La santidad, lee la palabra, ahí te lo dice todo. Cómo tienes que vestir, qué tienes que comer, cómo debes andar, aleluya. Cómo debes hablar, cómo debes de mirar, cómo debes de todas formas. El Señor te va a hablar ahí en la palabra, aleluya. Y tú te vas a dar cuenta que todo está escrito en la palabra del Señor. Por eso que el Señor quiere que cada día, escudriñemos la escritura. No nos cansemos de hacer el bien. No nos cansemos de buscar del Señor. No nos cansemos de leer la palabra, aleluya. De ayunar, de orar, aleluya, de clamar por las almas. No nos cansemos, tenemos que seguir peleando esa batalla, aleluya, para obtener la recompensa, aleluya, porque pronto el deseado de las naciones vendrá, aleluya, a buscar a su iglesia. Así que nosotros tenemos que ser como las prudentes, no como las fatuas. Tenemos que ser prudentes, tenemos que tener aceite en vuestra lámpara, aleluya. Cuando tú ayunas, cuando tú buscas del Señor, ora, aleluya, tú estás poniéndole aceite a tu lámpara. Pero cuando tú empiezas a dejar lo que antes hacía, deja de ayunar, deja de orar, poco a poco, acuérdate que eso empieza poco a poco, y hay que tener cuidado porque ahí viene la caída. Poco a poco, eso no viene de hoy para mañana, eso viene poco a poco, como las gotas del suero, cuando te ponen suero, así que cae una gotita, así mismo se va apartando uno de los caminos del Señor. Cuando tú empiezas a quitar lo que es del Señor, la lectura bíblica, el ayuno, la oración, aleluya, ir al templo, aleluya, buscar su presencia en todo momento, bendito sea el Señor, aleluya. No podemos poner excusa al Señor, no hay excusa. Mira, ay, que no puedo ir a la iglesia porque la gasolina está cara, que si se me gasta mucha gasolina, y esto, órale al Señor para que te provea, para que te dé, aleluya, para que pueda ir al templo. Porque a veces, aleluya, es como nosotros un tiempo estuvimos ayudando a una vida, ¿verdad?, que vivía lejito, pero quería estar aquí con nosotros. Y el pastor, bendito sea el Señor, lo ayudaba, se le llenaba el tanque de gasolina, gloria a Jesús, se le llenaba, un ejemplo, el lunes, y ya el jueves ya estaba vacío, pero nada más vino, el culto es lunes, miércoles, viernes y domingo, son más que 4 días, porque se le acababa la gasolina, porque cuando tienen gasolina, van para acá, para allá, para arriba, para abajo, para todo lugar, menos para la casa del Señor. Y entonces ella pensaba que nosotros íbamos a estar llenándole el tanque semanalmente para que ella estuviera para allá y para acá. No, eso no es así, aleluya. Dios tiene todo, el control de todo, bendito sea el Señor. Pues el Señor dijo, ya, para, no más. Ahora que ella se esfuerce a caminar, bendito sea Dios. Pero no se esforzó mucho, prefirió volverse atrás. Bendito sea el Señor, aleluya. Pero no tenemos excusa ante la presencia del Señor. Así que nosotros tenemos que confiar en Dios, tener nuestra confianza en Él, refugiarnos en el Señor en todo, clamar siempre al Señor y decir, Señor, haz mi carácter como el tuyo. Aleluya. Acuérdate de esa alabanza que dice que haga mi carácter como el tuyo, Señor. Aleluya. Así que vamos a orar, porque dentro de 10 minutitos, gloria a Jesús, vendrá el pastor Miguel Ángel Marrero Sr. en su programa De Todo Un Poco. Y esta servidora estará a su lado también para apoyarlo, ayudarlo en la lectura y en todo lo que se haya de hacer. Así que vamos a orar. Gloria a Jesús. Aleluya. Pido, Padre Santo, por cada una de estas vidas que estuvieron en la sintonía con nosotros, que tú los bendiga, tú los ayudes, los fortalezca, les dé fuerza, que les supla sus necesidades y conteste sus peticiones, Señor. Si hay alguno quebrantado de salud, sánalo, Padre. Envía esa palabra de sanidad sobre las vidas, Señor. Si alguno está débil, dale la fuerza, Señor. Aleluya, si están enfermos, sánalo, Padre Celestial, aleluya. Quita toda dolencia, quita todo dolor, quita todo lo que no sea tuyo, Padre. Quita el desánimo, la pereza. Ayuda a tu iglesia a caminar en tus caminos y hacer siempre tu voluntad, Señor. Te doy toda la gloria y toda la honra porque tú te la mereces, Señor. Amén.

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0: Aleluya, gloria, gloria al que vive y reina por los siglos de los siglos. Dios le bendiga. Mis amados hermanos y amigos que nos sintonizan a través de Radio Unción, Fe y Poder. Que Dios los bendiga y los cuide en este día hermoso y para siempre también, y su misericordia con ustedes y con nosotros esté. Aleluya, porque el Todopoderoso Dios, aleluya, pues vive en nosotros. Si usted le deja entrar y deja que Él permanezca ahí, porque lo que impide que Dios permanezca en tu vida es tu pecado. Cuando tú le fallas a Dios, Dios se va. Aleluya, porque donde no lo atienden, Él se va.
1: Bendito
0: y
1: Dios.
0: Tú, aleluya, dejas de atenderlo cuando estás atendiendo al diablo. El Señor lo reprende a los demonios y al pecado. Bendito una vez que tú Dios. Estás practicando el pecado, Dios se va de ti. Y la cosa grande y poderosa de Dios es que si tú le pides perdón a Dios y te arrepientes, aleluya, vuelve el Señor a ti de nuevo. Es importante que usted no deje que Dios se escape de tu vida, que Dios se vaya de ti, sino que te mantengas haciendo su santa y divina voluntad para que obtengas una victoria gigante y contundente. Y esa victoria es la salvación de tu alma.
1: Aleluya.
0: Estamos peleando contra huestes y potestades de las tinieblas. Estamos peleando contra huestes de maldad, aleluya, que habitan, aleluya, en lugares altos, pero también habitan en tu casa, habitan en tu negocio, en tu carro, en tu trabajo y en cualquier lugar que tú les des la oportunidad que ellos habiten. Por eso hoy vamos a hablar de la victoria. Aleluya. Esté pendiente, aleluya, no se vaya de ahí, porque la victoria es importante e imprescindible que tú la obtengas. Pues si tú no obtienes victoria, ¿sabes qué va a pasar con tu vida? Te vas a perder.
1: Bendito Dios.
0: Y no vas a estar en el cielo. Aleluya. Y Dios no quiere ni que tú te pierdas, ni que dejes de estar en el cielo. Él quiere que todo, aleluya, el mundo se salve. Que nadie perezca, dice la Biblia. Que todos procedan al arrepentimiento. Entonces, si Dios te habla a ti hoy, a través de esta victoria que vamos a hablar aquí, y tú no tienes esa victoria, pues arrepiéntete. Pídele perdón al Señor, aleluya, y permite que Él penetre en tu vida y cambie tu corazón, tu alma y todo tu ser. Pero si cambia algo de tu vida, solamente, hermano, no has logrado nada.
1: Bendito Dios.
0: La Biblia dice que todo vuestro ser, y quiero decirles esto otra vez de nuevo, todos estos diálogos repetidos, espíritu, alma y cuerpo sean hallados irreprensibles. Que sí, que nadie los reprenda, que nadie le puede decir eso está mal para el día del Señor, irreprensibles. Entonces, si hay algo en tu vida que no camina bien, por ejemplo, aleluya, en el espíritu,
1: bendito Dios,
0: aleluya, porque el espíritu es lo que hace que tú te muevas, que se mueva tu cuerpo. Entonces, si tu cuerpo se mueve, aleluya, en pos de otras cosas que no sea la voluntad de Dios, ya estás fallando. También, aleluya, alma. Si tu alma está atesorando,
1: aleluya,
0: aleluya, cosas que a Dios no le agradan, no estás en victoria. Aleluya. Así que espíritu, alma y cuerpo. Y si tu cuerpo, aleluya, primero que nada tienes que bañarlo porque si no es puerco. Tu cuerpo, gloria a Dios, aleluya. Cuerpo está vestido con ropa indecorosa. Y claro, yo pensaba que eso nada más era para la mujer, porque era la que siempre estaba vistiéndose con ropa indecorosa para llamar la atención, porque a la mujer siempre le ha gustado llamar la atención. Siempre le ha gustado ser vanidosa, ser orgullosa, que el orgullo y la vanidad andan cogidos de la mano. Gloria a Dios, aleluya. Y siempre, aleluya, por eso, por ese tipo de pecado han caído de la gracia divina de Dios. Y por ese tipo de pecado, muchas no quieren buscar a Dios.
1: Bendito sea.
0: Porque no quieren dejar de cortarse el cabello. Y esa es vanidad. Vanidad de vanidades. Todo es vanidad. No quieren dejar de pintarse porque ya se pusieron unas ajuguitas por ahí. Y hace falta taparlas con bondo del que venden en la farmacia, que se llama, aleluya, polvo, compacto, lo que sea. Gloria a Dios. Que algunas, aleluya, son trigueñitas y se ponen un polvo blanco, que parece la cucaracha Martina, cuando se metió, cuando una cucaracha se mete en el saco del maíz, del aleluya, de la harina de pan, sale de ahí blanquito, y tú dices, eso no es una cucaracha, ¿qué es eso? Eso es un fenómeno, Bendito. Y claro, usted no lo va a saber, pero yo puedo decirle esto. Si cuando esa cucaracha sale de ahí otra la ve, se muere del susto. Porque le coge miedo, hermano. Es como cuando una mujer o un hombre se disfrazan, es un disfraz.
1: Aleluya.
0: Aleluya. Así es que esa es la gloria a Dios, aleluya, la derrota de la victoria. Al dejarse llevar por la carne. Aleluya, porque la carne es enemiga del hombre y de la mujer de Dios. Aleluya. Y usted dice, ¿por qué está ahí? Porque donde ¿cuál es el habitáculo del alma y del espíritu?
1: Bendito Dios.
0: Ahora, ahí está la carne que Dios te dio. Porque tú no puedes moverte sin ella, ni trabajar, ni ganar dinero, ni comer, ni tener la esposa, ni tener el esposo, ni atender los hijos. La carne te va a ayudar. Pero la carne hay que dominarla y controlarla. Esa carne, que es el tercer enemigo del hombre dentro de la palabra divina de Dios expresado, tiene que ser vencida. Aleluya, hay que vencer la carne, porque la carne está peleando contra el espíritu.
1: Aleluya.
0: Y el espíritu contra la carne, de manera que no haga lo que Dios quiere que haga. Pero tú tienes que vencer esa carne. ¿Y cómo la vas a vencer? Cuando tú vas a la percha de tu casa, a la cercha, como dicen allá en Centroamérica, y encuentras un trajecito que tú te ponías antes, que en aquel tiempo te quedaba perfecto porque era el tamaño tuyo, pero ahora tienes unas cuantas libritas de más. Has comido mucho tocino, mucha carne de cerdo, aleluya, y has comido mucho ajo, y ahora te ha crecido un poquito la panza, te ha crecido los molleros, los músculos, aleluya, y ahora ese trajecito te queda, que cuando te lo vas a poner, tienes que suavizarte la piel para que baje. ¿Y cómo lo hace? Te pones vaselina.
1: Aleluya.
0: Y te limpias completamente. Y cuando eso baja por ahí, baja. Aleluya. Pero cuando sigues caminando con él, esa vaselina se va eliminando.
1: Bendito
0: y
1: Dios.
0: Se va pegando más. Y cuando vas a sacarlo, tienes que romperlo porque no te sale. Uh-huh. Gloria a Dios, aleluya. Eso es vanidad. Y hay gente que le gusta eso. Hay mujeres que usan pantalones, que es ropa de hombre. El pantalón no es una ropa de la mujer, es de hombre. Y una mujer que usa esa ropa está fingiendo ser hombre. Y una de las cosas importantes que yo quiero que usted entienda es que no está satisfecha con lo que es. Dios la hizo mujer, pero quiere ser hombre. ¿Y qué hace? Se pone unos pantalones para parecer hombre. Y claro, la historia de los pantalones, yo se lo he dicho aquí muchas veces. Cuando la Segunda Guerra Mundial, que la mayor parte de los estadounidenses se fueron a la guerra, hombres, jóvenes, tenían sus esposas. Las esposas se quedaron en sus casas. Ellas siguieron inventando, hasta que inventaron un equipo, aleluya, de béisbol de mujeres.
1: Aleluya.
0: Practicaban y se exhibían, hermano, y fue algo tremendo. Y siempre hay un hombre, aleluya, que es mayor, sacándole provecho a eso.
1: Bendito
0: a esas mujeres, con el dinero, porque la gente quería ver pelota. No podían ver un juego de pelota porque los hombres estaban todos allá. Y cuando salió ese invento, hermano, se llenaban los estadios. Gloria a Dios, aleluya.
1: Bendito Dios.
0: Ver una mujer jugando pelota. Oiga, y jugaban. Porque la mujer puede hacer lo mismo que hace el hombre. ¿Pero le es lícito de acuerdo a la Biblia? No, tiene que cuidarse. Porque hay cosas que los hombres podemos hacer que las mujeres también hacen.
1: Aleluya.
0: Que no es pecado, que no es maldad. Aleluya. Por ejemplo, la mujer cocina. Uh-huh. ¿Y cuántos hombres no cocinamos? Y dicho por mujeres, que los hombres cocinamos mejor que ellas mismas. Lo han dicho las mujeres, yo lo he escuchado.
1: Eso es verdad, eso es verdad.
0: Y hay hombres que cocinan mejor y más sabroso que nosotros las mujeres, lo dicen. Y es porque nosotros nos dedicamos.
1: Sí, sí.
0: Por ejemplo, yo cuando estoy cocinando, pues yo me incluyo dentro de los hombres chef de cocina. Aleluya. Pues siempre procuro, aleluya, sacar lo mejor de esa cena, de ese alimento que yo voy a preparar. Pero hay gente que no, las mujeres le tiran ahí, echarle sal, echarle un poquito de aquello, echarle otro, muévelo y ahí lo deja. ¡Ni prueban! Pero yo aprendí en el campo, cuando yo me criaba, un anuncio que decía, probando es como se guisa.
1: Aleluya.
0: Y después decía, Gallito lo certifica.
1: Uh-huh.
0: Un producto que se llamaba Gallito, no sé si era uno de esos sobres que hacen por ahí, aleluya, de sabores.
1: Como cubito, ¿no?
0: Algo así, sí, Gallito lo garantiza. Gloria a Dios. Entonces, claro, está. Siempre uno, vuelvo y se lo digo, yo soy de esa manera, mi esposa me conoce, que las cosas tienen que quedar como son.
1: Yes.
0: Y yo he botado ollas de alimento completo, hermano, porque no me han quedado como yo quería que quedaran. Aleluya. Aunque tenían buen sabor,
1: aleluya,
0: pero le faltaba algo. Y yo decía, no, yo no puedo. Una vez en Puerto Rico, una olla de majarete, 10 libras de ajón molido,
1: 12
0: libras de ajón molido, aleluya, con
1: 24
0: latas de leche coco, con, aleluya, azúcar, eran cuántas, 12 libras de azúcar, creo que era.
1: Si son por cada libra,
0: son dos.
1: Si eran 12.
0: 24 libras de azúcar, hermano, casi un cuarto de quintal, uh-huh. Aleluya, de azúcar, un quintal son 100 libras, aleluya, 24 libras de azúcar, ¿y qué más? Aleluya. Y tenía también
1: sal,
0: aleluya, la sal, naturalmente. Ahí tenía como una o dos cucharaditas de sal. Y si no, dos o tres, eran tres, pero hasta que quedaba el sabor que tenía que quedar. Uh-huh. Porque el majarete no puede quedar ni salado ni soso. Cuando digo salado soso, estoy hablando de sal. Porque en cuanto al azúcar, tiene que tener azúcar y punto. La gente dice, ah, no, yo no puedo comer eso que está muy dulce, pero no coma. Porque tú no puedes comer dulce, no comas majarete, porque el majarete es algo que tiene que ser dulce, porque si no tiene dulce no sirve. Es como si te vas a comprar un pilón a una tienda y dices, ay, yo no puedo comer dulce, ese pilón está demasiado de dulce, no te lo comas, eso es azúcar.
1: Aleluya.
0: Eso es pura azúcar, porque yo hacía pilones, aleluya, y yo sé cómo se hace eso. Se coge el azúcar y se echa en un recipiente, no tiene agua ni nada, el azúcar comienza a moverse y ese azúcar comienza a derretirse.
1: Aleluya.
0: Y se fue en forma líquida. Cuando está en forma líquida, si tú quieres que tenga un saborcito más delicioso, que coge un quemadito, lo deja que se queme. Si no, la saca y la hice en unos moldes.
1: Aleluya.
0: Y yo me acuerdo que yo agarré una vez, la primera vez que hice eso, agarré un molde que era de un vasito que mi padrastro usaba para tomar jugo.
1: Bendito Dios.
0: ¿Sabes? Cuando yo la vi, que yo quería ver si estaba ya, ¿cómo se llama? Frío, y cuando le metí el dedo estaba todavía líquido y me quemé la punta del dedo, la yema del dedo. Y ese dedo dejó de ser yema, ya no tenía yema. La yema del dedo, yema. Aleluya. Y sabe, amados hermanos, un dolor grande. Pero, gloria a Dios, aleluya, hice pilones. Los hice y le metí, agarré un palo de fósforo, le quité la parte donde se prende, la partí y lo metí ahí dentro. Y cuando enfrió, hermano, lo agarraba por el palito y chupaba el pilón. Hice pilones, gloria a Dios. Porque hay cosas que tú puedes hacer y que no son tan difíciles. Pero la gente vaga, todo lo ve difícil. ¿Y cómo va a hacer eso? ¿Y cómo va a quedar? Y primero hazlo.
1: Aleluya.
0: Y después vas a ver cómo quedó cuando lo termines. Aleluya. Pero primero hazlo, no te pongas a pensar negativo antes de hacerlo. Y la gente que tiene esa negatividad entre cuero y carne, aleluya, y hueso, gloria a Dios, aleluya, tienen ese problema.
1: Bendito Dios.
0: Por eso no se aventuran a hacer muchas cosas. Pero en aquel tiempo esas mujeres, aleluya, se aventuraron a hacer un equipo de béisbol de mujeres. Y eso está en la historia de los Estados Unidos, aparece.
1: Aleluya.
0: Hicieron historia esas mujeres, sus maridos en la guerra, y ella, aleluya, jugando pelota para divertirse.
1: Aleluya.
0: Y los viejitos y gente que no pudieron ir a la guerra a ver esos juegos. Aleluya. Y era algo extraordinario. Yo vi un documental así hace muchos años y yo dije, wow, la verdad que las mujeres tienen mucha inventiva. Lo que pasa es que hay que motivarlas. Aleluya. Pero si hay un marido que no motiva, que cuando la mujer hace algo, eso no sirve, eso es una porquería. Ah, tú no sabes nada. Hay hombres así, hermano. ¿Y sabes qué? Eso es maltrato conyugal. Al igual que cuando la mujer lo hace, que hay mujeres igualitas. Al marido le dice, tú no sabes nada.
1: Aleluya.
0: Tú no sirves, le dicen. ¿Cómo se va a poner un hombre que tiene ese guille de hombre, de macho, cuando la mujer le diga que no sirve? Aleluya.
1: Bendito
0: y claro,
1: Dios.
0: El no servir puede ser de muchas maneras, pero se puede malinterpretar también. Gloria a Dios, aleluya. Por eso, amados hermanos, es importante lograr una victoria en tu vida. ¿Y cómo tú la vas a lograr? No permitiendo que el enemigo de las almas te introduzca cosas en tu mente para que luego tú estés, aleluya, en derrota. Y Dios no te quiere a ti en derrota. Dios nos llamó a victoria. Dice la Biblia, a victoria nos ha llamado Dios. Mi alma te alaba.
1: Aleluya.
0: Y la victoria que Él nos deja es una victoria contundente y gigante. Porque todo lo que viene de Dios es grande. Es contundente. Tú vas a decir algo, mi amor, que estás calladita ahí.
1: No, y
0: amén.
1: Saludar, que el Señor me los bendiga a todos y seguimos gozándonos con la palabra del Señor.
0: No había saludado, pues saluda.
1: Pues sí.
0: Ya saludo.
1: Sí, dándole gracias a Dios porque Él nos da un día nuevo. Aleluya.
0: Mire, hermano, le voy a decir algo, le voy a decir un secreto. Yo preparo cosas que quedan buenas. El café que yo preparo es bueno. ¿Sabe qué dice mi cuñado, hermano Eddie? El pastor prepara buen café. Porque le gusta. Yo lo hago de una forma que me gusta. Y hoy hice un café ahí, no sé si era porque tenía prisa. Pero quedó más malo que los cafés que yo tomaba en mi vida. No sirve para nada. Ahí se perdió la leche, se perdió todo. Porque no me lo voy a seguir tomando.
1: Me pasó fue que usted le echó más harina otra vez y ahí lo dañaste.
0: Puede ser que sí y puede ser que no, porque no te sabe exceso.
1: Porque mira, yo lo encontré.
0: Pero es que el sabor, el que yo te hice, tú te lo tomaste. Estaba bueno, ¿verdad? Entonces, ¿por qué el mío no salió bueno?
1: Porque le echaste más.
0: Pues hay que botarlo.
1: Más harina.
0: O echarle más leche. Un poquito más de leche y ya, y a ver qué pasa. Déjalo así, no quiero saber del café hoy. Ya hoy se dañó el café, así que Roxy ahorita se toma un poco de café, porque esa pajita es cafetera, aunque no se le pueda dar café a los perros, eso es lo que dicen por ahí, ¿verdad? Pero esa de aquí come lo que sea, aleluya, eso no tiene problema. La cosa es que siempre vela, cuando yo estoy tomando café, tú la ves ahí con los ojitos pelados, fijos, no se le quitan, así fijos, de la taza que yo estoy tomando. Ahí sabe que está hablando de ella, y mira. Y mira cómo me están mirando. Gloria a Dios. Así que, amados, continuamos con la victoria. Aleluya. Y vamos a hablar de tres clases de victoria. Y vamos a comenzar con la primera. Primera de Juan 2:11.
1: La primera de Juan.
0: Aleluya. Primera. Espérate.
1: No, tú me dijiste Romanos.
0: No, Romanos fue. Romanos, lo que pasa es que tengo aquí. Aleluya. Santo. Vamos a buscar entonces Romanos 6:14, yo dije.
1: Sí, 6:14.
0: Ok, vamos a buscar Romanos 6:14.
1: Amén. Amén, gloria a Dios.
0: Amén.
1: La palabra del Señor se lee así, en el nombre del Padre, del Hijo y del Espíritu Santo.
0: Amén. Amén.
1: Romanos 6:14 dice así: porque el pecado no se enseñoreará de vosotros, pues no estáis bajo la ley, sino bajo la gracia.
0: Amén. O sea que el pecado no se enseñoreará más de vosotros. Porque no estáis bajo, aleluya, la ley, sino bajo la gracia.
1: Aleluya.
0: Y la gracia salvadora vino de Jesús, porque somos salvos por gracia.
1: Dios.
0: Somos salvos por su bondad, porque Él murió en la cruz del Calvario por nuestros pecados. Por lo tanto, amados hermanos, aleluya, la victoria sobre el pecado, eso era Romanos 6:14. Aleluya, esa victoria vino por gracia de Jesús. Esa fue la primera victoria que tú y yo obtuvimos cuando le entregamos el corazón a Cristo. Porque mientras tú no le entregues el corazón a Cristo para que Él lleve tu vida como tiene que llevarla, tú no estás todavía en esa victoria. Estás quizá pensando entrar. Estás quizá pensando tener esa victoria, pero no la vas a tener hasta que tú, aleluya, digas: Jesús de Nazaret, entra en mi corazón.
1: Aleluya.
0: Toma mi vida.
1: Sí, Señor.
0: Aleluya. Toma mi corazón y mi alma. Y cuando Él la toma, ahí empezó tu victoria.
1: Aleluya.
0: Y entonces vas a tener victoria mientras estés en Cristo para toda la vida. Pero hay gente que abandonan esa victoria. ¿Por qué razón la abandonan? Aleluya, porque no siguen a Jesús. Porque creen que eso es un ratito. Eso es lo que yo veo a veces cuando hay campañas multitudinarias. Me expreso. Cuando el hermano Gigi Ávila iba a predicar a los estadios en Puerto Rico, cuando él hacía un llamado, todo el mundo pasaba al frente. Tú veías a la gente pasando. Y yo miraba y yo decía: ¿pero qué hace ahí este Juan? ¿Pero qué hace ahí Andrés? Si ellos son cristianos, están convertidos a Cristo. Pues ellos iban. Porque ellos lo que querían era estar al lado de hermano Gigi y que hermano Gigi orara por ellos. That's it. Pero ellos no se estaban arrepintiendo ni convirtiéndose a Cristo. Y estaban convertidos. Llevaban quizás años en la iglesia. Pero qué malo es cuando la gente no tiene entendimiento. Cuando la gente no comprende que cuando se hace un llamado para conversión, es un llamado para conversión, para que te conviertas a Cristo. Pero ellos lo confunden y creen que es un llamado para sanidad. Eso venía después. Después llamaba a los enfermos para que fueran sanados, pero ya tú estabas allá arriba. Ya había pasado como si te fueras a convertir a Cristo y ya pasaste a formar parte, aleluya, de una lista de convertidos, la cual había unos ujieres muy, muy bien preparados que estaban en un lugar todos, y cuando se convertía la gente le decía, pasen allí donde aquellas personas que están allí. Ellos le señalaban con la mano que llegaran, y ahí tenían ellos una libreta, y ahí anotaban el nombre de la persona y la dirección, y se tenía teléfono también, todo. ¿Cuál era la idea? Que se lo dieran a los pastores para que los pastores se comunicaran con ellos y los trabajaran. ¿Qué era trabajarlo? Visitarlos y hablarle de Cristo, decirle que lo que ellos hicieron ayer era bueno. Le habían entregado el corazón a Cristo, pero ahora había que seguir sirviéndole a Cristo, porque eso no fue una emoción de un ratito. A Dios hay que servirle toda la vida, siempre. Pues si tú no le sirves a Dios siempre, te vas a quedar y te vas a perder.
1: Bendito Dios.
0: No es cuestión de decir, yo le estoy sirviendo a Dios ahora, o yo le sirví un ratito. Yo estuve un año en la iglesia, dicen algunos, y pedí que te valió. Pues lo que pasó fue que aquí pasó un hombre, y estuvo en la iglesia un año, y no aprovechó, aleluya, la bondad divina de Dios, que es la salvación de su alma.
1: Aleluya.
0: Y ahora está propenso a perderse. Porque la gente piensa que solamente con pasar al frente ya tienen salvación. Bendito. Y la salvación no es pasando al frente. Ese es el principio de la salvación.
1: Aleluya.
0: Después viene lo otro, que es la continuación de tu vida espiritual. Lo que me pasó a mí, que yo acepté a Cristo como Salvador en la universidad. Tuve un cambio del cielo a la tierra. Yo veía las cosas, la gente como muerta, yo veía todo diferente. Tenía un gozo inefable en mi corazón.
1: Aleluya.
0: Aleluya. Algo que yo no entendía.
1: Bendito
0: y no lo entendía porque yo no era cristiano, no le servía a Dios. Y lo único que pude hacer fue aceptarlo como Salvador. Que yo no me acuerdo ni cómo fue, yo sé que me estaban llamando, yo estaba atrás. Porque yo fui ahí a ver una película.
1: Bendito sea Dios.
0: Que fue la película del infierno ardiente, que me llamó la atención esa gente gritando y el fuego y todas esas cosas. Y cuando yo oí eso, fui. Y en vez de irme al frente, porque no quería estar al frente molestando, me fui atrás.
1: Aleluya.
0: Al final, por ahí no había una salida, porque esos salones universitarios tenían una sola entrada y salida, la misma una, nada más.
1: Bendito
0: podía
1: Dios.
0: Ser que hubiera alguno que estuviese ubicado en una esquina que tuviera una entrada y una salida, pero la mayoría tenía una entrada y era una salida también, era lo mismo.
1: Aleluya.
0: ¿Y qué pasó? Yo no sé cómo pasé al frente, de verdad.
1: Bendito Dios.
0: Yo lo que sé es que me estaban llamando a mí, yo sé, pero yo miré para atrás para disimularme. Como quien dice, me dijo, no es a usted. Y si ahí siguió la conversación, y yo diciendo que yo era católico.
1: ¿Verdad? Bendito Dios.
0: Porque ya nosotros teníamos una mala costumbre, que como éramos católicos, no podíamos oír a más nadie. Ese es el error del ser humano. Tú no puedes aprender si no oyes. Tú no puedes discernir si tú no escuchas varias versiones de las cosas.
1: Bendito Dios.
0: Cuando tú oyes varias versiones, entonces tú puedes elegir la mejor de todas. Pero nosotros no teníamos esa opción. Porque Jehová nos tenía vedados.
1: Aleluya.
0: Aleluya. Nos tenía cautivos. Era como, eso es una cautividad, hermano. Pues cuando yo vine a los pies de Cristo ese día, yo salí de ahí libre.
1: Aleluya.
0: Me sentía libre. Me sentía que flotaba por el espacio.
1: Gloria a Dios.
0: Porque es una experiencia que solamente cuando tú la tienes es que tú sabes lo que es eso. Porque no todo el mundo tiene esa misma experiencia.
1: Gloria a Dios.
0: Algunos la tienen de una manera, otros de la otra. Gloria a Dios, aleluya. Pero yo tuve esa experiencia, flotaba. ¿Y cómo yo pasé al frente? Pues yo no sé. Cuando yo vine a ver, estaba al frente.
1: Aleluya.
0: Y me llamaban y yo no quería pasar, miraba para todos los lados. Pero Dios quiso que yo estuviera ahí. Y yo entiendo que Él fue que me permitió que yo, cuando yo vine, mis ojos estaban al frente. Era como si me hubiese dormido en un sueño y cuando desperté, estaba en otro pueblo, en otra ciudad. Gloria a Dios, aleluya.
1: Gloria a Dios.
0: Era algo, eso es algo que no se puede explicar con palabras.
1: Bendito sea Dios.
0: Pero yo lo pude explicar con el hecho, con que a mí me pasó eso.
1: Gracias.
0: Y que yo, gracias a esa experiencia que tuve hace 50 años, hoy día estoy sirviéndole a Cristo.
1: Aleluya.
0: Ya llevo 50, medio siglo sirviéndole a Cristo. Y como pastor también, hermano, porque Dios me llamó rapidito al pastorado. Me llamó porque empecé a predicar la palabra.
1: Aleluya.
0: En la escuela y donde quiera. Y yo le he hecho ese testimonio, ustedes lo han escuchado muchas veces. Aleluya, sin estar en ninguna congregación.
1: Bendito
0: sin
1: Dios.
0: Tener un pastor. La gente me preguntaba a mí que. Aleluya, yo me acuerdo una vez que en la escuela yo estaba predicando en el salón de clase.
1: Aleluya.
0: Y un estudiante que se llamaba Sonia Mujica me dijo, Mr. Majero, yo quiero visitar su iglesia. ¿Dónde es? Que yo quiero ir. Y yo, bueno, no te voy a decir ahora, yo te voy a decir Aleluya. Yo hablo contigo más tarde y te voy a decir para que tú vayas.
1: Aleluya.
0: Aleluya. Óyame, y yo decía, ¿y ahora qué hago? Porque yo no estoy en ninguna iglesia.
1: Aleluya.
0: Entonces ahí fue cuando, en un momento dado de mi vida, yo conocí la iglesia del pastor Rafael Torres Ortega, mi pastor allá en la calle Comerío.
1: Aleluya.
0: Aleluya, en Puerto Rico, en Bayamón, Puerto Rico. Y ahí, aleluya, pues yo fui porque había una hermana que era de la iglesia, que nunca me predicó, hermano. Yo llevaba trabajando años con ella. Ella trabajaba como dealer Stanley, yo también.
1: Aleluya.
0: Yo recibí la promoción que ella tenía como gerente. Junior Division se llamaba eso, gerente de división. Pero cuando eso, aleluya, ya yo era maestro.
1: Bendito Dios.
0: Entonces me dijeron, cuando me llevaron a la reunión, yo fui al banquete de copas, me dieron una copa, que yo pensaba que era de oro, pero no era plástica, pero color oro. Aleluya, esa era la copa.
1: Bendito
0: y un
1: Dios.
0: Banquete, hermano, con un cacho de cena o pípara, bien buena, para los que llegamos a ser Junior Division. O sea, el premio, primero. Luego íbamos a ganar un por ciento ya de lo que vendíamos. Ya no era regalos ni cosas, era un por ciento grande de lo que vendíamos nosotros, los productos que movíamos. Y claro, yo podía mover muchos productos porque yo era maestro. Y en la escuela hacían actividades para la clase graduanda, de la cual yo pertenecía. Y yo le reuní a la gente, dije, mira, hay este producto que se puede vender, la gente lo usa en las casas, es muy bueno, y yo lo puedo comprar por caja, y sale más barato, y se van a ganar tanto dinero. Y ya, vamos para adelante. ¿Y sabe cuántos Aquilum yo vendí ahí? ¿Cuántos Digrises yo vendí ahí? ¿Cuántas esponjitas de esas? Aleluya, que cuando yo iba a hacer las demostraciones de Stanley, esas viejitas orgullosas que estaban ahí, yo les decía, mire, usted tiene que salir una noche por ahí por una fiesta, y usted no tiene nada que poner. Si quiere, quiere poner su ropa que tiene normal, pero quiere ponerse algo distinto, aquí tiene una pulsera. Y yo agarraba la esponja y se la ponía en las manos aquí. Y cuando la miraban, oiga, una pulsera plateada. ¡Gloria a Dios!
1: ¡Aleluya!
0: ¡Aleluya! Y no cortaba, porque eso no cortaba en las manos. No es como una esponja que tú usas. Esa no, o sea, tú la aprietas y estrega. Y nunca te va a cortar las manos. Eso viene preparado ya para eso. Aleluya. Y ahí vendía también. En cada demostración que yo hacía, vendía cientos de dólares. Porque yo me gustaba trabajar. Aleluya. Y ahí comencé a conocer gente cristiana. Esa hermanita que me traía los productos, que era mi gerente general, Junior Division, de la compañía que yo estaba. Porque eso era por diferentes subcomités o subcompañías. Pero nunca me predicó a Cristo.
1: Aleluya.
0: Ella iba a la iglesia de la calle Comerío, donde había un varón de Dios que se llamaba mi hermano Moisés Villegas. Me acuerdo ese nombre. Ese varón de Dios tenía, aleluya, redactaba un periódico cristiano que se llamaba El Mensajero. Y decía El Mensajero, su periódico cristiano. Y yo un día fui, aleluya, a la casa de la hermana a buscar unos productos. Y entonces vi ese periódico allí. Y yo le dije, oiga, ¿me puedes regalar unos poquitos de esos periódicos? ¿Para qué tú quieres eso? Para repartirlos allá en Corozal, en mi pueblo. Pero tú eres cristiano. Y yo le dije, bueno, yo amo a Cristo, yo dejé el catolicismo romano, yo ahora no me congrego con los católicos, y cuando hay oportunidad de ir a un lugar que me inviten a una campaña o algo, yo voy. Y dije, ah, pues cómo no.
1: Bendito Dios.
0: Me dio los y ahí entendió que yo era cristiano, pero nunca me predicó, ¿sabes? Nunca me dijo, oye, ¿quieres ir a la iglesia? Ni me invitó. Entonces ahí me dijo, mire, yo voy a una iglesia que el pastor es abogado.
1: Aleluya.
0: Y me dijo el nombre, se llama el licenciado Rafael Torres Ortega, y él es un hombre que predica tremendo, usted se va a gozar. Y yo, así que yo lo voy a invitar para el domingo que vaya. ¿Qué me dice? Voy el domingo. Yo tenía carro, no tenía problema, pero no fui solo, cogí el carro y lo llené y me fui con muchos amigos y personas que yo conocía. Oiga, hermano, y ahí fue que yo, aleluya, le entregué de corazón mi corazón a Cristo, aunque ya yo se lo había entregado, ya yo estaba predicando la palabra, hablando de Cristo. Por eso quería esos periódicos, gloria a Dios, aleluya. Que el hermano Moisés Villegas después fue un ofrendante de un programa radial que yo tenía en una emisora secular en Puerto Rico, el primer programa que tuve yo cuando vine a los pies de Cristo, aleluya, que era La Hora de la Verdad, y era en una emisora de ahí de Vega Baja, Radio Las Vegas.
1: Bendito Dios.
0: Que yo no sé si está todavía. Yo lo que sé fue, yo sé que un hermano amigo de nosotros la compró, o compró la mitad para dar una programación de 24 horas. Ella tenía 12 horas para eso. Ahí estuve yo también predicando. A Dios le doy la gloria. Aleluya. Aleluya. Amado, y así fue. Cuando fui allá a la iglesia, el pastor me miró desde arriba del altar, pero no me dijo nada, simplemente me observó. Aleluya. Cuando presentaron a las visitas, pues, ¿quiénes son aquí visitas que llegan por primera vez? Yo levanté mi mano. Él me miró otra vez. Y me quedé ahí, tranquilo. Hoy el culto, me gustó la predicación. Aleluya. Un hombre que predicaba la palabra como es. No había curvitas, ni había altibajos. Era la palabra como es, como era. ¿Y qué pasó? Aleluya. Pues yo, cuando hice el llamado, yo pasé al frente. Porque yo siempre que hacían llamado, pasaba al frente.
1: Aleluya.
0: Y hasta que un día él me dijo, pero ¿para qué tú pasas al frente, majero? Si tú ya estás convertido, yo sé, pero yo paso para que me oren por mí otra vez. Mientras más oren por mí, mejor todavía. Me acuerdo que había una viejita, una ancianita allá, que decía la hermana FIFA. Aleluya. Y esa hermanita le ponía las manos a uno, hermano, tenía una clase de unción y tú caías brincando.
1: Aleluya.
0: Gloria a Dios. Y ahí fue que yo recibí también la llenura del Espíritu Santo. Aleluya, porque a pesar de que ya el Espíritu Santo estaba conmigo, me estaba dando sabiduría para hablar la palabra y sabía discernir lo que tenía que hacer dentro del Evangelio de Jesucristo, aunque no me congregaba. Y yo le doy la gloria a Dios, que el camino que yo no me ganó ningún pastor para Cristo, Dios mismo me llevó. Porque si no, sabrá Dios qué cristiano mediocre fuera yo hoy, o qué pastor mediocre de estos tantos que hay por ahí hoy día, que están dejándose llevar por pastores mediocres también, que fueron los que los instruyeron a ellos. Y nunca fueron pastores verdaderos, sino con pastores con ideas carnales, que están botados por ahí, hermano. Cada día que pasa, tú te das cuenta cuántos carnales hay por ahí predicando la palabra y dizque sirviéndole a Dios. Y para tú servirle a Dios, tú tienes que dejar toda la chabacanería del mundo y comenzar a amar a Dios por encima de todas las cosas. Porque lo dice la palabra, lo que dijo el apóstol Pablo: ya no vivo yo, ahora vive Cristo en mí. Y ya yo no vivía.
1: Aleluya.
0: Me acuerdo que en el comedor había una señora que le decían Gloria Santana, que ella decía que era cristiana. Y yo fui un día directito donde ella. ¿Sabe qué usted es? Me dijo, ¿qué? Una camandulera, le dije. Porque yo era así, yo le decía las cosas a la gente en la cara, hermano. No, un día, y si me mata, pues gloria a Dios, a mí no me preocupaba eso. Yo creía que la gente cambiara. Me dijo, mira, me dijo un montón de cosas. Yo no le hice caso. Miré a la espalda y me fui. Después ella paró en la iglesia de nosotros.
1: Aleluya.
0: Porque el esposo se convirtió en la iglesia de nosotros. Siguió buscando de Cristo. Era un hombre de Dios tremendo que yo lo usaba. Que yo me acuerdo que una vez él murió en el hospital. Me llamaron para que fuera al hospital porque el hermano Ángel Sostre había muerto. Y la esposa llorando y los hijos también. Y yo fui para allá. Y yo le dije, ¿quién le dijo a usted que este hombre murió?
1: Aleluya.
0: Vamos a orar por él aquí. Y el Señor lo va a levantar. Y me miraron con los ojos pelados así como que dice, ¿qué le pasa a este? Ahí se le quitó el llanto. ¿Qué le pasa a este hombre? ¿Quién se cree que es? Y yo no soy nadie, soy un pequeñito de
1: Aleluya.
0: Cristo.
1: Aleluya.
0: Pero es la unción que Dios da. Hermano, y vamos a orar. Y ellos no querían orar, cierra los ojos, vamos a orar. Y empecé a orar por él. Y oré la oración que uno hace por los enfermos. Y como ya él no respiraba, pues que Dios lo levantara.
1: Aleluya.
0: Nada pasó. Ellos me miraron. Yo, no pare. Vamos para el segundo round aquí. Ese fue el primero. El segundo. El primero quizás no lo ganamos. Pero vamos para el segundo. Y oramos otra vez. Y cuando miro, el hermano igual ni respiraba, ni hacía nada.
1: Aleluya.
0: Y todo el mundo, no nos vamos de aquí. Hasta que ese hombre se levante de esa cama. Porque es el día de él hoy. Y Dios le va a dar una oportunidad grande a este hombre.
1: Aleluya.
0: ¿Sabe cuánto tiempo le dio de vida? Un año fue, ¿verdad?
1: Sí, un año.
0: Un año más de vida le dio. Y cuando vamos para el tercer round. Y ellos mirándome como están perdiendo el tiempo aquí. Cuando usted ora, usted no pierde el tiempo. Orar no es perder el tiempo. Perder el tiempo es usted comer, dormir, perder el tiempo hablando tonterías. Que hay gente que lo pierden hablando tontadas y no cosas de Dios. Aleluya. Vamos a ver. Y cuando el tercer round hizo, yo lo vi que hizo así, aquí está.
1: Aleluya.
0: Seguí orando con más ánimo, con más fe. Aleluya. Hasta que abrió los ojos. Y tuvo un año de vida que Dios le dio para arreglar su vida. y pueda arreglar su vida, porque él, si se iba en ese momento, no se salvaba. Aleluya.
1: Aleluya.
0: No tuvo una experiencia que se fue al cielo, que se fue al infierno, porque él nunca contó nada, ¿verdad? Uh-huh. Nunca dijo nada.
1: No.
0: Lo que sí sé es que yo vi cuando Dios lo resucitó. Vi cuando comenzó a respirar y cuando tosió. Aleluya. Cuando entró el aire en sus, aleluya, sus fosas nasales, a través de la garganta y pasó a los pulmones.
1: Aleluya.
0: Ahí vi, aleluya, cómo Dios lo levantó. Una vez yo estaba en la, en, pero eso fue
1: en Salvador,
0: en Brownsville estaba yo, en Brownsville, Texas.
1: No, bueno, eso sí.
0: Entonces estaba yo hablando de que hay muchos evangelistas por ahí que no se pueden invitar a las iglesias, y estaban hablando de ese tema. Y ahí le estuvo malo, ese pastor le estuvo malo eso. Porque yo dije, yo lo que voy a hacer es que de ahora en adelante, cuando un evangelista quiera predicarle en la iglesia que yo pastoreo, lo voy a llevar a la funeraria. Si se levanta un muerto, yo lo invito. Si no, no lo voy a invitar. A menos que yo lo conozca. ¿Ves?
1: Aleluya.
0: Porque si es un pastor que tú conoces, un evangelista, tú lo vas a invitar. Pero alguien que yo no conozca, que venga aquí a la iglesia, aleluya, a meter mentiras y a decir cosas. Como uno que dijo que él le servía a Dios, que Dios lo usaba resucitando muertos, que había resucitado un montón de muertos, pero cuando murió, aleluya, una persona que podía resucitarlo para que la gente buscara de Dios, porque ¿cómo es posible que si tú vas a una funeraria y Dios te dice, ora por ese que lo voy a levantar, tú no vas a orar? ¿Sabes cuántas vidas se van a convertir por ese milagro, hermano? Y es decir que no lo hizo para que la gente lo dijera, que, ah, verdad, mira, yo me dieron ganas de salir de allí, de ese sitio.
1: Aleluya.
0: Porque yo fui porque mi hijo me invitó y fui a ese lugar. Y ese mentiroso hablando mentira, hablando baba, aleluya, sea el nombre de Jehová bendito. Era más diabólico que cristiano.
1: Bendito Dios.
0: Porque él había sido espiritista y de una secta satánica. Y yo todavía le quedaba. Lo que pasa es que estaba tratando de llevarse a cristianos ahí dentro.
1: Aleluya.
0: Por eso cuando estaba predicando, tú lo voy a decir, están cayendo. Están cayendo, y cuando estaba hablando, lo que estaba hablando eran tonterías, hermano.
1: Aleluya.
0: Tú tienes que estar, cuando tú vas a un culto, a una iglesia, donde tú no conoces al predicador, y tú vas a oír una palabra, tienes que estar atento a lo que dice. Si no lo quieres oír, no lo oiga, mejor lo oiga a tu pastor, mejor, o a los hermanos de tu iglesia. Pero gente loca, así no los oiga, y si los oye, tienes que estar atento a cuánta cosa dicen, cómo respiran, cómo se mueven, cómo andan, cómo hablan, lo que dicen, hermano, para que tú no vayas a cometer el error que muchos cometen, que se dejan envolver por el enemigo, y pueden haber sido siervos de Dios terribles, pero están más perdidos que un juez zambuco, precisamente por no estar pendiente a todas las artimañas del enemigo. Nosotros no podemos ignorar esas artimañas, que siempre van a llegar, hermano, pero nosotros tenemos que rechazarlas por todos los medios. No podemos utilizarlas como otros, que tienen artimañas, aleluya, que cuando van a orar por una persona lo empujan para el piso, para que caiga reventado, y después dicen, mira para allá qué poder tengo en la mano. Dios te, el Señor te reprenda, hijo del diablo.
1: Bendito Dios.
0: Aleluya, el poder lo tiene Dios. Y cuando usted va a reprender el demonio, usted pone su mano ahí. Y el que hace la obra es Dios. Si él quiere que se caiga, se cae. Si no quiere que eso se caiga, eso se cae. Queda libre ahí como Dios quiere.
1: Bendito Dios.
0: Pero la gente le llama la atención eso, hermano. Yo le conté a ustedes una vez que allá en Puerto Rico, yo estaba predicando la palabra en el barrio Maná de Corozal, donde había una casa que nos la dieron para predicar la palabra, un hogar, y esa señora siempre estaba ahí. Y un día llegamos y había unos jóvenes que estaban oyendo la palabra con nosotros y estaban ahí contentos. Y cuando fui, no había ningún joven. Y le pregunto yo a la hermana, Dios, hermana, ¿y qué pasó con los muchachos de aquí?
1: Madre,
0: ellos están en Toalta. ¿En Toalta? Sí, sí, porque hay una mujer allí que después ellos vienen y entonces aquí botan aceite por los senos. Una mujer, y ellos fueron a ver a la mujer o a los senos, no sé si es que fue a ver.
1: Aleluya.
0: Aleluya, porque botaba aceite por los senos, o el aceite. Uh-huh. Hermano, eso no es verdad, el aceite no está en los senos. Eso es algo que no tiene que ver nada con la palabra divina de Dios. El aceite está en las manos.
1: Aleluya.
0: En el cuerpo, cualquiera. Cuando Dios lo tira, lo derrama. Entonces ya tenía que quitarse el brasier, la jopa, para enseñar los senos, que estaba botando aceite.
1: Aleluya.
0: Y eso es lo que le gustaba a ellos, a esos cabezas de mimbre que estaban allí. Aleluya. Y después yo los agarré y los puse nuevos cuando llegaron. Al otro día que yo los fui a visitar allá, ¿qué te hacían ahí? Ustedes son unos carnales, ustedes lo que estaban viendo los senos de la mujer esa. Ustedes no fueron ahí porque había aceite, ¿verdad que sí? Me dijeron, ¿verdad, pastor? Nosotros lo que queríamos verle los senos a la mujer, por eso fuimos.
1: Aleluya.
0: Lo confesaron. Gloria a Dios, aleluya. Así que, hermano, esas son las gente que van por algo a la iglesia. Pero usted, cuando va a un templo, no tiene que ir por algo ni por alguien. Usted tiene que ir por la unción y el poder de Dios que se va a dejar mal en ese templo. Y usted lo va a sentir si es que usted va en búsqueda de eso. Pero si usted va en otra búsqueda, buscando otra cosa, no va a sentir eso. No va a recibir esa unción. Porque usted está buscando otra cosa, a menos que yo no tenga un plan especial con usted, demasiado de grande, y transforme su pensamiento ahí, lo cambie, y lo haga pasar por una experiencia distinta a lo que usted estaba buscando. Pero eso lo hace Dios.
1: Aleluya.
0: La selección de todo lo que es, lo hace Dios. Y Él es poderoso, punto. Mi alma te alaba.
1: Bendito Dios.
0: Y no nos hemos ido, estamos hablando de victoria. Siempre que hay guerra, hay victorias. Y siempre que hay victorias, aleluya, hay dominio. Así que usted y yo tenemos que saber que tenemos que tener, que Dios nos ha dado una victoria sobre el pecado. Ya leímos Romanos 6:14. ¿Por qué? Porque lo dice la Biblia, porque por gracia sois salvos. Y esa victoria sobre el pecado viene de Dios. Porque Él venció primero. Venció la muerte. Venció el diablo y los demonios. Y venció la cruz. ¿Cómo yo no sé que venció? Porque cuando murió, al tercer día resucitó. Y ahora está vivo. Usted y yo no le estamos sirviendo a un Cristo muerto, sino vivo. Hay personas que tienen en su casa un Cristo muerto guindado en la pared, guindado en una cruz, que todavía está guindado en la cruz. Lo tienen ahí todavía. El mío no. El mío bajó de la cruz y resucitó.
1: Aleluya.
0: Aleluya. Por eso es que hay una alabanza que nosotros cantamos mucho. ¿Dónde? ¿Dónde está tu Dios? ¿Dónde? ¿Dónde está tu Dios? El mío habita en los cielos, también en mi corazón. El tuyo está muerto, el mío resucitó. ¿Dónde? ¿Dónde está tu Dios? ¿Dónde? ¿Dónde está tu Dios? ¿Dónde está?
1: Aleluya.
0: El mío habita en los cielos, también en mi corazón. El tuyo está muerto, el mío resucitó. ¿Dónde? Ahí sigue la alabanza.
1: Gloria a Dios, aleluya.
0: Así que, amados hermanos, esa victoria que nos dio el Señor, aleluya, sobre el pecado, también victoria sobre Satanás. Primera de Juan 2:14. Aleluya. Primera de Juan 2:14. Gloria a Dios.
1: Os he escrito a vosotros, padres, porque habéis conocido al que es desde el principio. Os he escrito a vosotros, jóvenes.
0: Aleluya.
1: Porque sois fuerte. Uh-huh. Y la palabra de Dios permanece en vosotros.
0: Aleluya.
1: Y habéis vencido al maligno.
0: Amén. Ahí está.
1: Gloria a Dios. Una victoria.
0: Esa victoria para poder vencer al maligno es cuando la palabra permanece en nosotros.
1: Aleluya.
0: Hay personas que no estudian la palabra. Que ni la. Mire, la Biblia dice escudriñar la escritura, escudriñarla, ¿ves? En ninguna parte te dice que tú la leas.
1: Aleluya.
0: Por eso una vez me preguntó a mí un cristiano: hermano, ¿cuántas veces usted ha leído la palabra? Yo, ninguna. Y usted es pastor y no ha leído la palabra nunca. No.
1: Aleluya.
0: Porque en ninguna parte en la Biblia dice que tú la leas o lo dice. Se me quedó mirando. La Biblia dice escudriñar las escrituras. Escudriñar significa analizar, expulgar. Aleluya. Y eso es lo que yo hago. Voy donde Dios me manda.
1: Aleluya.
0: Porque cuánta gente no hay por ahí que han leído la Biblia 3, 4 veces, 5 veces. Y cada día son más mundanos, más hijos del diablo cada día. Y si Cristo viene, se lo lleva el diablo. Porque la Biblia no te dice a ti que tú vas a ir al cielo por cuántas veces lees la Biblia. La Biblia lo que te dice es que tú vas a ir al cielo por servir a Cristo, por amar a Jesús. Aleluya. Y te dice que escudriñar las escrituras. Escudriñar es analizarlas.
1: Aleluya.
0: Expulgarlas. Y eso es lo menos que la gente hace. Lo que están leyendo, y algunos vienen y empiezan en Génesis. Y empiezan en Génesis. Y siguen por ahí hasta que salen en Apocalipsis. Y sabe que son.
1: Corilla.
0: No, escucha bien lo que son. Aleluya. Son comejenes, hermano. Un comejen se come la ropa. Se come la madera. Se come los zapatos.
1: Aleluya.
0: Se come todo lo que aparece. Aleluya. Y hay personas que son como el comejen. El comején entra por un lado y sale por otro, pero no cambia, sigue siendo comején igual.
1: Aleluya.
0: Porque si cambiara, porque come zapatos y se volviera gente. O porque come ropa y se volviera gente. o porque come madera y se volviera a casa.
1: Bendito Dios.
0: No lo cambia. Sigue siendo el mismo. Y así son mucha gente. Saben la Biblia, se la han leído muchas veces, hasta completa, y no saben nada.
1: Aleluya.
0: Porque no es cuestión de que tú la leas completa, que te la apliques. Si tú lees 4 versículos o 5 diarios, pero te los aplicas, lo vives, esa palabra tú estás bien.
1: Aleluya.
0: Más bien que aquellos que la han leído muchas veces, más después saben de memoria. Porque en la iglesia nosotros había un hermano, que sabía mucha Biblia de memoria. Y la citaba, pero la vivía.
1: Bendito Dios.
0: No. Terminó en el mundo después que tuvo tantos años en el Evangelio, sirviéndole a Dios. ¿Por qué razón? Porque la palabra no es predicarla, no es saberla de memoria, es vivirla. Si tú no es saber

0: Primera de Juan
1: 2:14.
0: Sí, Primera de Juan 2:14.
1: Dice: os he escrito a vosotros, padres, porque habéis conocido a que es desde el principio. Os he escrito a vosotros, jóvenes, porque soy fuerte y la palabra de Dios permanece en vosotros y habéis vencido al maligno.
0: Amén. ¿Por qué vencido los jóvenes al maligno? Porque la palabra de Dios permanece en vosotros.
1: Aleluya.
0: Cuando la palabra de Dios permanece en ti, tú eres un vencedor. Y como estás en Cristo, somos más que vencedores. Aleluya. Como dijo el apóstol Pablo. Venciste al maligno. Pero tú no puedes vencer al maligno si no permaneces en la palabra. Aleluya. Porque dice, y la palabra de Dios permanece en vosotros. Esa palabra tiene que permanecer en ti. Que cuando tú pienses, piense en la Biblia.
1: Aleluya.
0: Cada pensamiento tuyo en la palabra. Que cuando hable, habla por la palabra. Aleluya.
1: Gloria.
0: Que no hable otra cosa, que no hable basura. Aleluya. Es más, ni el cuento del pollito, ¿sabes?
1: Santo es.
0: Que le decía del tío, del sobrino pollito. Gloria a Dios, mi
1: Aleluya.
0: Alma. Esas son cositas acá de las que estoy hablando. Pero usted tiene que saber, amado, que principalmente, sobre todas las cosas, tiene que amar a Cristo.
1: Aleluya.
0: Si tú eres un adorador de Dios, que lo ama de verdad, en espíritu y en verdad, así mismo te va a usar Dios.
1: Gloria a Dios.
0: Y así mismo, si no te usa el Señor, pero recibe la bendición. Chequea primero. Recibe la bendición a través del poder divino de Dios.
1: Aleluya.
0: Aleluya. Sea el nombre de Jehová bendito.
1: Gloria a
0: Aleluya.
1: Dios.
0: Gracias a Dios, porque eres el poderoso y el grande. Y a él le damos la gloria. Eso que usted oyó por ahí fue el timbre de la casa. Que es un perro que ladra, ¿verdad? Por eso es que la peja rápido se inquietó. Hay por ahí un amigo o un enemigo. Seguimos, amados. Aleluya. Sea el nombre de Jehová bendito.
1: Bendito Dios.
0: Y la última victoria sobre el mundo. Esa es la última victoria. Primera de Juan 5:4. Esa la dimos ya, ¿verdad?
1: No.
0: Primera de Juan 5:4.
1: Dice así. Dice: porque todo lo que es nacido de Dios vence al mundo. Y esta es la
0: victoria. Y esta es
1: la victoria que ha vencido al mundo. Nuestra fe.
0: Amén.
1: Aleluya.
0: Ahí está. Así que para que usted sea verdaderamente un cristiano, usted tiene que vencer al mundo. Pero se vence al mundo por la fe. Y dice aquí: porque todo lo que es nacido de Dios vence al mundo. Claro que sí, porque nació de Dios. Y esta es la victoria que ha vencido al mundo, vuestra fe. Nuestra fe, aleluya, tiene que prevalecer sobre todas las cosas. Aleluya. Y si usted, aleluya, no tiene fe, usted no agrada a Dios. La Biblia lo dice en Hebreos 11:16. Pero sin fe es imposible agradar a Dios. ¿Y qué es la fe? Hebreos 11:1. La palabra te lo dice bien claro. Es pues la fe, la certeza, que seguridad de lo que se espera, la convicción de lo que no se ve. Estás convencido de algo que tú esperas y no lo ves. Eso es fe. Sea el nombre de Jehová bendito. Esa es nuestra fe. Por eso es importante, aleluya, que usted y yo tengamos esa fe y la mantengamos.
1: Aleluya.
0: Porque de lo contrario, ¿cómo usted puede agradar a Dios? Pues es que cuando usted va a un lugar y hay que orar por alguien y usted no tiene fe, no pasa nada.
1: Aleluya.
0: Porque tú no tienes fe y no sirve, no funciona esa fe. Gloria a Dios. Aleluya. Y al no funcionar esa fe en ti, en tu vida, gloria a Dios, pues no eres cristiano.
1: Aleluya.
0: Un cristiano sin fe no agrada a Dios. Y sin fe tampoco te vas a salvar.
1: Aleluya.
0: Porque tenemos que tener una fe especial en que no hemos visto a Dios, pero sabemos que está con nosotros. No hemos visto al Mesías, pero sabemos que murió en la cruz del Calvario por nosotros. Por eso es importante, amado, que esa fe sea exhibida en tu vida. ¿Cuántas veces yo he ido a orar por personas en diferentes lugares que yo voy a predicar la palabra en diferentes países? Aleluya. Y he visto que hay personas que llegan al frente y cuando llegan ya el Señor los sanó porque tenían fe.

0: oré por ellos.
1: Bendito Dios.
0: Y cuando voy a orar por los demás, me sirve como testimonio para que la gente crea que Dios sana. El Señor me dice que ya sanó aquí como 5 personas. Y cuando...
1: ¡Aleluya!
0: Venga acá. ¿Usted qué tenía? Porque me las muestra.
1: Sí, Señor.
0: Venga acá. ¿Qué usted tenía? No, yo tenía un dolor aquí. ¿Qué pasó? ¿Lo tiene? Deja ver. No, no lo tengo.
1: ¡Aleluya!
0: Se fue. ¿Y quién lo hizo? Cristo. Los demás rápido empiezan a mirar y la fe de ellos aumenta.
1: ¡Aleluya!
0: Porque la fe aumenta por los testimonios. Te oye un testimonio de alguien que tenía una enfermedad perniciosa, que significa una enfermedad incurable. Aleluya. Y si usted tiene una igual, hermano, la fe suya va a aumentar.
1: Aleluya.
0: Y el Dios del cielo va a honrar esa fe. Porque Él honra la fe suya y la mía. Pero cuando usted no tiene fe y tiene una fe vana, gloria a Dios. Aleluya. Pues no funciona. No sirve. Así que le damos la gloria al Señor. Aleluya. Y hoy aquí hemos hablado de 3 clases de victoria.
1: Aleluya.
0: Para repasar. Victoria sobre el pecado. Aleluya, victoria sobre Satanás. La tenemos también. Y la última, victoria sobre el mundo. El mundo es el que domina. Pero cuando tú tienes victoria sobre el mundo, tú no miras al mundo, ni aceptas al mundo, ni lo buscas. O tú buscas a Cristo y punto. Y puedes estar metido donde sea en el mundo, amado. Pero no va a entrar en tu vida el mundo. Porque el enemigo tampoco puede entrar. Ni en tu mente, ni en tu corazón, ni en nada. Va a tratar, pero no va a poder. Y ahí está, y ahí está, aleluya, el vencer. Ahí tú venciste. Gloria a Dios, aleluya. Así que vamos a dejarlo hasta ahí. Vamos a ver los hermanos que estuvieron en sintonía. Si hay algún comment, por ahí un comentario, pues mi esposa me lo va a leer igual. Adelante,
1: aleluya,
0: mi amor.
1: Amén.
0: Amén.
1: Gloria a Jesús. No hay comentario, pastor, como tal de lo que estás predicando.
0: No comentan. Amén. No hay comentario, pues.
1: Aleluya.
0: Aleluya.
1: Dice así, estuvieron con nosotros la hermana Rosa Vega.
0: Dios bendiga a nuestra hermana Rosa Aide Jiménez Vega, que siempre está con nosotros en todos los cultos, porque ella es parte de nuestra iglesia.
1: Aleluya.
0: Ella, a pesar de que está en Silver Creek, es miembro de esta congregación. Pero ya pronto va a estar acá en Pensilvania y va a poder congregarse. Ella está contenta con eso. Y yo sé que Dios la va a traer.
1: Amén.
0: A Dios le damos toda la gloria.
1: Va a ser pronto,
0: Dios. Aleluya. Va a ser pronto, más pronto de lo que ella se imagina.
1: Aleluya.
0: Porque van a pasar situaciones y cosas de las cuales ella va a tener, aleluya, que escapar. A Dios le damos la gloria. Amén. ¿Quién más?
1: También estaba la hermana Claribel Nieves.
0: Dios bendiga a nuestra hermana Clara, que Dios la bendiga y la cuide. Aleluya. Y bendiga también a toda su familia. Bendiga a sus hijas, Clarían, que Clarían es pastora asociada junto con nuestro hermano Ángel Ortiz Morales, que es el pastor asociado de la congregación.
1: Y Samarita.
0: Y Samarita, la pequeña Samarita, que esa niña es, esa es la misionera. Gloria a Dios. Amén. Y Dios bendiga también a su otra hija, Clarimal, y a su otra, aleluya, nieta, Alía. Y que bendiga a su esposo, Chin, Ángel Nieves. Dios te bendiga, Chin. Dios te cuide. Cristo te ama. También nosotros. Sigue para adelante, portándose bien, ¿sabe? Así que Dios lo bendiga y lo cuide a toda esa familia. Amén. ¿Quién más?
1: La hermana María Esther y Eddie Varela.
0: Dios bendiga a nuestros evangelistas locales y del ministerio también, María Esther y Eddie William Varela. Que Dios me los bendiga y me los cuide mucho y los siga usando en su programa que tienen todos los miércoles a las 11 de la mañana. El poder transformador de la palabra. Que Dios me los cuide, me los bendiga. Amén, siempre. Y aquí les esperamos. Hoy es lunes, así que hoy van a estar con nosotros aquí en el templo. Todos, amén. Y es más.
1: Ya Rosy lo estaba buscando.
0: Ya Rosy estaba por ahí ladrando. Buscándolo, oliendo. A veces se. Aleluya. Gloria a Dios. Amén.
1: También está la hermana Chullita Solano.
0: Dios bendiga a nuestra hermana Chullita Solano. Y su amado esposo Rosario Lomeli, que Dios los bendiga, que Dios los cuide. Ellos están allá en Baja California. Uh-huh. Aleluya. ¿Cómo se llama el pueblito ahí? Aleluya. Bueno, se me fue ahora el pueblo. Baja California. Que Dios los bendiga.
1: Tijuana,
0: México. En Tijuana están ahí. Aleluya, en Baja California. Que Dios me los bendiga y me los cuide mucho. Gracias por estar con nosotros. Que la paz de Dios esté con ustedes y con toda su familia y su parentela. Que Dios los cuide a toditos siempre. Amén. Aleluya.
1: También estaba la pastora Virginia Andino.
0: También, amén, nuestra pastora Virginia Andino y su amado esposo Pedro. Que Dios me los bendiga mucho y me los cuide. No solamente a ellos, sino a toda su distinguida familia. A todos sus hijos, hijas. Aleluya. A María Cristina, a su esposo y a su hijo. Y que Dios bendiga a todos los hijos de la hermana, gloria a Dios, y los nietos, y los bisnietos, y no, bisnietos no tiene todavía. Que los cuide el Señor siempre allá en Yonkers, Nueva York, donde estaremos pronto allá predicando la palabra desde allí y transmitiéndola vía emisora radial y televisiva. Así que Dios me los bendiga, Dios me los cuide siempre. Amén.
1: También estaba la hermana Marangeli Rivera.
0: Dios te bendiga, hermana Marangeli. Aleluya, the great surprise. Qué sorpresa grande tenerte por ahí, Marangeli. Sabes que te amamos mucho en el amor del Señor. Tú eres como si fuera una nieta de nosotros. Amén. Y cuando no te vemos por ahí, nos preocupamos y nos sentimos tristes. Qué bueno, Dios te bendiga, Dios te cuide. Y espero que Dios del cielo te siga bendiciendo y te siga ayudando a seguir hacia adelante. Dios te bendiga. Amén.
1: Hermana, la pastora Vigi dice que tiene dos bisnietos.
0: Ah, dos bisnietos. Ah, mira, qué bueno. Pues sí, ya tiene bisnietos. Ya sabe lo que son los bisnietos. Amén. ¿Cuántos nosotros tenemos, nena, bisnietos?
1: 17.
0: Tenemos
1: 16.
0: Para 17, porque hay uno que está saliendo por ahí ya
1: sí,
0: mismo.
1: Ya mismo.
0: Ya mismo sale. Ya
1: tenemos
0: mismo viene. 16
1: que están afuera ya.
0: 16 ya que salieron y están por ahí, grandecitos algunos. Ajá. Gloria a Dios. Así que Dios me los bendiga a toditos. Y Dios bendiga a nuestra pastora Virgi y a Pedro, a Payito. Y Dios cuide y bendiga a toda su familia siempre. Amén. Gloria a Dios.
1: También toda la hermana Maribel Vélez.
0: Dios bendiga a nuestra hermana, amiga, compañera de milicia, evangelista Maribel Vélez de Las Marías, Puerto Rico. Que Dios bendiga a su papá, nuestro amigo y hermano Federico, a su mamá, nuestra hermana y amiga también, Margarita. Y a su hijo, nuestro hermano y amigo también, Adiel Gabriel.
1: Aleluya.
0: Ellos están en una loma hermosa ahí en Las Marías. Que Dios me los cuide y me los bendiga siempre. Amén. Gloria a Dios.
1: Julia Monclova, hermana.
0: Julita Monclova de Pensilvania. Ella está aquí en Pensilvania. No está cerca de la iglesia, pero está viviendo en Pensilvania. Así que Dios la bendiga, hermana Julita. Dios la bendiga mucho a usted y a toda su familia, a toda su parentela en esta hermosa tarde. Y agradeciéndole su sintonía siempre. Manténgase ahí en Radio Unción, Fe y Poder. Amén.
1: Wanda Sánchez.
0: Wanda, mi amada hermana, mi hermanita. Dios te bendiga, Wanda. Dios te cuide y qué bueno que estás por ahí. Sabes que te amamos en el amor del Señor. Tú eres muy, muy amada por nosotros. Aquí estamos a tu orden, como siempre, esperando que Dios te bendiga. Ella es mi hermanita menor, la más chiquita de casa.
1: Nairín Colón.
0: Y Nairín Colón, que es la yerna de ella y la esposa de su hijo, que se llama
1: Nairín.
0: No, le dijo
1: Noel.
0: Noel, y ella tiene dos hijos, y Noel, esposo de Nairín Colón. Así que Dios me los bendiga y me los cuide a toditos. Aleluya, donde ellos están pernoctando ahora, no sé todavía la dirección, porque hace poquito que se mudaron de acá. Aleluya, así que Dios me los bendiga y Dios me los cuide mucho. Amén.
1: También estaba la hermana Gloria de Mierre.
0: Amén. Hermana Gloria Contreras de Mierre, que Dios me la bendiga y me la cuide. Está en Venezuela, gloria a Dios. Y bendiga también a su esposo. Aleluya. El hermano Esteban Mierre. Que Dios los cuide y los proteja a todos allá en Venezuela, la ciudad que ha sido estremecida, el país que ha sido estremecido por ese terremoto, amados, que han muerto mucha gente por ahí, a otros heridos. Y todavía hay algunos que no se han podido rescatar ni los cadáveres, pero seguimos orando por ellos para que Dios los ayude, los fortalezca y los cuide. No podemos dejarlos de las rodillas porque hace falta que eso se vuelva otra vez a levantar como antes o mejor que antes. Porque cuando hay algo que se destruye, hay que levantarlo mejor que antes siempre.
1: Amén.
0: Aleluya. Así que Dios me los bendiga y Dios me los cuide. Amén.
1: También estaba la hermana Mary Ochoa.
0: Dios bendiga a nuestra hermana Mary Ochoa. Aleluya, de Cali, Colombia. Dios te bendiga, sierva del Señor. Dios te guarde. Y como siempre, agradeciéndote tu sintonía y que Dios te guarde y te bendiga mucho. Amén. Gloria a Dios.
1: El hermano Ricardo Ureña.
0: Dios bendiga al hermano Richard, hermano Ricardo Ureña, de North Carolina, en los Estados Unidos. Dios te bendiga, varón de Dios. Dios te guarde, amigo y hermano. Que Dios te siga bendiciendo a ti y a toda tu distinguida familia. Amén. Gloria
1: hermano
0: a Dios.
1: Héctor Adam.
0: Amén, Dios bendiga a nuestro hermano Héctor Álamo. Dios te bendiga, hermano. Dios te guarde y bendiga a toda tu familia. Y bendiga a tu hija Alondra.
1: Yes.
0: Aleluya. Y a toda la familia, a tu esposa, tu suegra y tu suegro y a toda la familia. Ellos están
1: en
0: Jacksonville, Florida. Que Dios los bendiga y los cuide mucho.
1: Aleluya.
0: Amén.
1: También el hermano Carlos Gómez.
0: Dios bendiga, hermano Carlos Gómez. Dios lo bendiga mucho y lo cuide. Que Dios lo ayude y bendiga a toda su familia también igual. Amén.
1: La hermana Gladys Cruz.
0: Dios bendiga a nuestra hermana Gladys Cruz de la ciudad señorial de Ponce, en la Isla del Encanto, Puerto Rico. y Dios bendiga a sus dos hijos especiales, Kevin y Gerard. Que Dios los cuide mucho siempre ahí en esa distinguida ciudad. Amén.
1: María y Samuel.
0: Dios bendiga a nuestros vecinos, María y Samuel. Que Dios los cuide, que Dios los proteja, y cualquier otra vida más que estuvo en la sintonía, que no se manifestó, que no escribió, saludos también y que Dios los bendiga. Vamos ahora a orar para que así el Dios del cielo bendiga a todas esas almas que estuvieron con nosotros y también a los que no estuvieron. Y que la voluntad de Dios siempre sea hecha en ellos y en nosotros. Señor, te damos gracias en el nombre de Jesús de Nazaret, tu amado Hijo, que murió en la cruz del Calvario por nuestros pecados, y que todo lo que pidamos en su nombre tú lo vas a contestar. Tu palabra lo dice. Te pido que tú los guardes a todos, los bendigas a todos los que mencionamos aquí, que los ayude, Padre, que les suplan sus necesidades, que si hay alguno quebrantado de salud, tú los sane, Padre, porque todo es para tu gloria y tu honra. Bendice a mi amada esposa que está aquí conmigo, bendíceme a mí, ayúdame, bendice a aquellos hermanos que van a estar con nosotros escuchando este programa en horario diferido a las 5 de la tarde. Cuídalos a todos y bendícelos igualmente. Y glorifícate, Padre, porque esta noche estaremos en nuestra congregación, Señor amado, congregados, alabando tu nombre. Toda la gloria te la damos a ti. Y te pedimos todo esto creyendo que está hecho en el nombre del Padre, del Hijo y del Espíritu Santo. Amén. Gloria a Dios. Sí, Señor. Amén, amado. Dios me los bendiga, Dios me los cuide, porque ya las manecillas del reloj se interpusieron y hay que ponerle fin a este programa por el día de hoy. No te olvides, mañana estaremos con ustedes nuevamente a las 12 del mediodía en otro programa más de todo un poco. Y esta noche en nuestro templo estamos orando de 7 a 7 y 50. A las 7 y 50 abrimos cámaras y micrófonos para salir al aire en la oración, aleluya, de apertura. Y después de ahí, aleluya, hoy es sección de preguntas, hoy es lunes. Así que si tiene alguna pregunta, alguna duda, prepárenla por ahí para cuando llegue el momento, en la noche, usted haga esa pregunta. Así que Dios me los bendiga, Dios me los cuide, que la paz del Señor esté con todos ustedes en este día, y que si el Señor viene antes de que haya ese culto, nos vemos en el cielo. Dios me los bendiga, Dios me los cuide, y señora directora, mi amada esposa, disponga de las cámaras y de los micrófonos. ¡Aleluya! ¡Santo!

Señor, gracias. Dígalo conmigo, Señor, gracias. Me llama la atención un pasaje bíblico en la Biblia, Primera de Samuel, donde hay una mujer que está pasando por un momento difícil. Hay una esterilidad en ella que no le permite que un hijo nazca. Y espiritualmente yo sé que en este mundo hay mucha gente que se han sentido que no pueden dar frutos. Pero cuando la gloria visita a un hombre, cuando el mismo Dios toca a un hombre, algo sucede. ¿Alguien lo entiende conmigo? Yo quiero que usted cante esta alabanza conmigo, que yo sé que Dios se va a mover. ¿Alguien lo entiende conmigo? Vuelva y levante las manos y diga conmigo: gracias, gracias, gracias, gracias, gracias, gracias, gracias, gracias.

La próxima vez que alguien se vaya a burlar de ti porque no tienes ministerio hoy, porque todavía no está sonando. La próxima vez que alguien en tu familia no crea, alma mía, adora a Dios, en lo que Dios puede hacer en ti, vuelve al altar, porque en algún momento, tú, alguien va a tener que ser testigo de lo que Dios va a hacer contigo. Alguien que diga amén a eso. Y en algún momento tú le vas a decir,

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0: importante que usted no deje que Dios se escape de tu vida, que Dios se vaya de ti, sino que te mantengas haciendo su santa y divina voluntad para que obtengas una victoria gigante y contundente. Y esa victoria es la salvación de tu alma.
1: Aleluya.
0: Estamos peleando contra huestes y potestades de las tinieblas. Estamos peleando contra huestes de maldad. Aleluya, que habitan, aleluya, en lugares altos, pero también habitan en tu casa, habitan en tu negocio, en tu carro, en tu trabajo y en cualquier lugar que tú les des la oportunidad que ellos habiten. Por eso hoy vamos a hablar de la victoria. Aleluya. Esté pendiente, aleluya, no se vaya de ahí, porque la victoria es importante e imprescindible que tú la obtengas. Pues si tú no obtienes victoria, ¿sabes qué va a pasar con tu vida? Te vas a perder.
1: Bendito Dios.
0: Y no vas a estar en el cielo. Aleluya. Y Dios no quiere ni que tú te pierdas, ni que dejes de estar en el cielo. Él quiere que todo, aleluya, el mundo se salve, que nadie perezca, dice la Biblia, que todos procedan al arrepentimiento. Entonces, si Dios te habla a ti hoy, a través de esta victoria que vamos a hablar aquí, y tú no tienes esa victoria, pues arrepiéntete. Pídele, aleluya, perdón al Señor, aleluya, y permite que Él penetre en tu vida y cambie tu corazón, tu alma y todo tu ser. Pero si cambia algo de tu vida, solamente, hermano, no has logrado nada.
1: Bendito Dios.
0: La Biblia dice que todo vuestro ser, y quiero decirles esto otra vez de nuevo, todos estos diálogos repetidos, espíritu, alma y cuerpo sean hallados irreprensibles. Que sí, que nadie los reprenda, que nadie le puede decir eso está mal para el día del Señor. Irreprensibles. Entonces, si hay algo en tu vida que no camina bien, por ejemplo, aleluya, en el espíritu.
1: Bendito Dios.
0: Aleluya, porque el espíritu es lo que hace que tú te muevas, que se mueva tu cuerpo. Entonces, si tu cuerpo se mueve, aleluya, en pos de otras cosas que no sea la voluntad de Dios, ya estás fallando. También, aleluya, alma. Si tu alma está atesorando,
1: aleluya,
0: aleluya, cosas que a Dios no le agradan, no estás en victoria. Aleluya. Así que espíritu, alma y cuerpo. Y si tu cuerpo, aleluya, primero que nada tienes que bañarlo porque si no es puerco. Tu cuerpo, gloria a Dios, aleluya. Cuerpo está vestido con ropa indecorosa. Y claro, yo pensaba que eso nada más era para la mujer, porque era la que siempre estaba vistiéndose con ropa indecorosa para llamar la atención, porque a la mujer siempre le ha gustado llamar la atención. Siempre le ha gustado ser vanidosa, ser orgullosa, que el orgullo y la vanidad andan cogidos de la mano. Gloria a Dios, aleluya. Y siempre, aleluya, por eso, por ese tipo de pecado han caído de la gracia divina de Dios. Y por ese tipo de pecado muchas no quieren buscar a Dios.
1: Bendito sea.
0: Porque
1: Dios.
0: No quieren dejar de cortarse el cabello. Y eso es vanidad. Vanidad de vanidades. Todo es vanidad. No quieren dejar de pintarse porque ya se pusieron unas ajuguitas por ahí. Y hace falta taparlas con bondo del que venden en la farmacia, que se llama, aleluya, polvo, compacto, lo que sea. Gloria a Dios. Que algunas, aleluya, son trigueñitas y se ponen un polvo blanco, que parece la cucaracha Martina, cuando se metió. Cuando una cucaracha se mete en el saco del maíz, del aleluya, de la harina de pan, sale de ahí blanquito. Y tú dices, no, una cucaracha, ¿qué es eso? Eso es un fenómeno.
1: Bendito.
0: Y claro, usted no lo va a saber, pero yo puedo decirle esto. Si cuando esa cucaracha sale de ahí otra la vez, se muere del susto. Porque le coge miedo, hermano. Es como cuando una mujer o un hombre se disfrazan, es un disfraz.
1: Aleluya.
0: Aleluya. Así es que esa es la gloria a Dios, aleluya, la derrota de la victoria. Aleluya, dejarse llevar por la carne. Aleluya, porque la carne es enemiga del hombre y de la mujer de Dios. Aleluya. Y usted dice, ¿por qué está ahí? Porque donde ¿cuál es el habitáculo del alma y del espíritu?
1: Bendito Dios.
0: Ahora, ahí está la carne que Dios te dio. Porque tú no puedes moverte sin ella, ni trabajar, ni ganar dinero, ni comer, ni tener la esposa, ni tener el esposo, ni atender los hijos. La carne te va a ayudar. Pero la carne hay que dominarla y controlarla. Esa carne, que es el tercer enemigo del hombre dentro de la palabra divina de Dios expresado, tiene que ser vencida. Aleluya, hay que vencer la carne porque la carne está peleando contra el espíritu.
1: Aleluya.
0: Y el espíritu contra la carne, de manera que no haga lo que Dios quiere que haga. Pero tú tienes que vencer esa carne. ¿Y cómo la vas a vencer? Cuando tú vas a la percha de tu casa, a la cercha, como dicen allá en Centroamérica, y encuentras un trajecito que tú te ponías antes, que en aquel tiempo te quedaba perfecto porque era el tamaño tuyo, pero ahora tienes unas cuantas libritas de más. Has comido mucho tocino, mucha carne de cerdo, aleluya, y has comido mucho ajo, y ahora te ha crecido un poquito la panza, te han crecido los molleros, los músculos, aleluya, y ahora ese trajecito te queda, que cuando te lo vas a poner, tienes que suavizarte la piel para que baje. ¿Y cómo lo hace? Te pones vaselina.
1: Aleluya.
0: Y te limpias completamente. Y cuando eso baja por ahí, baja. Aleluya. Pero cuando sigues caminando con él, esa vaselina se va eliminando.
1: Bendito
0: y está, se va pegando más. Y cuando vas a sacarlo, tienes que romperlo porque no te sale. Gloria a Dios, aleluya. Eso es vanidad. Y hay gente que le gusta eso. Hay mujeres que usan pantalones, que es ropa de hombre. El pantalón no es una ropa de la mujer, es de hombre. Y una mujer que usa esa ropa está fingiendo ser hombre. Y una de las cosas importantes que yo quiero que usted entienda es que no está satisfecha con lo que es. Dios la hizo mujer, pero quiere ser hombre. ¿Y qué hace? Se pone unos pantalones para parecer hombre. Y claro, la historia de los pantalones, yo se lo he dicho aquí muchas veces. Cuando la Segunda Guerra Mundial, que la mayor parte de los estadounidenses se fueron a la guerra, hombres, jóvenes, tenían sus esposas. Las esposas se quedaron en sus casas. Ellas siguieron inventando, hasta que inventaron un equipo, aleluya, de béisbol de mujeres.
1: Aleluya.
0: Practicaban y se exhibían, hermano, y fue algo tremendo. Y siempre hay un hombre, aleluya, que es mayor, sacándole provecho a eso.
1: Bendito
0: a esas mujeres, con el dinero, porque la gente quería ver pelota. No podían ver un juego de pelota porque los hombres estaban todos allá. Y cuando salió ese invento, hermano, se llenaban los estadios. Gloria a Dios, aleluya.
1: Dios.
0: Ver una mujer jugando pelota. Oiga, y jugaban. Porque la mujer puede hacer lo mismo que hace el hombre. ¿Pero le es lícito de acuerdo a la Biblia? No, tiene que cuidarse. Porque hay cosas que los hombres podemos hacer que las mujeres también hacen.
1: Aleluya.
0: Que no es pecado, que no es maldad. Aleluya. Por ejemplo, la mujer cocina. Uh-huh. ¿Y cuántos hombres no cocinamos? Y dicho por mujeres, que los hombres cocinamos mejor que ellas mismas. Lo han dicho las mujeres, yo lo he escuchado.
1: Eso es verdad.
0: Digo, hay hombres que cocinan mejor y más sabroso que nosotras las mujeres, lo dicen. Y es porque nosotros nos dedicamos.
1: Sí, sí.
0: Por ejemplo, yo cuando estoy cocinando, pues yo me incluyo dentro de los hombres chef de cocina. Aleluya. Pues siempre procuro, aleluya, sacar lo mejor de esa
1: aleluya
0: cena, de ese alimento que yo voy a preparar. Pero hay gente que no, las mujeres le tiran ahí, echarle sal, echarle un poquito de aquello, echarle otro, muévelo y ahí lo deja. ¡Ni prueban! Pero yo aprendí en el campo, cuando yo me criaba, un anuncio que decía, probando es como se guisa.
1: Aleluya.
0: Y después decía, Gallito lo certifica. Un producto que se llamaba Gallito, no sé si era uno de esos sobres que hacen por ahí, aleluya, de sabores.
1: Como cubito, ¿no?
0: Algo así, sí. Gallito lo garantiza. Gloria a Dios. Entonces, claro, está. Siempre uno, vuelvo y se lo digo, yo soy de esa manera, mi esposa me conoce, que las cosas tienen que quedar como son.
1: Yes.
0: Y yo he botado ollas de alimento completo, hermano, porque no me han quedado como yo quería que quedaran. Aleluya. Aunque tenían buen sabor,
1: aleluya,
0: pero le faltaba algo. Y yo decía, no, yo no puedo. Una vez en Puerto Rico, una olla de majarete, 10 libras de ajo molido,
1: 12
0: libras de ajo molido, aleluya, con
1: 24
0: latas de leche coco. Con, aleluya, azúcar, ¿eran cuántas? 12 libras de azúcar, creo que era.
1: Si son por cada libra,
0: son dos.
1: Si eran 12.
0: 24 libras de azúcar, hermano. Casi un cuarto de quintal.
1: Uh-huh.
0: Aleluya, de azúcar. Un quintal son 100 libras. Aleluya, 24 libras de azúcar. ¿Y qué más? Aleluya. Y tenía también,
1: sal,
0: aleluya, la sal naturalmente. Ahí tenía como una o dos cucharaditas de sal. Y si no, dos eran tres, pero hasta que quedaba el sabor que tenía que quedar.
1: Uh-huh.
0: Porque el majarete no puede quedar ni salado ni soso. Cuando digo salado o soso, estoy hablando de sal. Porque en cuanto al azúcar, tiene que tener azúcar y punto. La gente dice, ah, no, yo no puedo comer eso que está muy dulce, pero no coma. Porque tú no puedes comer dulce, no comas majarete, porque el majarete es algo que tiene que ser dulce. Porque si no tiene dulce, no sirve. Es como si te va a comprar un pilón a una tienda. Dice, ay, yo no puedo comer dulce, ese pilón está demasiado de dulce. No te lo comas, eso es azúcar.
1: Aleluya.
0: Eso es pura azúcar, porque yo hacía pilones. Aleluya, yo sé cómo se hace eso. Se coge el azúcar y se echa en un recipiente. No tiene agua ni nada. El azúcar comienza a moverse y ese azúcar comienza a derretirse.
1: Aleluya.
0: Y se fue en forma líquida. Cuando está en forma líquida, si tú quieres que tenga un saborcito más delicioso, que coge un quemadito, lo deja que se queme. Si no, la saca y la echa en unos moldes.
1: Aleluya.
0: Que yo me acuerdo que yo agarré una vez, la primera vez que hice eso, agarré un molde que era de un vasito que mi padrastro usaba para tomar jugo.
1: Bendito Dios.
0: Entonces, cuando yo la vi, que yo quería ver si estaba ya, ¿cómo se llama? Frío, y cuando le metí el dedo, estaba todavía líquido y me quemé la punta del dedo, la yema del dedo. Y ese dedo dejó de ser yema, ya no tenía yema. La yema del dedo, yema. Aleluya. Y sabe, amados hermanos, un dolor grande. Pero, gloria a Dios, aleluya, hice pilones. Lo hice y le metí, agarré un palo de fósforo, le quité la parte donde se prende, la partí y lo metí ahí dentro.
1: Aleluya.
0: Y cuando enfrió, hermano, lo agarraba por el palito y chupaba el pilón. Hice pilones, gloria a Dios.
1: Bendito.
0: Porque hay cosas que tú puedes hacer y que no son tan difíciles. Pero la gente vaga, todo lo ve difícil. ¿Y cómo va a hacer eso? ¿Y cómo va a quedar? Y primero hazlo.
1: Aleluya.
0: Y después vas a ver cómo quedó cuando lo termines.
1: Uh-huh.
0: Aleluya. Pero primero hazlo, te pongas a pensar negativo antes de hacerlo. Y la gente que tiene esa negatividad entre cuero y carne, aleluya, y hueso, uh-huh, gloria a Dios, aleluya, tienen ese problema.
1: Bendito Dios.
0: Por eso no se aventuran a hacer muchas cosas. Pero en aquel tiempo esas mujeres, aleluya, se aventuraron a hacer un equipo de béisbol de mujeres. Y eso está en la historia de los Estados Unidos, aparece.
1: Aleluya.
0: Hicieron historia esas mujeres, sus maridos en la guerra, y ella, aleluya, jugando pelota para divertirse.
1: Aleluya.
0: Y los viejitos y gente que no pudieron ir a la guerra a ver esos juegos. Aleluya. Y era algo extraordinario. Yo vi un documental así hace muchos años y yo dije, wow, la verdad que las mujeres tienen mucha inventiva. Lo que pasa es que hay que motivarlas. Aleluya, pero si hay un marido que no motiva, que cuando la mujer hace algo, eso no sirve, eso es una porquería. Ah, tú no sabes nada. Hay hombres así, hermano. ¿Y sabes qué? Eso es maltrato conyugal. Al igual que cuando la mujer lo hace, que hay mujeres igualitas. El marido le dice, tú no sabes nada.
1: Aleluya.
0: Tú no sirves, le dicen. ¿Cómo se va a poner un hombre que tiene seguilla de hombre, de macho, cuando una mujer le diga que no sirve? Aleluya.
1: Bendito
0: y claro,
1: Dios.
0: El no servir puede ser de muchas maneras, pero se puede malinterpretar también, gloria a Dios, aleluya. Por eso, amados hermanos, es importante lograr una victoria en tu vida. ¿Y cómo tú la vas a lograr? No permitiendo que el enemigo de las almas te introduzca cosas en tu mente para que luego tú estés, aleluya, en derrota. Y Dios no te quiere a ti en derrota. Dios nos llamó a victoria. Dice la Biblia, a victoria nos ha llamado Dios. Mi alma te alaba.
1: Aleluya.
0: Y la victoria que Él nos da es una victoria contundente y gigante. Porque todo lo que viene de Dios es grande. Es contundente. ¿Tú vas a decir algo, mi amor? Que estás calladita ahí.
1: No, y
0: amén.
1: Saludar, que el Señor me los bendiga a todos y seguimos gozándonos con la palabra del Señor.
0: No había saludado. Pues saluda.
1: Pues sí.
0: Ya saludo.
1: Sí, dándole gracias a Dios porque Él nos da un día nuevo. Aleluya.
0: Mire, hermano, le voy a decir algo, le voy a decir un secreto. Yo preparo cosas que quedan buenas. El café que yo preparo es bueno. ¿Sabe qué dice mi cuñado, hermano Eddie? El pastor prepara buen café. Porque le gusta. Yo lo hago de una forma que me gusta. Y hoy hice un café ahí, no sé si era porque tenía prisa. Pero quedó más malo que los cafés que yo tomaba en mi vida. No sirve para nada. Ahí se perdió la leche, se perdió todo. Porque no me lo voy a seguir tomando.
1: Me pasó fue que usted le echó más harina otra vez y ahí lo dañaste.
0: Puede ser que sí y puede ser que no, porque no te sabe exceso.
1: Porque mira, yo lo encontré.
0: Pero es que el sabor, el que yo te hice, tú te lo tomaste.
1: Estaba
0: bueno, ¿verdad? Entonces, ¿por qué el mío no salió bueno?
1: Porque le echaste más.
0: Pues hay que botarlo.
1: Más harina.
0: O echarle más leche, un poquito más de leche. Y ya. Y a ver qué pasa, déjalo así, no quiero saber del café hoy. Ya hoy se dañó el café, así que Roxy ahorita se toma un poco de café. Porque esa tajita es cafetera, aunque no se le pueda dar café a los perros. Eso es lo que dicen por ahí, ¿verdad? Pero esa de aquí come lo que sea. Aleluya, eso no tiene problema. La cosa es que siempre vela. Cuando yo estoy tomando café, tú la ves ahí con los ojitos pelados, fijos, no se le quitan así fijos, de la taza que yo estoy tomando. Ahí sabe que está hablando de ella y mira cómo me está mirando. Gloria a Dios. Así que, amados, continuamos con la victoria. Aleluya. Y vamos a hablar de tres clases de victoria y vamos a comenzar con la primera. Primera de Juan 2:11.
1: La primera de Juan.
0: Aleluya. Primera. Espérate.
1: No, tú me dijiste de
0: Romanos. No, Romanos fue. Romanos no, lo que tengo aquí. Aleluya. Santo.
1: Romanos 6:14.
0: Vamos a buscar entonces Romanos 6:14, yo dije.
1: Sí, 6:14.
0: Ok, vamos a buscar Romanos 6:14.
1: Amén, gloria a Dios.
0: Amén.
1: La palabra del Señor se lee así, en el nombre del Padre, del Hijo y del Espíritu Santo.
0: Amén. Amén.
1: Romanos 6:14 dice así: porque el pecado no se enseñoreará de vosotros, pues no estáis bajo la ley, sino bajo la gracia.
0: Amén. O sea que el pecado no se enseñoreará más de vosotros, porque no estáis bajo, aleluya, la ley, sino bajo la gracia.
1: Aleluya.
0: Y la gracia salvadora vino de Jesús, porque somos salvos por gracia.
1: Dios.
0: Somos salvos por su bondad, porque Él murió en la cruz del Calvario por nuestros pecados. Por lo tanto, amados hermanos, aleluya, la victoria sobre el pecado, eso era Romanos 6:14. Aleluya, esa victoria vino por gracia de Jesús. Esa fue la primera victoria que tú y yo obtuvimos cuando le entregamos el corazón a Cristo. Porque mientras tú no le entregues el corazón a Cristo para que Él lleve tu vida como tiene que llevarla, tú no estás todavía en esa victoria. Estás quizá pensando entrar. Estás quizá pensando tener esa victoria, pero no la vas a tener hasta que tú, aleluya, digas: Jesús de Nazaret, entra en mi corazón.
1: Aleluya.
0: Toma mi vida.
1: Sí, Señor.
0: Aleluya, toma mi corazón y mi alma. Y cuando Él la toma, ahí empezó tu victoria.
1: Aleluya.
0: Y entonces vas a tener victoria mientras estés en Cristo para toda la vida. Pero hay gente que abandonan esa victoria. ¿Por qué razón la abandonan? Aleluya, porque no siguen a Jesús. Porque creen que eso es un ratito. Eso es lo que yo veo a veces cuando hay campañas multitudinarias. Me expreso. Cuando el hermano Gigi Ávila iba a predicar a los estadios en Puerto Rico, cuando era así un llamado, todo el mundo pasaba al frente. Tú veías a la gente pasando. Y yo miraba y yo decía: pero ¿qué hace ahí este Juan? ¿Pero qué hace ahí Andrés? Si ellos son cristianos, están convertidos a Cristo. Pues ellos iban. Porque ellos lo que querían era estar al lado del hermano Gigi y que el hermano Gigi orara por ellos. Dase. Pero ellos no se estaban arrepintiendo ni convirtiéndose a Cristo, ya estaban convertidos. Llevaban quizás años en la iglesia. Pero qué malo es cuando la gente no tiene entendimiento. Cuando la gente no comprende que cuando se hace un llamado para conversión, es un llamado para conversión, para que te conviertas a Cristo. Pero ellos lo confunden y creen que es un llamado para que te conviertas.

0: Era la idea que se lo dieran a los pastores para que los pastores se comunicaran con ellos y los trabajaran. ¿Qué era trabajarlos? Visitarlos y hablarles de Cristo, decirle que lo que ellos hicieron allí era bueno. Le habían entregado el corazón a Cristo, pero ahora había que seguir sirviéndole a Cristo, porque eso no fue una emoción de un ratito. A Dios hay que servirle toda la vida, siempre. Porque si tú no le sirves a Dios siempre, te vas a quedar y te vas a perder.
1: Bendito Dios.
0: No es cuestión de decir yo le estoy sirviendo a Dios ahora, o yo le sirví un ratito. Yo estuve un año en la iglesia, dicen algunos, y pedí que te va Dios. Pues lo que pasó fue que aquí pasó un hombre y estuvo en la iglesia un año y no aprovechó, aleluya, la bondad divina de Dios, que es la salvación de su alma.
1: Aleluya.
0: Y ahora está propenso a perderse. Porque la gente piensa que solamente con pasar al frente ya tienen salvación. Y la salvación no es pasando al frente. Ese es el principio de la salvación.
1: Aleluya.
0: Después viene lo otro, que es la continuación de tu vida espiritual. Lo que me pasó a mí, que yo acepté a Cristo como Salvador en la universidad. Tuve un cambio del cielo a la tierra. Yo veía las cosas, la gente como muerta. Yo veía todo diferente. Tenía un gozo inefable en mi corazón.
1: Aleluya.
0: Aleluya. Algo que yo no entendía.
1: Bendito
0: y no lo entendía porque yo no era cristiano, no le servía a Dios. Y lo único que pude hacer fue aceptarlo como Salvador. Que yo no me acuerdo ni cómo fue, yo sé que me estaban llamando y yo estaba atrás. Porque yo fui ahí a ver una película.
1: Bendito sea Dios.
0: Que fue la película del infierno ardiente, que me llamó la atención esa gente gritando y el fuego y todas esas cosas. Y cuando yo oí eso fui. Y en vez de irme al frente, porque no quería estar al frente molestando, me fui atrás.
1: Aleluya.
0: Al final, por ahí no había una salida, porque esos salones universitarios tenían una sola entrada y salida, la misma una, nada más.
1: Bendito
0: podía
1: Dios.
0: Ser que hubiera alguno que estuviese ubicado en una esquina, que tuviera una entrada y una salida, pero la mayoría tenía una entrada y era una salida también, era lo mismo.
1: Aleluya.
0: ¿Y qué pasó? Yo no sé cómo pasé al frente, de verdad.
1: Bendito Dios.
0: Yo lo que sé es que me estaban llamando a mí, yo sé, pero yo miré para atrás para disimularme. Como quien dice, me dijo, no es a usted. Y si ahí siguió la conversación y yo diciendo que yo era católico.
1: ¿Verdad? Bendito Dios.
0: Porque ya nosotros teníamos una mala costumbre, que como éramos católicos no podíamos oír a más nadie. Ese es el error del ser humano. Tú no puedes aprender si no oyes. Tú no puedes discernir si tú no escuchas varias versiones de las cosas.
1: Bendito Dios.
0: Cuando tú oyes varias versiones, entonces tú puedes elegir la mejor de todas. Pero nosotros no teníamos esa opción. Porque Jehová nos tenía vedados.
1: Aleluya.
0: Aleluya. Nos tenía cautivos. Eso es una cautividad, hermano. Pues cuando yo vine a los pies de Cristo ese día, yo salí de ahí libre.
1: Aleluya.
0: Me sentía libre. Me sentía que flotaba por el espacio.
1: Gloria a Dios.
0: Porque es una experiencia que solamente cuando tú la tienes es que tú sabes lo que es eso. Porque no todo el mundo tiene esa misma experiencia.
1: Gloria a Dios.
0: Algunos la tienen de una manera, otros de la otra. Gloria a Dios. Aleluya. Pero yo tuve esa experiencia. Flotaba. ¿Y cómo yo pasé al frente? Pues yo no sé. Cuando yo vine a ver, estaba al frente.
1: Aleluya.
0: Y me llamaban y yo no quería pasar, miraba para todos los lados. Pero Dios quiso que yo estuviera ahí. Y yo entiendo que Él fue que me permitió que yo, cuando yo vi mis ojos, estaba al frente. Era como si me hubiese dormido en un sueño y cuando desperté, estaba en otro pueblo, en otra ciudad. Gloria a Dios, aleluya.
1: Gloria a Dios.
0: Era algo que no se puede explicar con palabras.
1: Bendito sea Dios.
0: Pero yo lo pude explicar con el hecho, con que a mí me pasó eso.
1: Gracias.
0: Y que yo, gracias a esa experiencia que tuve hace 50 años, hoy día estoy sirviéndole a Cristo.
1: Aleluya.
0: Ya llevo 50, medio siglo, sirviéndole a Cristo. Y como pastor también, hermano, porque Dios me llamó rapidito al pastorado. Me llamó porque empecé a predicar la palabra.
1: Aleluya.
0: En la escuela y donde quiera. Y yo le he hecho ese testimonio. Ustedes lo han escuchado muchas veces. Aleluya, sin estar en ninguna congregación.
1: Bendito
0: sin
1: Dios.
0: Tener un pastor. La gente me preguntaba a mí que... Aleluya, yo me acuerdo una vez que en la escuela yo estaba predicando en el salón de clase.
1: Aleluya.
0: Y un estudiante que se llamaba Sonia Mujica me dijo, Mr. Majero, yo quiero visitar su iglesia. ¿Dónde es? Que yo quiero ir. Y yo, bueno, no te voy a decir ahora, yo te voy a decir... Aleluya, yo hablo contigo más tarde y te voy a decir para que tú vayas.
1: Aleluya.
0: Aleluya. Óyame, y yo decía, ¿y ahora qué hago? Porque yo no estoy en ninguna iglesia.
1: Aleluya.
0: Entonces ahí fue cuando, en un momento dado de mi vida, yo conocí la iglesia del pastor Rafael Tojas Ortega, mi pastor allá en la calle Comerío.
1: Aleluya.

0: Aleluya, en Puerto Rico, en Bayamón, Puerto Rico. Y ahí, aleluya, pues yo fui porque había una hermana que era de la iglesia, que nunca me predicó, hermano. Yo llevaba trabajando años con ella. Ella trabajaba como dealer Stanley, yo también.
1: Aleluya.
0: Yo fui, yo recibí la promoción que ella tenía como gerente, Junior Division se llamaba eso, gerente de división. Pero cuando eso, aleluya, ya yo era maestro.
1: Bendito Dios.
0: Entonces me dijeron, cuando me llevaron a la reunión, yo fui al banquete de copas, me dieron una copa, que yo pensaba que era de oro, pero no, era plástica, pero color oro. Aleluya, será la copa.
1: Bendito
0: Dios. Y un banquete,
1: Dios,
0: hermano, con un cacho de cena o pípara, bien buena, para los que llegamos a ser Junior Division. Ese es el premio, primero. Luego íbamos a ganar un por ciento ya de lo que vendíamos. Ya no era regalos ni cosas, era un por ciento grande de lo que vendíamos nosotros, los productos que movíamos. Y claro, yo podía mover muchos productos porque yo era maestro, y en la escuela hacían actividades para la clase graduanda, de la cual yo pertenecía. Y yo le reuní a la gente, dije, mira, hay este producto que se puede vender, la gente lo usa en las casas, es muy bueno, y yo lo puedo comprar por caja, y sale más barato, y se van a ganar tanto dinero. Ya, vamos para adelante. ¿Y sabe cuántos Aquilum yo vendí ahí? ¿Cuántos Digrises yo vendí ahí? ¿Cuántas esponjitas de esas? Aleluya, que cuando yo iba a hacer las demostraciones de Stanley, esas viejitas orgullosas que estaban ahí, yo les decía, mire, usted tiene que salir una noche por ahí por una fiesta, y usted no tiene nada que poner, si quiere, y quiere poner su ropa que tiene normal, pero quiere ponerse algo distinto, aquí tiene una pulsera. Y yo agarraba la esponja y se la ponía en las manos aquí. Y cuando la miraban, oiga, una pulsera plateada.
1: ¡Gloria a Dios! ¡Aleluya!
0: ¡Aleluya! Y no cortaba, porque eso no cortaba en las manos, no es como una esponja que tú usas. Esa no, o sea, tú la aprietas y estrega y nunca te va a cortar las manos. Eso viene preparado ya para eso. ¡Aleluya! Y ahí vendía también. En cada demostración que yo hacía, vendía cientos de dólares. Porque yo me gustaba trabajar. ¡Aleluya! Y ahí comencé a conocer gente cristiana. Esa hermanita que me traía los productos, que era mi gerente general, Junior Division, de la compañía que yo estaba, porque eso era por diferentes subcomités o subcompañías. Pero nunca me predicó a Cristo.
1: Aleluya.
0: Ella iba a la iglesia de la calle Comerío, donde había un varón de Dios que se llamaba mi hermano Moisés Villegas. Me acuerdo ese nombre. Ese varón de Dios tenía, aleluya, redactaba un periódico cristiano que se llamaba El Mensajero. Y decía El Mensajero, su periódico cristiano. Y yo un día fui, aleluya, a la casa de la hermana a buscar unos productos. Y entonces vi ese periódico allí. Y yo le dije, oiga, ¿me puedes regalar unos poquitos de esos periódicos? ¿Para qué tú quieres eso?
1: Aleluya.
0: Para repartirlos allá en Corozal, en mi pueblo. Pero tú eres cristiano. Y yo le dije, bueno, yo amo a Cristo, yo dejé el catolicismo romano, yo ahora no me congrego con los católicos. Y cuando hay oportunidad de ir a un lugar que me inviten a una campaña o algo, yo voy. Ah, pues cómo no.
1: Bendito Dios.
0: Me dio los. Y ahí entendió que yo era cristiano, pero nunca me predicó, ¿sabes? Nunca me dijo, oye, ¿quiere ir a la iglesia? Ni me invitó. Entonces ahí me dijo, mire, yo voy a una iglesia que el pastor es abogado.
1: Aleluya.
0: Y me dijo el nombre, se llama el licenciado Rafael Tojas Ortega. Y él es un hombre que predica tremendo, usted se va a gozar. Y yo, así que yo lo voy a invitar para el domingo que vaya. ¿Qué me dice? Voy el domingo. Yo tenía carro, no tenía problema. Pero yo no fui solo, cogí el carro y lo llené. Y me fui con muchos amigos y personas que yo conocía. Oiga, hermano, y ahí fue que yo, aleluya, le entregué de corazón mi corazón a Cristo. Aunque ya yo se lo había entregado, ya yo estaba predicando la palabra, hablando de Cristo. Por eso quería esos periódicos, gloria a Dios, aleluya. Que el hermano Moisés Villegas después fue un ofrendante de un programa radial que yo tenía en una emisora secular en Puerto Rico. El primer programa que tuve yo cuando vine a los pies de Cristo. Aleluya, que era la hora de la verdad y era en una emisora de ahí de Vega Baja, Radio Las Vegas.
1: Bendito Dios.
0: Que yo no sé si está todavía. Yo lo que sé fue, yo sé que un hermano amigo de nosotros la compró o compró la mitad para dar una programación de 24 horas. Ella tenía 12 horas para eso. Ahí estuve yo también predicando. A Dios le doy la gloria. Aleluya.
1: Aleluya,
0: amado, y así fue. Cuando fui allá a la iglesia, el pastor me miró desde arriba del altar, pero no me dijo nada, simplemente me observó.
1: Aleluya.
0: Cuando presentaron a las visitas, pues, ¿quiénes son aquí visitas que llegan por primera vez? Yo levanté mi mano. Él me miró otra vez. Y me quedé ahí, tranquilo. Hoy el culto, me gustó la predicación. Aleluya. Un hombre que predicaba la palabra como es. No había curvitas, ni había altibajos. Era la palabra como es, como era. ¿Y qué pasó? Aleluya. Pues yo, cuando yo salí llamado, yo pasé al frente. Porque yo siempre que hacían llamado, pasaba al frente.
1: Aleluya.
0: Y hasta que un día él me dijo, pero ¿para qué tú pasas al frente, majero? Si tú ya estás convertido, yo sé, pero yo paso para que me oren por mí otra vez. Mientras más oren por mí, mejor todavía. Me acuerdo que había una viejita, una ancianita allá, que decía la hermana FIFA. Aleluya. Y esa hermanita le ponía las manos a uno, hermano, tenía una clase de unción y tú caías brincando.
1: Aleluya.
0: Gloria a Dios. Y ahí fue que yo recibí también la llenura del Espíritu Santo. Aleluya. Porque a pesar de que ya el Espíritu Santo estaba conmigo, me estaba dando sabiduría para hablar la palabra y sabía discernir lo que tenía que hacer dentro del Evangelio de Jesucristo, aunque no me congregaba. Y yo le doy la gloria a Dios. Que el camino que yo no me ganó ningún pastor para Cristo. Dios mismo me llevó. Porque si no, sabrá Dios qué cristiano mediocre fuera yo hoy. O qué pastor mediocre de estos tantos que hay por ahí hoy día, que están dejándose llevar por pastores mediocres también, que fueron los que los instruyeron a ellos. Y nunca fueron pastores verdaderos, sino con pastores con ideas carnales, que están botados por ahí, hermano. Cada día que pasa, tú te das cuenta cuántos carnales hay por ahí, predicando la palabra y disque sirviéndole a Dios. Y para tú servirle a Dios, tú tienes que dejar toda la chabacanería del mundo y comenzar a amar a Dios por encima de todas las cosas. Porque lo dice la palabra, lo que dijo el apóstol Pablo, ya no vivo yo, ahora vive Cristo en mí. Y ya yo no vivía.
1: Aleluya.
0: Me acuerdo que en el comedor había una señora que le decían Gloria Santana, que ella decía que era cristiana. Y yo fui un día directito donde ella. ¿Sabe qué usted es? Me dijo, ¿qué? Una camandulera, le dije. Porque yo era así, yo le decía las cosas a la gente en la cara, hermano. No, un día, y si me mata, pues gloria a Dios, a mí no me preocupaba eso. Yo creía que la gente cambiara. Me dijo, mira, me dijo un montón de cosas. Yo no le hice caso. Miré a la espalda y me fui. Después ella paró en la iglesia de nosotros.
1: Aleluya.
0: Porque el esposo se convirtió en la iglesia de nosotros. Siguió buscando de Cristo. Era un hombre de Dios tremendo que yo lo usaba. Que yo me acuerdo que una vez él murió en el hospital. Me llamaron para que fuera al hospital porque el hermano Ángel Sostre había muerto. Y la esposa llorando y los hijos también. Y yo fui para allá. Y yo le dije, ¿quién le dijo a usted que este hombre murió?
1: Aleluya.
0: Vamos a orar por él aquí. Y el Señor lo va a levantar. Y me miraron con los ojos pelados así como que dice, ¿qué le pasa a este? Ahí se le quitó el llanto. ¿Qué le pasa a este hombre? ¿Quién se cree que es? Y yo no soy nadie, soy un pequeñito de
1: Aleluya.
0: Cristo.
1: Aleluya.
0: Pero es la unción que Dios da. Hermano, y vamos a orar. Y ellos no querían orar, cierra los ojos, vamos a orar. Y empecé a orar por él. Y oré la oración que uno hace por los enfermos. Y como ya él no respiraba, pues que Dios lo levantara.
1: Aleluya.
0: Nada pasó. Ellos me miraron. Yo, no pare. Vamos para el segundo round aquí. Ese fue el primero. El segundo. El primero quizás no lo ganamos. Pero vamos para el segundo. Y oramos otra vez. Y cuando miro, el hermano igual ni respiraba, ni hacía nada.
1: Aleluya.
0: Y todo el mundo, no nos vamos de aquí. Hasta que ese hombre se levante de esa cama. Porque es el día de él hoy. Y Dios le va a dar una oportunidad grande a este hombre.
1: Aleluya.
0: ¿Sabe cuánto tiempo le dio de vida? Un año fue, ¿verdad?
1: Un año
0: más de vida le dio. Y cuando vamos para el tercer round. Y ellos mirándome como usted está perdiendo el tiempo aquí. Cuando usted ora, usted no pierde el tiempo. Orar no es perder el tiempo. Perder el tiempo es usted comer, dormir, perder el tiempo hablando tonterías. Que hay gente que lo pierden hablando tontadas y no cosas de Dios. Aleluya. Vamos a ver. Y cuando el tercer round hizo, yo lo vi que hizo así, aquí está.
1: Aleluya.
0: Seguí orando con más ánimo, con más fe. Aleluya. Hasta que abrió los ojos. Y tuvo un año de vida que Dios le dio para arreglar su vida. Y pudo arreglar su vida porque él, si se iba en ese momento, no se salvaba. Aleluya.
1: Aleluya.
0: No tuvo una experiencia que se fue al cielo, que se fue al infierno, porque él nunca contó nada, ¿verdad? Nunca dijo nada. Lo que sí sé es que yo vi cuando Dios lo resucitó. Vi cuando comenzó a respirar y cuando tosió. aleluya. Cuando entró el aire en sus, aleluya, sus fosas nasales a través de la garganta y pasó a los pulmones.
1: Aleluya.
0: Ahí vi, aleluya, cómo Dios lo levantó. Una vez yo estaba en la, en, pero eso fue
1: en
0: Brownsville, estaba yo en Brownsville, Texas.
1: No, eso sí.
0: Entonces estaba yo hablando de que hay muchos evangelistas por ahí que no se pueden invitar a las iglesias y estaban hablando de ese tema. Y ahí le estuvo malo, ese pastor le estuvo malo eso. Porque yo dije, yo lo que voy a hacer es que de ahora en adelante, cuando un evangelista quiera predicarle en la iglesia que yo pastoreo, lo voy a llevar a la funeraria. Si se levanta un muerto, yo lo invito. Si no, no lo voy a invitar. A menos que yo lo conozca. ¿Ves?
1: Aleluya.
0: Porque si es un pastor que tú conoces, un evangelista, tú lo vas a invitar. Pero alguien que yo no conozca, que venga aquí a la iglesia, aleluya, a meter mentiras y a decir cosas. Como uno que dijo que él le servía a Dios, que Dios lo usaba resucitando muertos, que había resucitado un montón de muertos, pero cuando murió, aleluya, una persona que podía resucitarlo para que la gente buscara de Dios, porque ¿cómo es posible que si tú vas a una funeraria y Dios te dice, ora por ese que lo voy a levantar, tú no vas a orar? ¿Sabes cuántas vidas se van a convertir por ese milagro, hermano? Y es decir que no lo hizo para que la gente lo dijera, que, verdad, mira, yo me dieron ganas de salir de allí de ese sitio.
1: Aleluya.
0: Porque yo fui porque mi hijo me invitó y fui a ese lugar. Y ese mentiroso hablando mentira, hablando baba, aleluya, sea el nombre de Jehová bendito. Era más diabólico que cristiano.
1: Bendito Dios.
0: Porque él había sido espiritista y de una secta satánica. Y yo todavía le quedaba. Lo que pasa es que estaba tratando de llevarse a cristianos ahí dentro.
1: Aleluya.
0: Por eso cuando estaba predicando, tú lo voy a decir, están cayendo. Están cayendo, y cuando estaba hablando, lo que estaba hablando eran tonterías, hermano.
1: Aleluya.
0: Tú tienes que estar, cuando tú vas a un culto, una iglesia, donde tú no conoces al predicador, y tú vas a oír una palabra, tienes que estar atento a lo que dice. Si no lo quieres oír, no lo oiga mejor, oiga a tu pastor mejor, o a los hermanos de tu iglesia. Pero gente loca así no los oiga, y si los oye, tienes que estar atento a cuánta cosa dicen, cómo respiran, cómo se mueven, cómo andan, cómo hablan, lo que dicen, hermano, para que tú no vayas a cometer el error que muchos cometen, que se dejan envolver por el enemigo y pueden haber sido siervos de Dios terribles, pero están más perdidos que un juez zambuco, precisamente por no estar pendiente a todas las artimañas del enemigo. Nosotros no podemos ignorar esas artimañas, que siempre van a llegar, hermano, pero nosotros tenemos que rechazarlas por todos los medios. No podemos utilizarlas como otros que tienen artimañas, aleluya, que cuando van a orar por una persona lo empujan para el piso para que caiga reventado, y después dicen, mira para allá qué poder tengo en la mano. Dios te, el Señor te reprenda, hijo del diablo.
1: Bendito Dios.
0: Aleluya, el poder lo tiene Dios. Y cuando usted va a reprender demonio, usted pone su mano ahí. Y el que hace la obra es Dios. Si quiere que se caiga, se cae. Si no quiere que eso se caiga, eso no se cae. Queda libre ahí como Dios quiere.
1: Bendito Dios.
0: Pero la gente le llama la atención eso, hermano. Yo le conté a ustedes una vez que allá en Puerto Rico, yo estaba predicando la palabra en el barrio Maná de Corozal, donde había una casa que nos la dieron para predicar la palabra, un hogar, y esa señora siempre estaba ahí. Y un día llegamos y había unos jóvenes que estaban oyendo la palabra con nosotros y estaban ahí contentos. Y cuando fui, no había ningún joven. Y le pregunto yo a la hermana, Dios, hermana, ¿y qué pasó con los muchachos de aquí?
1: Madre,
0: ellos están en Toalta. ¿Toalta? Sí, sí, porque hay una mujer allí que después, ellos vienen y entonces aquí, y botan aceite por los senos. Una mujer, y ellos fueron a ver a la mujer o a los senos, no sé si es que fue a ver.
1: Aleluya.
0: Aleluya, porque botaba aceite por los senos, o el aceite.
1: Uh-huh.
0: Hermano, eso no es verdad, el aceite no está en los senos. Eso es algo que no tiene que ver nada con la palabra divina de Dios. El aceite está en las manos.
1: Aleluya.
0: En el cuerpo, cualquiera, cuando Dios lo tira, lo derrama. No, ella tenía que sacrificarse el brasier, la jopa, para enseñar los senos, que estaba botando aceite.
1: Aleluya.
0: Y eso es lo que le gustaba a ellos, a esos cabezas de mimbre que estaban allí. Aleluya. Y después yo los agarré y los puse nuevos cuando llegaron. Al otro día que yo los fui a visitar allá, ¿qué te hacían ahí? Ustedes son unos carnales, todo lo que estaban viendo los senos de la mujer esa. Ustedes no fueron ahí porque había aceite, ¿verdad que sí? Me dijeron, ¿verdad, pastor? Nosotros lo que queríamos verle los senos a la mujer, por eso fuimos.
1: Aleluya.
0: Lo confesaron. Gloria a Dios, aleluya. Así que, hermano, esos son la gente que van por algo a la iglesia. Pero usted, cuando va a un templo, no tiene que ir por algo ni por alguien. Usted tiene que ir por la unción y el poder de Dios que se va a dejar mal en ese templo. Y usted lo va a sentir si es que usted va en búsqueda de eso. Si usted va en otra búsqueda, buscando otra cosa, no va a sentir eso. No va a recibir esa unción, porque usted está buscando otra cosa, a menos que yo no tenga un plan especial con usted, demasiado de grande, y transforme su pensamiento ahí, lo cambie, y lo haga pasar por una experiencia distinta a lo que usted estaba buscando. Pero eso lo hace Dios.
1: Aleluya.
0: La selección de todo lo que es, lo hace Dios. Y Él es poderoso, punto. Mi alma te alaba.
1: Bendito Dios.
0: Y no nos hemos ido, estamos hablando de victoria. Siempre que hay guerra, hay victorias. Uh-huh. Y siempre que hay victorias, aleluya, hay dominio. Así que usted y yo tenemos que saber que tenemos que tener, que Dios nos ha dado una victoria sobre el pecado. Ya leímos Romanos 6:14. ¿Por qué? Porque lo dice la Biblia, porque por gracia sois salvos. Y esa victoria sobre el pecado viene de Dios. Porque Él venció primero. Venció la muerte. Venció el diablo y los demonios. Y venció la cruz. ¿Cómo yo no sé que venció? Porque cuando murió, al tercer día resucitó. Y ahora está vivo. Usted y yo no le estamos sirviendo a un Cristo muerto, sino vivo. Hay personas que tienen en su casa un Cristo muerto guindado en la pared, guindado en una cruz, que todavía está guindado en la cruz. Lo tienen ahí todavía, el mío no. El mío bajó de la cruz y resucitó.
1: Aleluya.
0: Aleluya. Por eso es que hay una alabanza que nosotros cantamos mucho. ¿Dónde? ¿Dónde está tu Dios? ¿Dónde? ¿Dónde está tu Dios? El mío habita en los cielos, también en mi corazón. El tuyo está muerto, el mío resucitó. ¿Dónde? ¿Dónde está tu Dios? ¿Dónde? ¿Dónde está tu Dios? ¿Dónde está?
1: Aleluya.
0: El mío habita en los cielos, también en mi corazón. El tuyo está muerto, el mío resucitó. ¿Dónde? Ahí sigue la alabanza.
1: Aleluya, aleluya.
0: Así que, amados hermanos, esa victoria que nos dio el Señor, aleluya, sobre el pecado, también victoria sobre Satanás. Primera de Juan 2:14. Aleluya. Primera de Juan 2:14. Gloria a Dios.
1: Os he escrito a vosotros, padres, porque habéis conocido al que es desde el principio. Os he escrito a vosotros, jóvenes.
0: Aleluya.
1: Porque sois fuertes. Y la palabra de Dios permanece en vosotros.
0: Aleluya.
1: Y habéis vencido al maligno.
0: Amén. Ahí está.
1: Gloria a Dios. Una victoria.
0: Esa victoria para poder vencer al maligno es cuando la palabra permanece en nosotros.
1: Aleluya.
0: Hay personas que no estudian la palabra. Que ni la. Mire, la Biblia dice escudriñar la escritura, escudriñarla, ¿ves? En ninguna parte te dice que tú la leas.
1: Aleluya.
0: Por eso una vez me preguntó a mí un cristiano. Hermano, ¿cuántas veces usted ha leído la palabra? Yo, ninguna. Y usted es pastor y no ha leído la palabra nunca. No.
1: Aleluya.
0: Porque ninguna parte en la Biblia dice que tú la leas o lo dice. Se me quedó mirando. La Biblia dice escudriñar las escrituras. Escudriñar significa analizar, expulgar. Aleluya. Y eso es lo que yo hago. Voy donde Dios me manda.
1: Aleluya.
0: Porque ¿cuánta gente no hay por ahí que ha leído la Biblia 3, 4 veces, 5 veces? Y cada día son más mundanos, más hijos del diablo cada día. Y si Cristo viene, se lo lleva el diablo. Porque la Biblia no te dice a ti que tú vas a ir al cielo por cuántas veces lees la Biblia. La Biblia lo que te dice es que tú vas a ir al cielo por servir a Cristo, por amar a Jesús. Aleluya. Y te dice que escudriñar las escrituras. Escudriñar es analizarlas.
1: Aleluya.
0: Expulgarlas. Y eso es lo menos que la gente hace. Lo que están leyendo. Y algunos vienen y empiezan en Génesis. Y empiezan en Génesis. Y siguen por ahí hasta que salen en Apocalipsis. Y sabe que son. No, escucha bien lo que son. Aleluya. Son comejenes, hermano. Un comejen se come la jopa. Se come la madera. Se come los zapatos.
1: Aleluya.
0: Se come todo lo que aparece. Aleluya. Y hay personas que son como el comejen. El comején entra por un lado y sale por otro, pero no cambia, sigue siendo comején igual.
1: Aleluya.
0: Porque si cambiara, porque come zapatos y se volviera gente. O porque come ropa y se volviera gente. O porque come madera y se volviera casa.
1: Bendito Dios.
0: No lo cambia, sigue siendo el mismo. Y así son mucha gente. Saben la Biblia, se la han leído muchas veces, hasta completa, y no saben nada.
1: Aleluya.
0: Porque no es cuestión de que tú la leas completa, que te la apliques. Si tú lees 4 versículos o 5 diarios, pero te los aplicas, lo vives. Esa palabra, tú estás bien.
1: Aleluya.
0: Más bien que aquellos que la han leído muchas veces, más la pueden saber de memoria. Porque en la iglesia nosotros había un hermano, que sabía mucha Biblia de memoria. Y la citaba, pero la vivía.
1: Bendito Dios. No.
0: Terminó en el mundo, después que tuvo tantos años en el Evangelio, sirviéndole a Dios. ¿Por qué razón? Porque la palabra no es predicarla, no es saberla de memoria, es vivirla. Si tú vives la palabra de Dios, vas a ser un ente o una persona victoriosa. Vas a estar en victoria.
1: Aleluya.
0: Porque vas a vivir esa palabra que te dio Dios para que tú sigas hacia adelante haciendo aquello para lo cual Dios te ha llamado. Aleluya. Así que, como decía mi mamá, coge oreja. Aleluya. Mi alma te alaba. Gloria a Dios. Así que vamos también, amado, victoria sobre Satanás. Ya leímos esa primera de Juan 2.14.
1: Sí.
0: Aleluya. Así que por la palabra, aleluya, somos victoriosos. Por la palabra. Vamos a leer ese versículo otra vez. Primera de Juan
1: 2.14.
0: Sí, primera de Juan 2.14.
1: Dice, os he escrito a vosotros, padres, porque habéis conocido al que es desde el principio. Os he escrito a vosotros, jóvenes, porque soy fuerte y la palabra de Dios permanece en vosotros y habéis vencido al maligno.
0: Amén. ¿Por qué vencido los jóvenes al maligno? Porque la palabra de Dios permanece en vosotros.
1: Aleluya.
0: Cuando la palabra de Dios permanece en ti, tú eres un vencedor. Y como estás en Cristo, somos más que vencedores. Aleluya. Como dijo el apóstol Pablo. Venciste al maligno. Pero tú no puedes vencer al maligno si no permaneces en la palabra. Uh-huh. Aleluya. Porque dice, y la palabra de Dios permanece en vosotros. Esa palabra tiene que permanecer en ti. Uh-huh. Que cuando tú pienses en la Biblia.
1: Aleluya.
0: Cada pensamiento tuyo en la palabra. Que cuando habla por la palabra. Aleluya.
1: Gloria.
0: Que no hable otra cosa. Que no hable basura. Aleluya. Es más, ni el cuento del pollito, ¿sabes?
1: Santo es.
0: Que le decía del tío, del sobrino pollito. Gloria a Dios, mi
1: aleluya.
0: Alma. Aleluya. Esas son cositas acá de las que estoy hablando. Pero usted tiene que saber, amado, que principalmente, sobre todas las cosas, tiene que amar a Cristo.
1: Aleluya.
0: Si tú eres un adorador de Dios, que lo amas de verdad, en espíritu y en verdad, así mismo te va a usar Dios.
1: Gloria a Dios.
0: Y así mismo, si no te usa el Señor, pero recibe la bendición. Chequea primero. Recibe la bendición a través del poder divino de Dios.
1: Aleluya.
0: Aleluya. Sea el nombre de Jehová bendito.
1: Gloria a
0: aleluya.
1: Dios.
0: Gracias a Dios, porque eres el poderoso y el grande. Y a él le damos la gloria. Eso que usted oyó por ahí fue el timbre de la casa. Que es un perro que ladra, ¿verdad? Por eso es que la peja rápido se inquietó. Hay por ahí un amigo o un enemigo. Seguimos, amados. Aleluya. Sea el nombre de Jehová bendito.
1: Bendito Dios.
0: Y la última victoria sobre el mundo. Esa es la última victoria. Primera de Juan 5:4. Esa la dimos ya, ¿verdad?
1: No.
0: Primera de Juan 5:4.
1: Dice así. Dice, porque todo lo que es nacido de Dios vence al mundo. Y esta es la
0: victoria. Y esta es
1: la victoria que ha vencido al mundo. Nuestra fe.
0: Amén.
1: Aleluya.
0: Ahí está. Así que para que usted sea verdaderamente un cristiano, usted tiene que vencer al mundo. Pero se vence al mundo por la fe. Y dice aquí, porque todo lo que es nacido de Dios vence al mundo. Claro que sí, porque nació de Dios. Y esta es la victoria que ha vencido al mundo, vuestra fe. Nuestra fe, aleluya, tiene que prevalecer sobre todas las cosas. Aleluya. Y si usted, aleluya, no tiene fe, usted no agrada a Dios. La Biblia lo dice en Hebreos 11:16. Pero sin fe es imposible agradar a Dios. ¿Y qué es la fe? Hebreos 11:1. La palabra te lo dice bien claro. Es pues la fe, la certeza, que seguridad de lo que se espera, la convicción de lo que no se ve. Estás convencido de algo que tú esperas y no lo ves. Eso es fe. Sea el nombre de Jehová bendito. Esa es nuestra fe. Por eso es importante, aleluya, que usted y yo tengamos esa fe y la mantengamos.
1: Aleluya.
0: Porque de lo contrario, ¿cómo usted puede agradar a Dios? O sea que cuando usted va a un lugar y hay que orar por alguien y usted no tiene fe, no pasa nada.
1: Aleluya.
0: Porque tú no tienes fe y no sirve, no funciona esa fe. Gloria a Dios, aleluya. Y al no funcionar esa fe en ti, en tu vida, gloria a Dios, pues no eres cristiano.
1: Aleluya.
0: Un cristiano sin fe no agrada a Dios. Y sin fe tampoco te vas a salvar.
1: Aleluya.
0: Porque tenemos que tener una fe especial en que no hemos visto a Dios, pero sabemos que está con nosotros. No hemos visto al Mesías, pero sabemos que murió en la cruz del Calvario por nosotros. Por eso es importante, amado, que esa fe sea exhibida en tu vida. ¿Cuántas veces yo he ido a orar por personas en diferentes lugares que yo voy a predicar la palabra en diferentes países? Aleluya. Y he visto que hay personas que llegan al frente y cuando llegan, ya el Señor los sanó porque tenían fe. Yo oré por ellos.
1: Bendito Dios.
0: Y cuando voy a orar por los demás, me sirve como testimonio para que la gente crea que Dios sana. El Señor me dice que ya sanó aquí como 5 personas. Y cuando...
1: Aleluya.
0: Venga acá. ¿Usted qué tenía? Porque me las muestra. Bien, venga acá. ¿Qué usted tenía? No, yo tenía un dolor aquí. ¿Qué pasó? ¿Lo tiene? Deja ver. No, no lo tengo.
1: Aleluya.
0: Se fue. ¿Y quién lo hizo? Cristo. Los demás rápido empiezan a mirar y la fe de ellos aumenta.
1: Aleluya.
0: Porque la fe aumenta por los testimonios. Te oye un testimonio de alguien que tenía una enfermedad perniciosa, que significa una enfermedad incurable. Aleluya. Y si usted tiene una igual, hermano, la fe suya va a aumentar.
1: Aleluya.
0: Y el Dios del cielo va a honrar esa fe. Porque él honra la fe suya y la mía. Pero cuando usted no tiene fe y tiene una fe vana, gloria a Dios, aleluya, pues no funciona, no sirve. Así que le damos la gloria al Señor, aleluya. Y hoy aquí hemos hablado de 3 clases de victoria.
1: Aleluya.
0: Para repasar: victoria sobre el pecado. Aleluya. Victoria sobre Satanás, la tenemos también. Y la última: victoria sobre el mundo. El mundo es el que domina. Pero cuando tú tienes victoria sobre el mundo, tú no miras al mundo, ni aceptas al mundo, ni lo buscas. Tú buscas a Cristo y punto. Y puedes estar metido donde sea en el mundo, amado, pero no va a entrar en tu vida el mundo, porque el enemigo tampoco puede entrar ni en tu mente, ni en tu corazón, ni en nada. Va a tratar, pero no va a poder. Y ahí está, y ahí está, aleluya, el vencer. Ahí tú venciste. Gloria a Dios, aleluya. Así que vamos a dejarlo hasta ahí. Vamos a ver los hermanos que estuvieron en sintonía.

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la noche, de estar en su casa de oración y puerta del cielo, para alabar y glorificar su nombre, aleluya, y para darle las gracias por sus grandezas, por sus proezas, por lo que Él ha hecho con nosotros, aleluya. Bendito sea tu nombre, Jesús. Gloria a Jesús, sea tu nombre.

Aquí tienes una iglesia, gloria a Jesús, la cual está abriendo las puertas, aleluya, para que tú te congregues, gloria a Jesús. Si te apartaste del Señor y quieres volver a su camino, aleluya, también, gloria a Jesús, puedes venir aquí, tocas el timbre en esta dirección, aleluya, gloria a Jesús, y uno de los diáconos bajará y te abrirá la puerta, aleluya, bendito sea el Señor. En esta noche, el culto de sección de preguntas y respuestas, aleluya, si tienes una pregunta, también escríbela en el chat, aleluya, y así pues, nuestros pastores y los hermanos, gloria a Jesús, los cuales Dios ha dotado de sabiduría de lo alto y de su Espíritu Santo, estarán contestando tus preguntas, aleluya, gloria a Jesús. No importa cuál sea tu pregunta, aleluya, puedes escribirla, gloria a Jesús, y conforme sea la pregunta, pues se contesta o se hace un estudio, aleluya, gloria a Jesús. 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Aleluya. 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Aleluya. Bendito sea el Señor. También allá en el barrio Abras de Corozal está enclavada la segunda emisora, ¿verdad? Radio Unción Fe y Poder 1710 AM, aleluya. También nos puedes escuchar allá, gloria a Jesús. Bendito sea tu nombre, aleluya. Todo para la gloria del Señor. Damos gracias a Dios y en esta hora vamos así a hacer un clamor, aleluya, para continuar con este culto en esta noche, aleluya. Padre, en el nombre de Jesús, tu Hijo, venimos delante de tu presencia, Señor amado, para darte gracias primeramente, Señor amado, y para pedirte que tú nos perdones, Dios mío, cualquier falta que hayamos cometido delante de tu presencia, Señor, sea de obra, de palabra, Dios mío, de pensamiento, en nuestra forma de actuar, Señor, como nos conducimos, Padre Santo, a veces te ofendemos. Es por eso que te pedimos primeramente que tú nos perdones, Señor amado, todas las ofensas, Padre mío, si hemos ofendido a alguno de nuestros hermanos. También, Señor, te pedimos que nos perdones por ello. Oh, glorifícate en esta noche, Padre mío, Santo de Israel. Yo te presento la iglesia, Dios mío, tu iglesia, Señor. Oh, Padre Santo, para que tú bendigas a cada uno, Señor, y que conforme, Dios mío, a la necesidad que haya en cada corazón, en cada vida, aún los que están, Dios mío, a través de las radios, Señor amado, que tú obres, Dios mío, concediendo peticiones, Señor amado, que estén conforme a tu voluntad, Dios mío. Oh, Señor amado, que tú también obres en los cuerpos enfermos, Dios mío, que tú pases tu mano poderosa de sanidad sobre cada uno de aquellos que están enfermos, Dios mío, en sus casas, en sus hogares, los que están enfermos aquí en este lugar, Señor, de la iglesia, Dios mío, aleluya, porque el enemigo se ha levantado como río en contra de la iglesia, Señor amado, poniendo enfermedades y poniendo, aleluya, cargas, Padre mío. Yo te pido, Padre Santo, que tú, Señor, bautices a cada uno con el poder de tu Espíritu Santo. Aquellos que no lo tienen, Dios mío, yo pido para que tú los llenes, los bautices, Dios mío, que tú, Señor, obres, Señor amado, encaminando sus pies, Dios mío, hacia el camino de la salvación, aleluya. Oh, Santo, Santo, bendice, Padre mío, cada uno, Señor, en la congregación, Dios mío, por nombre y apellido, Señor amado, desde el más grande hasta el más pequeño, Señor amado, aleluya. Oh, glorifícate, Dios amado, de la gloria, conforme.

sea cada necesidad, Padre Santo. Si es económica, Dios mío, yo te suplico que tú proveas, Dios mío, que tú suplas conforme a tus riquezas en gloria, como tú siempre has sabido hacerlo, Dios mío, aleluya. A veces somos probados, Dios mío, pero tú siempre estás ahí, cual poderoso gigante, oh Señor, aleluya, supliendo y obrando, Dios mío, con tu iglesia, Señor amado, aleluya. Ayúdanos cada día a acercarnos más y más a ti. Oh Dios mío, fortalece, Señor amado, los pies cansados, fortalece las rodillas, Padre Santo, para que clamemos noche y día a ti, Padre de la gloria. Glorifícate, Señor amado, aleluya. Oh Señor, te presento también, Dios mío, a cada uno de los pastores, Padre Santo, que tú has llamado al ministerio. Señor, te pido, Padre Santo, por los pastores Virginia y Pedro Andino, Dios mío, también te presento, Señor amado, aleluya, los pastores José I. Rodríguez Chiro y su esposa Gracie, Dios mío, oh Señor, también pongo delante de ti, Señor amado, María Elena, Dios mío, y Jonathan, Señor amado, oh Padre Santo, te pido también, Padre de la gloria, por los pastores Ángel Ortiz y Clarián Ortiz, Dios mío, todos los pastores que tú, Dios mío, usas con poder y gloria, que tú los bendiga, los cuide, los ayude a seguir hacia adelante, que tú los fortalezcas delante de ti, oh Señor amado, aleluya, guíales, Dios mío, por la senda de justicia, de paz, Señor amado, aleluya, bendice sus hogares, Dios amado, oh Señor, suple cada necesidad, fortalécelos, Dios mío, en el nombre de Jesús. Te pido si hay alguno enfermo que tú le sanes, Señor. Oh, Dios mío, y que tú los dotes de sabiduría de lo alto, para que así ellos puedan, Dios mío, gobernar la gracia que tú has puesto en sus manos, Señor. Dale sabiduría, entendimiento para pregar con cada oveja, Padre Santo, para predicar tu palabra, Señor amado, para llevar el mensaje, Dios mío, a todos aquellos que no lo tienen, Señor, que tú, Dios mío, salves cada una de sus familias, Padre Santo, aleluya. Sus nietos, sus hijos, Dios mío, también te pido, Padre Celestial, que tú obres en una forma especial, aleluya, en sus congregaciones, Dios mío, que sigas añadiendo a la iglesia a los que han de ser salvos, Dios mío, en cada lugar, Padre Santo, aleluya. También te pido, Padre amado de la gloria, aleluya, por nuestros pastores Miguel y Nitza Marrero, Dios mío, que tú los bendiga y los ayude, los fortalezcas delante de ti. Espíritu Santo de Dios, tócalo. Espíritu Santo de Dios, paséate en su hogar. Espíritu de Dios, ayúdeles a seguir hacia adelante, oh Señor. Ayúdalos, Dios mío, en el momento de la prueba, Señor amado. En el momento difícil, Dios mío, cuando están enfermos, Señor. Cuando los achaques llegan, Dios mío, a tocar la puerta, que tú, Dios mío, reprendas todo espíritu del diablo, del maligno, que quiere, Señor amado, aleluya, impedir la obra, Dios mío, que tú quieres con ellos, Padre Santo, en el nombre de Jesús, glorifícate, Señor amado, aleluya. Te damos gracias en esta noche, Padre Santo, por ellos, Padre mío. Sigue usándolos para la gloria de tu nombre, Señor amado. Ayúdales, Dios mío, a vencer. Mira a sus hijos, Dios mío, sus nietos, Señor amado, aún sus bisnietos, Padre mío. Te pido que aquellos que se han apartado de ti, tú los traigas de nuevo al camino. Rompe esas cadenas, Dios mío, aleluya, para que ellos puedan ver, Señor, que solamente en ti hay salvación, que solamente en ti hay sanidad, que solo en ti, Dios mío, aleluya,